de Dios como quiere pasar en esta noche, siempre y cuando tú y yo le permitamos al Espíritu Santo que Él tome control de nuestras vidas. Él hará lo que tiene que hacer, mi amado hermano. Esa noche, yo recuerdo ese día lunes, era las 10:30 de la noche, yo estaba contento, lloraba porque Dios había manifestado de una manera especial. Como dijo el hermano Luis, nunca había sentido la presencia de Dios como hoy, dijo esta noche. Hermano, pues así estaba yo. Nos fuimos a la casa, nos acostamos como eso de las 12, pasadita las 12 de la noche con mi esposa. Ni comimos de la gran felicidad de cómo Dios había obrado. Aquí donde viene lo que me pasó. Nos acostamos, no puedo decirle a qué horas esto sucedió. Pero siempre, como dije el año pasado, puede Dios llevarse a alguien en el espíritu y mostrarle todas las cosas sabidas y por haber, en su misericordia, volverle a la vida. Puede alguien morir y Dios llevárselo y presentarle muchas cosas sabidas y por haber, y en su misericordia volverlo a la vida. Pues lo que usted va a oír es una cosa similar a esas. Hermano, nos acostamos, nunca he padecido del corazón. Pero esa noche, no sé a qué horas fue, siempre me acuesto a la parte del rincón, le digo yo a mi esposa. No sé que me vayan a raptar. Hermanos, pero esa noche, algo pasó en mí. Sentí tres impactos fuertes en mi corazón. Y el tercero, al tercer impacto, los primeros dos me despertaron, pero el tercero ya estaba despierto. Y solo pegué un grito y no sé qué pasó de mí. Aquí donde empieza este gran misterio. El problema es, hermano, que tiempo más tarde entró a mi alcoba, entró a mi recámara un personaje de vestiduras blancas. Entró a mi cuarto, yo estaba tendido cerca de la puerta, no estaba en la cama. ¿Por qué? ¿Por qué puedo darme cuenta de eso? Fue inmediatamente que él me tocó. Siento que se levanta, me dice: levántate, porque tienes un lugar a donde ir. Me levanto y lo raro es que me veo dos. Caminé a la par del personaje, yo estaba ya tirado y estaba acá también, y el personaje estaba aquí. Yo estaba asustado porque me veía dos veces. Allá estaba este chulo y aquí también estaba este chulo. Empecé a platicar, le digo al personaje qué había pasado con mi hijo. Entonces él me dice: vas a tu lugar. Y me tomó como se toma un bebé, de la cintura. Y lentamente empezamos a levantarnos, señores. Traspasamos el techo y empezamos a volar. No sé cuántas millas o kilómetros me llevaba por hora, por minuto o por segundo, pero cada vez más y más nos remontábamos hacia las alturas. Hasta ahí no pasaba nada. Algo ve en mis ojos. Desde el infinito dependía un rayo de luz que conectaba con mi persona. Con él y mi persona. En ese momento le digo yo al personaje: ¿qué ha pasado conmigo? Él me dice: es que tú has muerto y vas a tu lugar. No cruzamos palabra. Lentamente empezamos a descender. Y cuando estábamos como a una distancia de unos 200 metros hacia abajo, mis ojos contemplaron un lago, un manantial de aguas tan azules y cristalinas como el azul del cielo. Dentro de esas aguas como que habían diamantes que tiraban rayos que salían del agua y conectaban con el personaje que me llevaba en brazos. Por último llegamos a la orilla de ese manantial tan bello que nunca más lo he vuelto a ver. Él me soltó por unos momentos, se me queda observando. Yo lo veo también como si él me quisiera decir algo, pero no cruzamos palabra alguna. Luego me dice él: vamos a entrar entre las aguas. Y lentamente empezamos a caminar a la par y empezamos a introducirnos dentro de esas aguas. Hermano, lo raro es que no me ahogaba cuando íbamos por lo más profundo de ese lago, de esas aguas. A mi derecha algo contemplaron mis ojos y lo que veo es una tremenda figura blanca, es un tremendo caballo blanco que con su mirada parece que él me quisiera decir algo, parece que él quiere delatarme algo. Y como estoy asustado, el personaje que va conmigo me dice: mira, me dice, ese caballo que ves, ese es el caballo que va a montar nuestro gran rey en aquel día glorioso. Entonces, hermano, yo me sentí escalofríos por momentos. Y en mi mente decía: este es aquello que dijo que mi Señor va a cabalgar en un caballo blanco. Luego
Seguimos caminando dentro de las aguas. Cuando llegamos al otro lado, mis ojos empiezan a contemplar una gran multitud de espacios así en blanco, vacío. Le digo al personaje, este es mi lugar. Él me dice, no hemos llegado a tu lugar. Y lentamente me toma nuevamente en sus brazos y empezamos a volar como a una altura de 2 metros. No puedo decirles cuánto tiempo seguimos volando, pero cada vez con todo ese espacio, mis ojos contemplaron multitudes y multitudes de espacios vacíos. Por último llegamos a un lugar y él me dijo, este es tu lugar. Me tomó de la cintura él atrás y me sentó así hacia adelante, viendo hacia el frente. Y me suelta inmediatamente que me suelta. Hermano, yo volteé a ver hacia atrás y él ya no estaba. Pero cuando mi rostro fue al frente a una distancia de unos 5 metros, algo contemplaron mis ojos. Óigame esto, si usted quiere creer, créalo, si no, no, a mí me da igual. Pero el Señor me dijo que tenía que predicar este mensaje siempre, a cualquier lugar donde fuera. ¿Por qué? Porque Cristo Jesús tiene preparado algo especial. Quiere dar una voz de alerta a todos los moradores de la tierra. Hermano, en ese momento veo esa figura resplandeciente, no igual al que me fue a traer allá donde yo caí muerto, sino que ese personaje de sus vestiduras blancas tiraba rayos por todos lados. Quise querer contemplar su rostro, mas no pude, porque es como quererle ver el rostro al sol cuando está en pleno mediodía, que no tiene nubes. Hermano, quise verlo, caí fulminado, caí como ciego, y empecé a llorar, y entre mí mismo me dije, Señor, ¿será posible que estoy en el tribunal de Jesucristo? ¿Será posible que tú eres Dios, Señor? Y empecé a llorar. Algo se apoderó de mí. Empecé a derramar mis lágrimas, a llorar como llora un niño. Me estaba dando cuenta que realmente había muerto y que estaba ante el tribunal de Jesucristo. Estaba ante el Dios de los cielos, aquel que murió en la cruz del Calvario, aquel que ha cambiado la vida a multitudes. Ese mismo Jesús estaba delante de mí. En ese momento empecé a llorar, y después de tanto llorar se oyó un estruendo, y bajo ese estruendo se abrieron sus labios para preguntarme por 3 veces, ¿por qué lloras? ¿Por qué lloras? ¿Por qué lloras? Ni Dios podía silenciarme. Se había apoderado de mí algo, una terrible realidad. Yo dije, realmente he muerto y estoy ante tu tribunal, Señor. Me sentía indigno, me sentía incapaz. Me sentía que realmente no pasaba ese examen. Empecé a llorar terriblemente cuando él me dijo, ¿por qué lloras? Levántate, me dijo, porque voy a dar tu calificación. Pero antes, mira esto. Y el primer cuadro que me presentó, hermano, si yo le cuento todo, no terminamos toda esta noche, pero hay algunos puntos bien importantes que el Señor me los dijo después, lo que yo tenía que hablar siempre cuando estuviera ante un grupo de gente nueva que nunca han oído este testimonio. Hermano, el primer cuadro me presentó una tremenda pantalla gigantesca como de cine. Y empezó el Señor a presentarme un reprise de toda mi vida desde el día en que me había convertido a Cristo hasta ese día que tuve esa experiencia. El primer cuadro que el Señor me presentó, hermano, fue el día y la hora, el minuto, el segundo cuando me convertí a Jesucristo. Hermano, en ese entonces yo estaba estudiando en la universidad y andaba todo peludo, era amante de los hippies. Y hermano, todo peludo, parecía cabeza de león africano. Bien, me observo, aparezco ahí en esa tremenda pantalla, me veo aceptando a Jesucristo, cayendo de rodillas y llorando. En ese momento el Señor me dijo, mira, ¿ves esta figura que ves?
Esto que tú hiciste, me dijo, me agradó. ¿Y sabes por qué? Porque tú, como gran pecador, estabas viniendo a mi presencia y mi espíritu te estaba recibiendo como hijo. ¿Por qué? Mi sangre preciosa te limpió en ese momento. ¿Y sabes qué? Me dijo, estabas abandonando todo tipo de pecado, estabas abandonando al mundo y estaba viniendo a mi presencia. Por eso me agradó, me dijo, y me agrada en la actualidad como muchos pecadores, muchos malvados, muchos asesinos, muchos criminales, muchos ladrones, muchos fornicarios, adúlteros, perversos, se arrepienten, están viniendo a mi presencia y yo con amor los recibo y los hago pasar de muerte a vida y los recibo como hijos e hijas, dijo el Señor. Por eso me dijo Dios, me agradó lo que tú hiciste y me agrada como muchos están huyendo de la pena del juicio, de la pena del gran tribunal. Me agrada, me dijo, como muchos pecadores están abandonando sus pecados y están viniendo a mi presencia. Desaparece aquel cuadro y me presenta el siguiente cuadro. Me veo ahí, yo dije, Dios mío, ¿qué es lo que veo? El otro cuadro, hermano, es positivo. Quizás usted estaría diciendo, hermano, pero y solo cosas buenas le mostró el Señor. ¿Sabes una cosa? El siguiente cuadro que me presenta, me veo, hermano, esto tan lindo. Yo recuerdo, hermano, que el pastor que yo tenía se había ganado una beca para venir a estudiar a La Puente, California, y ese pastor yo lo amaba mucho. Para entonces ya éramos matrimoniados y yo le era fiel a mi Dios con los diezmos. O sea, siempre era puntual con mi diezmo. Tome, pastor, aquí está mi diezmo. Y yo ofrendaba y diezmaba. Y él se fue, hermano, hacia los... Si iba a Estados Unidos, y yo le dije a mi esposa, mira, hija, ¿por qué no le compramos una maleta al pastor? Pobrecito, él no tiene ni siquiera en qué meter su único traje que tiene. Nos pusimos de acuerdo con mi esposa y le compramos una maleta. Y lo invitamos, él dijo, bueno, seguro que ustedes un almuerzo me quieren dar de despedida. Teníamos el almuerzo y al mismo tiempo teníamos una maleta nueva. Allá hay una marca que se llama Mike, que supuestamente es una de las mejores marcas que hay en mi país, y le teníamos la maleta. Cuando él llegó, hermanos, lo invitamos a comer. Después que comimos, le dijimos, cierre los ojos, sacamos la maleta, y luego le dijimos, abra sus ojos. Y cuando él vio esa maleta, hermano, ese hombre se echó a llorar y se echó sobre nosotros, nos abrazó. Y él dijo, gracias, Señor, yo sabía que tú no me abandonarías, yo sabía que tú ibas a usar a alguien para que me regalara esta maleta que yo necesito para llevar mi ropa a Los Ángeles, California. Hermano, me veo ahí entre los dos con mi esposa entregándole, dándole ese obsequio. Luego el Señor me dijo, ¿ves esto? Esto que hiciste, me dijo, me agradó mucho. ¿Sabes por qué? Me dijo Dios, porque no fuiste a él que le diste este obsequio. Por cuanto él es mi ungido, él es uno de mis predicadores, él es uno de los que pregonan mi palabra. Por cuanto, me dijo, él es uno de mis siervos, no fuiste a él que le diste este regalo, sino que fui a mí que lo hiciste. Y me dijo el Señor, si tan solamente un vaso de agua le regalan a mis ungidos, dime nomás, me dijo, qué bendiciones recibirán aquellos que son capaces de dar su vida por mi siervo, por mis ungidos. Hasta ahí todavía la cosa va tranquila, hermano. Eso es positivo. Desaparece aquel cuadro y me presenta el siguiente cuadro. En el siguiente cuadro, el pastor ya se había ido a quien amaba y llegó otro pastor ahí, como con 5 trajes, bien peinado. Dije, este pastor no necesita de mis diezmos. Este pastor no necesita de mis diezmos. Dije, este pastor tiene dinero. Ahí está, dice, que hermano, que traigamos los diezmitos. Claro, yo no lo amaba al principio. Hermano, yo dije, mira, papito lindo, tú sabes que este pastor no conoce, no sabe cuánto gano yo quincenalmente. Entonces le dije, padre, tú sabes que tu hijo también necesita de esos diezmitos. Sí, yo le daba un sobre, pero no le ponía el diezmo, sino el 5%. Y el otro 5% me lo echaba a la bolsa, hermano. Y esa fue una de las sinvergüenzadas más grandes que yo estuve cometiendo casi como por 7 meses. Dios me castigó. No me preguntes qué fue lo que Dios tuvo que hacer para hacerme frenar de mi gran maldad.
Hermano, yo le daba siempre el 5% y siempre que llegaba, le ponía ahí el sobre diezmo del hermano Granados y se lo daba al pastor y él con una sonrisa linda me decía, varón, no sabes de qué gran bendición me sirve lo que me da. Ah, pastor hipócrita, decía yo en mí mismo. Eso es lo que sucede en muchos de los que estamos acá sentaditos. Hermano, que estamos viviendo la prosperidad del pastor. Ay, el pastor sinvergüenza, no, hombre, si este pastor anda bien, si este pastor come mejor que yo, entonces ¿para qué le voy a estar dando mi diezmo? Entonces le dije, papito lindo, tú sabes que tu hijo también necesita parte de su diezmo. Y me estuve comiendo, hermano, el 5% como por 7 meses. Dios me reprendió, pero lo terrible es que en esa pantalla me veo todas las veces que le robaba el diezmo al Señor. Me vi en esa pantalla gigante. Óigame una cosa, hay cosas que uno cree de que Dios no se fija, Señor. Estamos súper equivocados. Acuérdese que Dios es omnipresente y Él, o sea, es omnisciente, le da la facultad de saber todo. Hermano, lo terrible cuando el Señor me dijo, ¿ves esa figura? ¿Ves eso que estás observando? Eso le digo, sí, Señor. Eso me dijo que hiciste, no me agradó. ¿Sabes? Me dijo Dios que ningún ladrón tendrá parte en mi reino. ¿Sabes que cuando yo doy es porque quiero pedir y cuando pido es porque quiero dar? Esto no me agradó, me dijo Dios. Y no me agrada en la actualidad como muchos se ocultan, se escudan de los pocos fieles, porque las congregaciones no todos dan, hermano. En las congregaciones hay un grupo de ticuizas, tacaños, codos, que solo sirven para criticar y se escudan de los pocos fieles. Yo le aseguro que si toda la iglesia de Betel fuera fiel con sus diezmos y sus ofrendas, no estarían ahí amalayando, ya tuvieran ese dinero. Este lugar fuera ya nuestro, este lugar fuera nuestro. ¿Cuánto le has robado a Dios? No me lo digas. Solamente enmenda tus errores. Dile, Señor, ya no te vuelvo a robar. Porque eso se llama robo, Señor. Eso se llama hurto. Y el Señor claramente me dijo, sabes que ningún ladrón tendrá parte conmigo en mi reino. Y no me agradó lo que hiciste. Pegué un grito y dije, Dios mío, si esto es así, ya no quiero seguir viéndome más, Señor. Pero me dijo, desapareció aquello, me dijo, mira esto otro. Y hermano, y el otro cuadro que me presenta también es negativo. Para entonces, ya era pastor de una iglesia. La primera iglesia que Dios me permitió levantar teníamos unos 60 miembros aproximadamente. Y era amigo de un señor que era dueño de unos buses colectivos. El hombre tenía dinero, tenía 3 hijas muy bonitas, no me interesaba la carne. Mi anhelo era que ellos llegaran a los pies de Jesucristo. Algunas veces me llevaba de gratis. Él era bien amigo. Iba a invitarlo a la iglesia y un día me dijo, sí, vamos a ir. Hermano, me dijo, usted es algo especial, me dijo, o sea, siento, me dijo, que mi sangre congenie con la suya. Yo le dije, alabado sea el Señor, por eso le estoy invitando a que vaya a la iglesia. Hermano, esa iglesia la estuvimos levantando en una colonia que está cerca de un río sucio. Aquel que es salvadoreño tal vez ha de recordar el río, el famoso río Las Cañas, donde van todos los desechos de la ciudad. Está algo cerca realmente de ese río. Y en las riberas de ese río hay mucha gente pobrecita con casas de cartón. Hermano, pero en esa colonia estaba ese señor. Y un día domingo, tipo 3 de la tarde, empezábamos el culto. Y siempre acostumbraba a estar yo en la entrada principal para dar la bienvenida a toda la gente. Y había empezado el servicio, hermano, cuando veo que venía el don fulanito, el dueño de los 3 buses colectivos. Traía 3 muchachas muy lindas y venía con su esposa. Yo dije, aleluya, Padre, gracias, Señor Jesucristo, tú eres bello, tú eres especial. Amado Padre, yo te pido que en esta noche, si ellos vienen acá a la iglesia en esta tarde, ellos no se vayan sin que antes se conviertan a ti. Y yo los esperaba con ansias y la verdad es que precisamente iban para la iglesia. Hermano, cuando empezaron a subir las gradas, porque tenía gradas también la casa donde nos estamos reuniendo,
Yo desde que empezaron ya empecé a sentir una fragancia. Yo no sé si era inglesa o era francesa o era italiana, pero esa gente, pues sí, si tenía billete, tenía con qué perfumarse. Hermanos, al nomás enviaron, yo los abracé a todos. Le di un abrazo a cada uno y lo llevo casi en brazos. Los metí al templo y los vine a sentar en la silla de adelante. Y todavía me le inclino, le digo, ¿qué otra cosa quiere, don Felipe? Me dijo, no, muy amable, muy fino de su parte, don Mario. Hay cualquier cosa, me dijo, yo creo que estoy siendo muy atendido por usted. Mientras el culto continuaba, entonces, hermano, no hallaba qué hacer con esa familia. Óyeme una cosa, eso fue limpio. En mí no había ningún egoísmo. Hice todo el esfuerzo por atender.

y una mujer atrás, pero entre el hombre y la mujer, una marimbita de muchachitos. Los primeros venían con pantalones, no traían zapatos. Pero ya los últimos solo traían un suchorcito todo roto. El hombre venía todo peludo, mi amado hermano, todo sucio, todo roto de su ropa. Venía bien planchadito de su ropa, no de la plancha, sino del sudor y el polvo. Ese hombre sucio no se bañaba. Esos niños venían todos sucios, todos llenos de piojo, todos hediondos, todos chorreados. ¿Sabe qué? Y la mujer venía al final. Yo recuerdo que en el costado derecho el vestido lo traía roto. Y el problema es que los veo que se van acercando a la iglesia, y entre mí mismo dije: al diablo, ¿será posible que estos mugres vienen para la iglesia? ¿Por qué no pudieron venir otro día, sino que se les antoja venir este día, que aquí tengo esta familia privilegiada? Hermano, me da vergüenza, pero quiero ser honesto, hermano, sinceramente, qué desgracia. Y esa es la triste realidad que estamos viviendo en este tiempo. Habemos muchos creyentes que decimos que somos hijos de Dios, pero estamos lejos del verdadero convencimiento y convertimiento a Cristo Jesús. ¿Por qué, mi amado hermano? Porque nuestro orgullo, nuestra vanidad es grande sobre la faz de la tierra, y no nos hemos dado cuenta que no somos nada en este mundo. Simplemente somos como el burro necesitado del Todopoderoso. Me enojé, dije: al diablo, ¿qué viene a hacer esta familia acá? Y desde que venían subiendo, ellos no olían a perfume, echaban un olor horrible. No sé si usted más de alguna vez ha absorbido el orín que echa la mofeta. Y me lo dije: estos mugres, ¿qué vienen a hacer, por Dios? Y me daban ganas de regresarlos. Yo dije: esta familia se va a ir, porque cuando estos entren, estos vienen todos hediondos. Estos van a contaminar la iglesia. A ellos no les importó, empezaron a subir las gradas con todo un poquito, queriendo hacer uso de ética. Dios les bendiga, les di la mano, pasen delante. Hermanos, oíganme una cosa. Ellos buscaron dónde sentarse. Yo no los llevé a sentarse. Ellos buscaron donde sentarse. Lo más lindo es que a ellos no les importó si el pastor los iba a llevar en brazos a sentarse a las bancas adelante. ¿Por qué nada me costaba haber hecho lo mismo con aquel hombre? Así como hizo con la primera familia, lo hubiera hecho con los demás. A ellos no les importaba si el pastor, si la congregación los iba a recibir con bien. A ellos lo único que les importaba es que tenían sed de Dios y iban a la iglesia porque querían oír palabra de Dios. Hermano, ese momento fue crucial para mí, fue difícil. Y en ese momento yo empecé casi a llorar de bravo, de enojado. Mas el Señor parece que callaba, hermano. Yo dije: qué desgracia. Es más, quiero serle honesto, que cuando ellos buscaron dónde sentarse, la gente que estaba sentada en esa banca donde ellos se sentaron, se quitaron de allí y se fueron para otro lado. ¿A dónde está el cristianismo, señores? ¿A dónde está realmente el amor de Jesucristo? Aquel que tanto tiene vale mucho, aquel que no tiene nada, que es un pordiosero, no vale nada. Pero ¿acaso se le ha olvidado, mi amado hermano, esa persona que no vale nada? Esa persona no es robot, esa persona es un ser tripartito, tiene alma, cuerpo y espíritu, y todo lo que respire alaba al Señor. Y lo único que cambia, mi amado hermano, es la posición, es la composición económica, es la condición realmente como nosotros nos vamos a presentar. Esa gente no se cambiaba porque no tenía un segundo pantalón, no tenía un segundo vestido. Y si no se bañaban, no era porque eran alérgicos al agua, sino porque no tenían agua con qué bañarse. Pero esa gente venía de a oír palabra de Dios y a llorar ante la presencia del Señor. En ese momento, mi amado hermano, me veo en esa gran pantalla, me veo cometiendo ese acto que me da mucha vergüenza. Y el Señor me dijo: mira, ¿ves esto? ¿Sabes de dónde te saqué a ti? Me dijo el Señor: era de la hojarasca y yo te rescaté a ti. ¿Sabes? Me dijo que mi amor no solamente es por los privilegiados, mi amor, me dijo, es por toda la humanidad. ¿Sabes que mi vida di en la cruz del Calvario? Fui a la cruz por los ricos y pobres y por los más desgraciados, porque el más vil, desventurado aún aquel que no tiene dónde caer muerto, por ellos vine yo también, me dijo el Señor, y por ellos derramé mi sangre en la cruz del Calvario para salvarse. ¿Qué le importa a usted cómo ande vestido a alguien, hermano? Si no anda bien vestido, a lo mejor porque no tiene.

0: pero dentro de esa ropa andrajosa hay un ser humano. Y me dijo el Señor, y no me agrada como muchos en la actualidad están haciendo lo mismo. Aman solamente a aquellos a quienes los aman. Y les hacen un favor a aquellos que les pueden devolver el favor. Mientras hay grandes multitudes que no tienen cómo responderle un favor que usted les puede hacer, que están necesitados, pero a esa gente nosotros ni siquiera queremos verlos. Señores, el Señor me dijo, y no me agrada en la actualidad, porque muchos, me dijo, están haciendo excepción de persona. Y me alegro que aquí hayan guatemaltecos, mexicanos, venezolanos, qué sé yo, de qué clase sea. Mire, mi amado hermano, ¿qué importa si usted es de México? ¿Qué importa si es de Guatemala? ¿Qué importa si es salvadoreño? Al fin y al cabo, en Jesucristo no hay frontera, Señor. Dios ama a todos por igual. Dios ama a todos por igual. Y su misericordia es ilimitada. Su amor es inmensurable. Su amor no mide frontera. Su amor no mide color. Su amor no mide posición social. No me agrada como muchos están aborreciendo a esos viles desgraciados. Dicen que son mis hijos, y muchos de ellos son líderes, pero no tienen amor porque están llenos de huesos de muerto. Caí desplomado. Le dije, Señor, si esto es así, Dios mío, ¿qué será de aquellos que han hecho cosas peores que las que yo hago, Señor? Mira, mi amado, el cristianismo no es ciencia ficción. El cristianismo no es leyenda. Mañana, no te pierdas lo que vas a oír mañana. Vas a oír el bramido del infierno. Vas a oír el gemir de las almas que yacen en el infierno. Dios es misericordioso. Y como no quisiera levantarme, no me podía atreverle a decir al Señor que me perdonara, porque no tenía oportunidad. No tenía la fuerza necesaria que me perdonara. Y él me dijo, ponte de pie, porque hoy voy a dar tu calificación. Y ya como pude me puse en pie. Y entre él y mi persona se encendió un objeto que alumbraba, y apareció mi calificación. Y como usted ya sabe, algunas veces nos gusta saber lo de otros, pero nunca lo nuestro. Pero le voy a decir, hermano, mi calificación fue de 3.27. Yo he sido maestro en un colegio, y para mí el alumno que sacaba 6 me lo quebraba. Pero yo tenía 3.27 ante Dios. No me atreví a decirle, Señor, pero... Mira, Padre, pero si yo amo a la iglesia, tú sabes que yo predico, oro. Tú sabes, Señor, que el que me ha pedido un favor, yo se lo hago. Nada de eso, hermano. En ese momento yo no tenía acción ni para pedirle perdón al Señor. Ni decirle, Padre, revisa ese libro de la vida. Revisa ese libro de mis obras. Yo creo que tengo obras buenas. Nada de eso. Hermano, mi llanto era profundo, y sabía que estaba ante el tribunal de Jesucristo. Y como Dios todo lo conoce, Dios todo lo ve, a Dios no se le engaña a nadie. Ahí no se acepta, hermano. Haceme el volado, haceme el capulín, ayúdame, échame una ayudita. Amado hermano, ahí estás ante el juez de los cielos y la tierra, ante quien nadie puede realmente evadir, señores. Ante nadie, ante él no podemos engañarlo. Mi llanto era agónico, mi llanto era desesperado. Cuando veo esa calificación, empecé a llorar desesperadamente. Mas él me dijo, ¿por qué lloras? No te preocupes, me dijo, porque te aproximas a 5. ¿Por qué me lo dijo? No sé, Señor. Y una fuerza poderosa me levantó y me puso como a 5 metros de distancia de él. Pero cuando llegué allá, empecé a llorar. Ya no lloré por mí. Mi angustia ya no era por mí, sino que era por los moradores de la tierra. Y empecé a llorar entre mí mismo. Le dije, Señor, ahora que yo no he hecho nada para ti, pero si tú me permites volver a la tierra, hoy sí voy a predicar, Señor, a tiempo y fuera de tiempo. No le voy a predicar solo a iglesias grandes, voy a predicar a las iglesias pequeñas. No me va a importar el color de la piel, no me voy a ver denominaciones. Y
1: Quiero decir a los pastores que te amen de corazón porque tú eres real y verdadero. Quiero decir a los creyentes que el tribunal de Jesucristo es real y verdadero. Esto no es ninguna falsedad. El tribunal de Jesucristo es real. El tribunal de Jesucristo es real. Si tú me permites, le dije, Señor, volver a la tierra. Voy a decirle a los pecadores que dejen ya de pecar, que dejen ese camino mugroso en que viven, porque tú eres real y que tú vienes pronto a levantar a tus escogidos. Él me dijo, sí, yo sé callar. Mi llanto era continuo. Sí, quería enmendar, quería hacer algo en un ratito, lo que no se pudo hacer por mucho tiempo. Eso es perdido, papá. Mi llanto continuaba. Mi agonía era grande. Cuando en ese momento, en mi hermano, otro personaje llevaba a otro elemento tomado la cintura y aquel no lo sentó. Dios me permite ver esa escena. Dios, o sea, no lo sentó, sino que aquel cayó, o sea, fue lanzado. Dio como 3 vueltas en el aire. Cayó, hermano, al piso y empezó a revolcarse. Empezó a dar grito desesperado. Empezó a aullar. Empezó a pedir clemencia, a pedir perdón. Él levantaba sus manitas para pedirle perdón al Señor. Y Dios no lo quería ni ver. Pero yo sí lo estaba observando. Y cuando vi a ese hombre, empecé a sentir un dolor en mi corazón. Y le dije, Señor, ¿será posible que a este hombre nadie le habló de tu palabra? Mas el Señor me dijo, sí, yo sé, callad. ¿Sabes? Me dijo, por este nada se puede hacer ya. Y aquel hombre se revolcaba, hermano, daba gritos desesperado. Él pedía clemencia, él en angustia, él pedía misericordia, que Dios le pudiese contestar o al menos lo viera, pero Dios no quería ni verlo. Así como lo oye, empiezo a ver cómo ese pobrecito se revolcaba y daba grito desesperadamente. En mí entró una angustia terrible, porque ese lugar no, ahí en ese lugar no es para tener enemigos. Ese lugar, mi hermano, se llama el peor enemigo. En ese lugar se le puede ayudar al peor enemigo. Empecé a llorar y le digo, Señor, ayúdale, ten misericordia de ese pobre infeliz. Mas el Señor me dijo, sí, yo sé, callad. Por este me dijo, nada puedo hacer ya. Y luego le dijo, ponte de pie. Y se puso en pie. Y Dios permitió que viera su calificación. A él no le puso pantalla. Hermano, se pone en pie y se enciende aquel objeto. Y él tenía 2.22. Cuando vi esa calificación, creí que era pastor de aquellos pastores carnudos o de aquellos diáconos que son medios diáconos, porque sirven solo para contarle las costillas al pastor o para estar murmurando en contra de los siervos del Señor. Yo dije, padre, o era diácono quizás, pero ¿por qué tuvo que perderse, Señor, si te aceptó a ti? El Señor me dijo, sí, yo sé, callad, pero por este ya nada se puede hacer. Y una fuerza poderosa bastó, no más la palabra de Dios, y le dijo, allá. Y lo lanzó a la izquierda. Hermano, pegó como 4 vueltas en el aire. Cayó de cabeza, empezó a revolcarse, empezó a dar grito desesperado. Empezó a aullar, él corría, se revolcaba de aquí, allá y de allá, acá. Y mi angustia era más peor, era peor, era peor. Porque yo dije, Dios mío, ¿acaso no habrá oportunidad para este pobre infeliz? Mas el Señor me dijo, sí, yo sé, callad, debes de saber. Me dijo que por este nada se puede hacer ya. Y así como este, me dijo, están todos estos. Y luego me presenta una pantalla gigantesca. Y me presentó el primer cuadro que me presentó. Fue mi amado hermano de una miembro de la iglesia que había sido presidente juvenil. Ella tenía años ya que había transgresado. Le gustó mucho el mundo. Tenía como 4 novios o marinovios. Hermano, y el problema es que ella no ha muerto, y el Señor me la presentó en esa oportunidad, en esa tremenda pantalla. La veo cayendo de rodillas y empezó a dar gritos, y me dijo, decía, Señor, se murió el hermano pastor y nadie me avisó que él había muerto. El Señor me dijo, mira, ella no llora porque tú has muerto, ella llora porque ha abandonado mi camino, ella llora porque no tiene mi espíritu, ella llora porque el pecado la tiene hundida y no tiene temor. Y aunque yo he enviado a mis siervos y a mi sierva para hacerla volver a mi presencia, ella no quiere nada conmigo, por eso está en esta condición. Y me hizo saber en la actualidad cómo, cuántos creyentes caídos. Hay creyentes que tienen el lujo de aceptar este día y caerse el otro mes, y ahí permanecen transgresados. No, Señor, tenga mucho cuidado, porque un día de esto te puede sorprender la muerte. Si tú no te reconcilias, si tú no te arrepientes, si tú no vuelves a los caminos del Señor, seguramente te esperará el infierno ardiente, ese lago de fuego que arde con azufre por toda la eternidad. Desapareció aquel cuadro, luego me presenta otro. Este es un hombre que ahora, bendito Dios, él por fin se reconcilió. Este hombre, antes de esa experiencia, yo lo llevé a los pies de Jesucristo, él aceptó a Jesucristo, pero recuerdo una noche que me dijo, mire hermano, ya lo íbamos a bautizar. Él me dijo, mire hermano, ya no venga a mi casa, me dijo, porque yo no tengo tiempo. El evangelio es para la gente haragana, la gente que no tiene trabajo. Yo vivo por mi trabajo, si trabajo, como, si no trabajo, no como, me dijo. Así que, por favor, no ponga un pie más en mi casa. Yo le dije, Cristo le ama. Sí, yo sé, me dijo, que Cristo me ama. Pero este hombre estaba bien afanado al dinero. Note esto, Dios no está en contra del dinero. Tú puedes ser muy rico siempre y cuando pongas a Cristo en primer lugar y no cambies a Cristo por los dólares. Siempre Dios te va a permitir y va a aceptar que tú seas millonario si fuere necesario, hermano, pero no debes de cambiar a Cristo por los dólares. Por aquellos que dejan de venir a la iglesia por estar haciendo horas extras, porque creen que tiene que comprarse el otro carro del año. Mire, mi amado hermano, déjeme decirle, Jesucristo dijo, basta cada día su propio afán. A ese hombre lo veo, él no ha muerto todavía, y lo veo, mi amado hermano, devanándose, revolcándose, dando gritos como aquel hombre que tiene 2.22. El Señor me dijo, mira, ves este está así. ¿Por qué? Porque dejó de amarme a mí y amó más al dinero que mi espíritu. Por eso está en esta condición. Desaparece aquel cuadro, señores, y me presentó multitudes de gente pecadora, gentes impías, gentes que les gustan las discotecas, aquellos que les gusta fumar, tomar, emborracharse, cometer actos de inmoralidad. Pero multitudes, algunos iban semidesnudos, iban con sus caseteras cantando, danzando, y luego, mi amado hermano, tropezaban y daban vuelta y empezaban a rodar como aquel hombre que tenía 2.22. Cuando vi ese cuadro le dije, Señor, ¿será posible que tú no tendrás misericordia de ellos? Yo le dije, Señor, si tú me permitieras volver a la tierra, quiero decirle al mundo pecador que tú eres real, que tus juicios son verídicos y que tu amor es grande, y que no importa los pecados que hayan cometido, si ellos se arrepienten, que tú los vas a recibir, Señor. Él me decía, si yo sé callar, tú estás aquí. Hermano, veo ese cuadro espantoso de gente no cristiana que empiezan a dar gritos. Se levantan hasta tres veces en el aire y caen y dan alaridos. Levantan sus manos y piden misericordia, hermano, y no hay quien, parece que no hay quien les oiga. El Señor no quiere ni verlos. Se han olvidado, me dijo Dios. Estos están así, y aun cuando oyen mi palabra, ellos, me dijo, no quieren nada conmigo. ¿Por qué? Porque están cargados de pecado. El Dios de ellos es el placer de la carne, y por eso están en esta condición. Desapareció aquel cuadro y me presenta el siguiente. Aunque le parezca raro, me presentó creyentes evangélicos de muchas partes del mundo. Morenos, blancos, bajitos, delgados, cobrizos, amarillos, ojos oblicuos. En una tremenda pantalla donde multitudes de cristianos iban con su Biblia bajo el brazo, algunos iban cantando y de momento tropezaban y daban vuelta. Esto me espantó. Yo le dije, Señor, si esto es así, ¿a dónde están los verdaderos cristianos? Si esto es así, Padre, quiere decir que nadie irá a los cielos. Él me dijo, sí, yo sé callar. Estos están en esta condición, me dijo Dios, porque ellos conocen mi palabra. Ellos me han recibido. Ellos me alaban en las congregaciones. Ellos leen mi palabra, predican mi palabra y cantan. Pero mira, me dijo el Señor, con esos mismos labios con que me alaban, están maldiciendo a sus semejantes. Están hablando en mal aún de mis ungidos. Por eso están en esta condición. Y esa es la triste realidad, hermano. En las congregaciones no va a faltar alguien murmurador, criticador, que tiene lengua solo para hablar en mal de sus ungidos, de sus mismos hermanos. El cristianismo es cosa seria. Yo quiero decirte que hoy termino y ya no voy a sentir ningún pesar por ti. Si quieres, atesóralo, si no, déjelo pasar. Esto me dijo el Señor, van llenos de rabias. Muchos de ellos están casados y están cometiendo pecado y están confesando sus, no confiesan sus pecados, los están ocultando. Hay gente, me dijo el Señor, que predica y son unos grandes pecadores, porque no se atreven a confesar, no se atreven a aceptar la realidad de que andan mal ante mi presencia, por eso están en esta condición. Le digo, Señor, si tú me permitieras volver a la tierra, le voy a decir a ellos que no te sirvan de piedra de tropiezo. Le voy a decir a los creyentes, Señor, que te amen de corazón, que sean sinceros, que sean lindos contigo y con sus hermanos, que no se odien unos a los otros, que no se tengan envidia los unos a los otros, que no se critiquen, que no murmuren. Voy a decir a todos los miembros, Señor, que tú eres real y verdadero y que tú quieres un corazón contrito y humillado y sincero. Él me dijo, sí, yo sé callar. Desapareció aquel cuadro y me presentó el siguiente, me presentó mi amado hermano. Óyeme una cosa, me presentó muchos cantantes cristianos, solistas, dúos, tríos, grupos. No digo que todos, pero muchos. Que van, hermanos, con sus van con sus instrumentos cantando, de momento tropiezan, dan vuelta, botan sus instrumentos y empiezan a dar más que gritos al herido. Empiezan a llorar, empiezan a rodar como aquel hombre de 2.22. Cuando observé ese cuadro le dije, Señor, ¿acaso no tienes misericordia para ellos? Mas el Señor me dijo, sí, yo sé callar. Estos, me dijo, están así porque a ellos se les ha olvidado, me dijo Dios, que los dones y ministerios son míos y yo los doy a quien quiero y cuando quiero, y cuando yo quiero los puedo quitar. A ellos se les ha olvidado, me dijo, que son míos esos talentos. Muchos de ellos, me dijo, me cantan, me alaban en las congregaciones, no porque amen mi nombre, no porque amen a mi pueblo. Estos me alaban y me cantan por fama y por dinero, y se han olvidado que a mis manos están y yo puedo bendecirlo más de lo que ellos me exigen. Yo solo recuerdo, hermano, hace algunos años quise invitar a un cantante, me reservo el nombre. Queríamos tener una actividad donde nos reunimos como 10,000 personas de año en año, cada mes de abril. Hice contacto con ese hombre. Es un solista. Le dije, varón, fíjate que nosotros estamos encantados con tu ministerio, que es de Cristo, por supuesto. Le dije, mira, nosotros quisiéramos tenerte en nuestro país el próximo año. Eso fue por ahí, por el mes de mayo. Y yo le estaba pidiendo para el siguiente año. Y sabe una cosa, me causó tanto dolor cuando él me dijo, mira, si quieres tener a este fulano, me dijo, en tu país. Estas fueron las palabras de él. Y vive Jehová que no miento. Me dijo, ¿quieres tenerme a mí en tu país? Me dijo. Yo, me dijo, no canto en campañas. Yo no canto en iglesia, me dijo, yo solamente canto en concierto. Si me quieres tener en tu país, me dijo, reúne al menos la gente de dos ciudades y búscate un lugar donde pueda ser oculto, me dijo, y se les meta todo y se les cobre a todo, y todo ese dinero que van a dar ellos es para mi ministerio. Hermanos, ganas no me faltaron de mandarlo al infierno. Pero yo le dije, Señor, ten piedad de mí, ten compasión de mí, que no se amargue mi alma. Solo le dije, varón, no puedo. Dios te bendiga, varón, por tu fineza. Y le colgué, hermano, estaba un poquito enojado. Le digo, Señor, dame paz, Señor, eterno mi alma. Pero esa es la triste realidad. Óigame, señores, es importante reconocer, muchas veces los miembros envanecemos a los cantantes. Muchas veces los miembros, deje de estar pidiendo autógrafo, deje de estarse lo que casi se los come. Señores, no los mande al infierno. Si usted los ama, por Dios, no los adule demasiado. Si usted ama a los predicadores, no los adule, Señor, porque lo va a mandar al infierno. Dios solamente acepta que se le honre y se le glorifique a Él. Dios no comparte su gloria con nadie, Señor. Dios no comparte su gloria con nadie. La única gloria es de Él, el único poder es de Él, la única honra es de Él. Hay mucho cantante que ahora, mi amado hermano, solamente es de noches de alabanza. Si supieran realmente qué gran mal están causando al Espíritu de Dios. Este año que pasó quisimos invitar a otro y me dijo, varón, por 3 noches, me dijo, yo te cobro $5,000 y me vas a ofrecer un hotel de 5 estrellas. Yo dije, si viniera te mandaría una covacha, papá, para que aprendas a ser humilde, para que Dios no te quite ese talento. ¿Sabe usted que los talentos Dios los da? Dele aplausos al Señor si estás conmigo. Desapareció aquel cuadro y me presenta a mí en el cuadro de maestros y evangelistas. En la misma condición, no digo que todos. Hay muchos evangelistas que sí aman a Dios de todo corazón, hermano, y no están poniendo tropiezos, no están pidiendo hoteles de 5 estrellas. Yo soy un tipo que realmente a mí me gusta a veces mejor vivir, estar junto con el pastor. Eso es, así me gusta a mí. Pero hay evangelistas que ahora ya solo son de estadios. No, no, cuidadito, papá. No le van a poder predicar a un grupito como ustedes. No, ese grupito mamarracho, ¿para qué? Yo solamente soy de estadio, papá. ¿Quieres tenerme en tu país? Vas a tener que alquilar, rentar un estadio. Al diablo, mi amado hermano. Jesucristo no anduvo en estadio. Jesucristo anduvo en aldea. Jesucristo anduvo en ciudades. Jesucristo anduvo en aquellos barrios predicando el mensaje de Jesucristo, el mensaje de salvación y vida eterna. Ese es el verdadero cristiano, ese es el verdadero evangelista, ese es el verdadero predicador. Ese es el verdadero misionero. Alabe al Señor de los cielos si estás conmigo. Si sientes la presencia del Señor, dale aplauso, dale honra, dale glorias al Señor. Dile, Padre, tú me estás hablando en esta noche. Tú me estás hablando en esta noche. Oh, bendito Dios, lo veo también en la misma condición. ¿Por qué? Porque al mismo tiempo, así como aquellos cantantes daban vuelta, cuando Dios me dijo, se han olvidado que los ministerios son míos y que los talentos son míos, yo lo doy a quien quiero. Estos por eso están en esta condición, rodando como aquel hombre de 2.22, al igual que también los evangelistas y maestros. Y por último me presentó pastores, pastores de muchas denominaciones, de mucho rango, de mucha raza, de mucho color. Esto sí me dolió terriblemente, mi hermano, porque estaba tratando con compañeros míos. Quiero decirle que algunos compañeros míos que yo conozco en El Salvador, a 3 de ellos les mandé un cassette y 2 de ellos llegaron llorando a la iglesia buscando dónde está el hermano Mario. Y yo estaba en la oficina y dije, pasen delante, varón, ahorita queremos convertirnos, pero solamente tú, Seb, solamente queremos que solo tú te des cuenta. Uy, si vamos a convertirnos, ese mensaje me ha quebrado, ese mensaje nos ha hecho vivir, ese mensaje nos ha hecho entender qué clase de pastores somos. Ahí oramos, hermanos, ahí oramos más de 2 horas. Esos pastores se desplomaron en la presencia de Dios, reconocieron sus errores, reconocieron sus culpas, reconocieron las faltas que habían cometido, y los 3 lloramos. No así algo otros que le envié, que no quisieron ni siquiera escuchar ese mensaje. Enviaron el cassette de regreso limpio, empaquetado, así como se los había enviado. Dijeron que ellos no tenían necesidad de oír locuras. Pero vive Jehová, esas 2 personas están en la vil calle ahorita. Uno de ellos ya no tiene ni iglesia. El otro anda borracho. ¡Qué doloroso! Y yo no me alegro por eso, me da tristeza y oro al Señor para que Dios lo restaure. Hermanos, veo a pastores que venían con la Biblia bajo el brazo y luego tropezaban y daban vuelta y empezaron a llorar. Esto me dolió al alma. Y le dije, Señor, si ellos son tus ungidos, y sé que no hay perfecto ni aún uno en la tierra, y que solo tú eres perfecto, ¿acaso no tendrás misericordia de tus pobres infelices? Y el Señor me dijo, sí, yo sé. Estos pastores están en esta condición, me dijo el Señor, porque ellos no me sirven en las congregaciones, porque amen mi nombre y porque amen a mi pueblo. Estos me sirven, estos predican, estos ministran en las congregaciones por amor al dinero y a la fama. ¿Sabes una cosa, hermano? Dios me dijo, se han olvidado que en mis manos están y que yo puedo bendecirlos más de lo que ellos me exigen. Quiero hacer un paréntesis. Hay muchas congregaciones que serán culpables ante Dios porque somos buenos para que el pastor se dé con nosotros, pero nosotros somos unos grandes tacaños. ¡Óyelo! ¿Sabes? Muchas congregaciones van a pagar duro por lo que hacen. Si tienen a un hombre de Dios, lo tienen con un sueldo de miseria. Y entre más desgraciado anda el pastor, más santo es, dicen. Tiene que andar hasta chuña para creer de que ese pastor es de Dios. Por esa razón muchos pastores buscan, cambia su mentalidad y buscan una congregación que pueda diezmar bueno. ¿Y cuánto pagan ahí, pastor? Pero es por esa misma situación. Hay congregaciones que están mandando al infierno a muchos pastores, y por eso ellos se vuelven comerciales. ¿Por qué? Porque si los invitamos, los mandamos con una ofrenda miserable. Y si son pastores, mientras el miembro anda con carro nuevo, el pastor anda con un carro usado que se anda quedando a medio camino. ¡Conteste! ¿Sabes una cosa? 6 años ha trabajado este hombre acá. Bendito Dios que no trabaja por amor al dinero. ¿Pero qué regalo le diste ayer? Aló, parece que no se oye.
2: Ah, como es siervo de Dios. Toma, hermanito, aquí está un par de toallas, varón, y aquí está esto.
1: Eso se la da, se la puede dar un impicho. Honor a quien honor merece. Y si no quieres a este pastor, yo me lo llevo a mi país. ¿Qué regalo le diste a tu pastor? ¿Estás cumpliendo año, no? Bendito Dios que el hombre no ve el dinero, ve a Cristo. Ah, sí, pero no es robot, no es de hule. Esa es la triste realidad. Por eso muchos pastores se han desviado, porque a veces la congregación es muy dura. Yo estoy pastoreando a 3.400 personas. ¿Sabes qué es estar pastoreando a 3.400 personas? Y hay muchos que les importa poco, pues si se muere el pastor lo enterramos y ya, y punto. Ama a tu pastor, porque es triste y lamentable. Lo que Dios puede hacer es quitártelo y se lo va a llevar. Y para que te arda más, va a enviarte un pastor duro. Te va a enviar un pastor que va a acabar hasta con tus calcetines. ¿Qué silencio hubo? Si crees que Dios está hablando, levanta tus manos y dale un aplauso al Señor. Dile: Padre, te doy gracias, porque solo así vamos a entender. Después de ver ese cuadro de esos pastores, me dolió tanto y caí desplomado llorando. Le dije: Señor, si tú quisieras tener misericordia de mí, envíame a la tierra, Padre. Voy a predicar tu palabra. Voy a predicarlo con amor. Y no me voy a detener ante nada, mi Señor. Voy a predicar a iglesias grandes y a iglesias pequeñas. Voy a predicar al impío, al que se ha caído. A los pastores les voy a decir que dejen de estar ahí de egoístas, que se amen unos a otros, que ya no vean fronteras denominacionales. Él me dijo: sí, yo sé callar. Luego me dijo: ponte de pie y sígueme. Y empezamos a caminar, hermano. Y subimos una especie como modo de montaña. Cuando llegamos al otro lado, hermano, encontramos una planicie tan linda, tan especial. Y ahí había una luz. No era luz del sol, no era luz eléctrica. Era una luz bien bella, era una luz especial. Yo le he denominado la luz cósmica, la luz de Dios. Solamente él y yo estábamos en ese lugar. Él estaba delante de mí como a 5 metros. Extendió sus manos y su túnica le caía como un pie y medio abajo de las manos. Cuando yo volteé a verlo, cuando lo vi así de espalda, volví a caer destronado por los rayos de luces que dependían de sus vestiduras y de su cabellera. Luego él me dijo: ponte de pie, mira, ves todo esto. Y extendiendo sus brazos me dijo: todo esto que ves, me dijo, está preparado para todo aquel pecador que reconozca que hay un Dios todopoderoso. Todo esto está preparado para todo aquel pecador que abandone sus pecados y venga a mí y se refugie en la sangre que yo derramé en la cruz del Calvario. Todo esto está preparado para aquellos que oigan mi palabra y me obedezcan, pero sobre todo que me sirven y obedezcan mi palabra. Todo esto está preparado para aquellos que me sirvan desinteresadamente. Esto está preparado para todo aquel pecador, para todo aquel pecador que tenga sed de salvación y venga a mi presencia y se venga a refugiar en la cruz, en el sacrificio perfecto que hice hace 2000 años. Amado hermano, yo no sé cuántos alaban a Dios por ese sacrificio que Jesucristo hizo en la cruz del Calvario, pero ese sacrificio es el sacrificio perfecto. Ese sacrificio es el que nos lleva a la vida eterna. Quien vive a su nombre. Lo que vieron mis ojos, hermano, vi una multitud de casas gigantes, tan blancos como la nieve. Habían unas calles que parecían de vidrio, parecían de cristal, parecían un espejo. Todavía me incliné a una de ellas, tocaba unas calles anchas así, pero no tenían fin. Después de esas calles habían como una especie de engramado, habían jardines como de 2 metros y todos tenían flores y despedían un aroma, y ese aroma nunca lo he vuelto a sentir más en mi nariz. Hermano, un aroma que parece ser que como que es el que hace rejuvenecer al anciano. Un aroma tan especial. Y después de esos jardines estaban esas casas grandes, esas mansiones blanquísimas, tan blancas como la nieve. El Señor me dijo: ¿ves todo esto? Todo esto está preparado para todos aquellos que vengan y abracen esa fe en mi nombre. Todo esto está preparado para los que vengan a mi presencia y soporten con paciencia y sean fieles hasta el final de la jornada. Todo esto está preparado para todo pecador que conozca que hay un Salvador por los siglos de los siglos. Ese Salvador es Jesucristo, el Hijo del Dios viviente. Luego, después de unos momentos, me dijo: espérate, y dio vuelta y desapareció. Y me quedé solo en esos momentos. Me incliné por unos momentos a tocar ese piso, a tocar todo aquello, y veía aquello, pero yo solo estaba. Cuando de momento vi al personaje que me había ido a traer a la tierra, y como él no era Dios, aunque si para mí era un ángel, a él sí le dije que yo lo que quería era volver a la tierra. Yo lo que quería era enmendar lo que no había podido hacer por muchos años. Le dije: Señor, si tú me permites, yo quiero ir a la tierra, quiero predicar la palabra del Señor. Él me dijo: también he recibido esa orden, me dijo el personaje. Prepárate, me dijo, que vamos a cambiar tus ropas. En ese momento dije: en vano he clamado, en vano he gemido. Y yo tenía sed, tenía dolor por querer venir a la tierra y predicar a Jesucristo a tiempo y fuera de tiempo. ¿Sabes una cosa, mi amado hermano? Al instante me dijo el personaje: espérate, y empezó a caminar. Se fue por donde se fue el Señor y me dejaron solo en ese momento, como si Dios me dijera: he escuchado tu clamor, y por misericordia a los moradores de la tierra, por misericordia a los pastores de la tierra, por misericordia a los cantantes de la tierra, por misericordia a los evangelistas y maestros, por misericordia a los creyentes de la tierra, por misericordia a los pecadores, te voy a enviar de regreso. Pero mira, vas a hablar lo que yo quiero, vas a decir lo que has visto. En ese momento, mi amado hermano, un estruendo se oyó en ese lugar. Después de ese tronido, como cuando el Señor empezó a hablarme allá cuando la calificación, un estruendo se oye, y ese estruendo me tiró precisamente a tierra. Cuando yo volví a mi cuerpo, faltaba, mi amado hermano, como 15 minutos para las 5 de la mañana. Empecé a llorar, quise respirar y no podía. Y verdaderamente no estaba en la cama, estaba pegado a la puerta. Cuando tú ya...
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Bendiciones, bendiciones, amados oyentes del bendecido programa La Voz de la Liberación. Que el Señor Todopoderoso me los bendiga en esta preciosa hora, en este hermoso momento. Damos inicio a esta linda programación, al programa radial La Voz de la Liberación. Un programa que es transmitido por nuestra Iglesia Pentecostal Dios es Amor, aquí de nuestra sede nacional de Guatemala. Y aquí estamos con toda la fe y con toda la expectativa para nosotros, amados oyentes, amados internautas, poder llevarte informaciones de las campañas que la Iglesia Pentecostal Dios es Amor está celebrando. Y nos preparamos para este día domingo, domingo 16 de agosto. Atención Guatemala, atención oyentes, este domingo estaremos en el Ministerio de la Familia celebrando una campaña, gloria sea el nombre del Señor, en los labios de nuestro pastor responsable nacional, pastor Johnny Figueroa, junto a su amada esposa, nuestra hermana Juanita Rondón. Estarán, gloria sea el nombre del Señor, soltando una palabra de fe, aconsejando, gloria sea el nombre del Señor, en el área matrimonial, en la familia, en sus hijos. Así que oyente, será un domingo donde estaremos viendo la mano poderosa de nuestro Señor y grande Salvador Jesucristo. Dios es un Dios que toca, que liberta, que renueva, que restaura, que rompe las cadenas. Así que, amado hermano, sean todos bienvenidos al programa La Voz de la Liberación.

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Vamos a elevar una oración a nuestro Padre Celestial, maravilloso Dios, maravilloso Padre, Señor Dios poderoso. Señor, venga bendiciendo, Padre, esta linda programación, Señor, a través de Radio Maranata 1180M. Señor, bendice a todos los oyentes, a todos los internautas, Padre. Bendice, Señor, a toda la amada audiencia, Padre, que nos estará sintonizando ahora, Señor, en esta hora, en este momento. Señor, bendice a mis hermanos que nos escuchan a través de la radio, Señor, en su casa, en el negocio, en el hogar, Señor. Bendice a todos en el nombre de Jesús de Nazaret. Padre, respalda esta linda programación a través del bendecido programa La Voz de la Liberación. Señor, te lo pedimos, Padre, en el nombre de Jesús de Nazaret. Entrega esa victoria, esa bendición, Señor, de una manera gloriosa, de una manera muy especial. Muchas gracias te damos, Señor, muchas gracias te damos, Cordero de Dios, Cordero Santo, en el nombre de Jesús de Nazaret.

0: listo, aquí estamos, seguimos en puertas principales, en el puesto volante. Y tenemos acá una hermana que siempre nos ha visitado, siempre está incentivada, siempre está ahí en los cultos, gloria al Señor. Y ha obtenido grande respuesta de parte de nuestro Dios. Hermana, su nombre, ¿de dónde nos visita?
1: Vengo de la colonia Kennedy, de la zona 18. Mi nombre es Yolanda San José Rodríguez.
0: Amén, hermana Yolanda. Cuéntenos cómo se siente para poder participar en el día de hoy en esta campaña poderosa Lucha por tu bendición.
1: Amén, pastor. Pues en esta mañana yo me siento bastante motivada, primeramente con mucha fe, ¿verdad? Porque nosotros tenemos que confiar en Dios primeramente y pedir a Dios mucha fe, porque por medio de la fe las cosas son realidad, ¿verdad? Porque dice la palabra de Dios que sin fe es imposible agradar a Dios. Entonces nosotros tenemos que tener fe, pedir mucha fe a Dios principalmente.
0: Amén, gloria al Señor. Claro que sí, la fe es la parte fundamental para que la mano de Dios se mueva a favor de cualquier persona, ¿verdad? Hermana Yolanda, cuéntenos, durante su trayectoria con el Señor, algo que ha impactado su vida, un testimonio que haya marcado su vida, que usted diga, solamente Dios lo pudo hacer. Cuéntenos para que las personas que nos están escuchando en este momento puedan ser incentivadas su fe y puedan entender que Dios sigue haciendo milagros aquí en la iglesia pentecostal. Dios es amor.
1: Sí, pues yo en esta mañana, pues yo, la verdad que en este momento principalmente, para mí no hay palabras, como siempre digo yo, no hay palabras como agradecer a Dios. No hay palabras que puedan llenar mi corazón para decirle gracias a Dios por lo mucho que Dios ha hecho en mi vida. Bueno, he pasado una tras otra, he pasado diferentes dificultades como enfermedades, problemas económicos y todo eso, pero a Dios las gracias, hasta aquí el Señor me ha bendecido de una manera poderosa y no tengo más que pedirle a Dios, ¿verdad? Solamente dale gracias a Dios por lo mucho que me ha dado. Pero voy a contar uno de los testimonios de que cuando yo estaba así perseverando ya aquí en la Dios es amor, entonces yo de repente pues yo tuve un aborto, ¿verdad? Que mi matriz, ¿verdad?, ya no soportaba los bebés. Eso es, acaba de ser, ¿verdad? Entonces yo fui al hospital de emergencia, pero resulta que los médicos eran practicantes y me destrozaron la matriz por completo. La matriz me la destrozaron, me la rompieron, diría yo, ¿verdad? Entonces, pero sabe, yo estaba perseverando en la iglesia y luego pues yo empecé a parar con una hemorragia muy fuerte. La hemorragia corría y corría y la hemorragia no se me paraba. Pero yo empecé a pedir a Dios porque a mí me dejaron unas inyecciones que cada inyección me costaba 300 quetzales por inyección para detener la hemorragia. Pero resulta, esas inyecciones no me daban resultado, pues yo seguía con la hemorragia. Pero lo importante es que al participar de las vigilias y de los cultos, como domingo, como miércoles, como viernes, esos días yo persevero y vengo y digo, bueno, Dios hará la obra. Bueno, de repente el pastor dijo, ¿verdad?, el que estaba en el altar, ¿quiénes vinieron hoy enfermas? Y yo puse la mano en mi vientre y Dios hizo la obra. Al instante Dios paró la hemorragia. Me puse la mano en el vientre. Como les digo, la fe es importante, porque por medio de la fe se mueve la mano de Dios, ¿verdad? Entonces yo, desde ese entonces, yo fui sana. Yo fui al baño y me vi, y vi que la hemorragia se había detenido. Pero yo ya llevaba ya más de 2 meses con la hemorragia. Yo estaba muy flaca, estaba decayendo, incluso anemia. Pero a Dios las gracias, Dios hizo la obra al participar de los cultos de esta iglesia pentecostal Dios es amor. Y es así, ¿verdad? Como hoy yo estoy muy bendecida, como les digo, mis queridos oyentes, en esta mañana, aquí en esta, en nuestra iglesia pentecostal, Dios es amor. Hay milagros, hay sanidades, hay liberaciones para todas aquellas personas que están oprimidas, enfermas, desahuciadas en sus casas. En las casas hay muchas personas postradas en su cama y resulta que no pueden llegar, pero pueden escuchar la emisora, la voz de la liberación, pueden escuchar, porque a través de la emisora o de esta radio, uno recibe la bendición y la victoria. Tengo muchas bendiciones. Voy a contar así rápidamente otro testimonio que es muy impactante. ¿Saben por qué? Porque como les decía minutos atrás, Dios a mí me ha sorprendido de diferentes maneras. ¿Pero cómo? Orando, ayunando, leyendo la palabra de Dios y llegando a ser participando de los cultos de los días miércoles. Los días miércoles, una campaña muy maravillosa que yo he recibido muchas bendiciones. Sí, sí. Entonces yo un día estaba mala también de un quiste grande del ovario, de los ovarios, que estaba muy dolido y era muy grande, muy grande. Era 7 centímetros, creo que era demasiado grande. Entonces yo iba a ser así de rápido, estoy contando esto porque el tiempo corre. Este quiste, yo fui, estaba en procesos de operación. Pero luego yo hice todos los trámites, me pidieron donadores de sangre y bueno, me presenté. Yo ya tenía la bata para quedarme internada. ¿Y qué pasó? Me hicieron el especialista el examen para definir exactamente dónde estaba el quiste, de qué tamaño era. Y resulta que cuando yo pasé con el especialista, el médico no encontró más quiste, no encontró más nada. Y había muchas mujeres allí haciendo cola ya para ya recibir nuestra cama. Y yo fui la tercera. Y cuando salí de allí, me hicieron un resonido. El doctor me dice: señora, ¿qué hizo? El quiste no está. No está. Estaba demasiado grande. Mire acá y ahora acá no tiene nada. Y yo le dije: oh Dios, le dije. ¿Y usted qué hizo? Mire, yo solo persevero en la iglesia. Dios es amor. Y yo allí fui sanada. Y allí pues se ayuna, se ora y todo, ¿verdad? Entonces yo recibí sanidad. La verdad, yo me he impactado tanto porque Dios me ha sorprendido de diferentes maneras. Soy una mujer muy bendecida. De verdad, la gloria sea para Dios, mi querido pastor. ¿Por qué, mi querido pastor? Porque mira, el doctor quedó sorprendido, pues, porque, y muchas mujeres me decían: ¿pero qué hizo? ¿Qué medicina tomó? Y mire que a dónde fue, quizás fue con el brujo, me decían todas las personas que iban a internarse. Entonces, ¿por qué? Porque ellos se sorprendieron que yo también iba a ser internada para sacarme ese quiste. Pero dio la gracia, yo di, voy regreso de mi casa y yo iba sana. Y los papeles quedaron hasta hoy, están ahí en el hospital. No más volví al hospital por una operación. Así es, mis queridos oyentes, en esta hora, pues, yo les hago especialmente una invitación. La iglesia está por aquí, la 15 calle 9-36. Está ubicada nuestra iglesia pentecostal Dios es amor. ¿Por qué les hago esta invitación? Estamos en vivo en esta mañana. Estamos en la puerta principal de nuestra iglesia pentecostal Dios es amor. Puede venir, no importa la distancia. Yo vengo de zona 18, de unas colonias muy lejanas, el tráfico y todo hay en el camino. Hay muchos tropiezos, estorbos, ¿verdad? El tráfico. Pero si uno no le pone la mirada, la distancia no importa. No importa la distancia. ¿Por qué? Porque nuestro Dios recompensa de una manera poderosa este esfuerzo que nosotros hacemos. Así es que venga, venga, mi querido oyente que está escuchando esta transmisión. Venga, haga ese esfuerzo. No dude, no dude que aquí será liberado, sanado. Oh Dios, aquellos que están oprimidos. Oh Dios, aquí en esta, en nuestra iglesia pentecostal, Dios es amor. Dios está obrando sanidades, milagros. Oh Dios, salimos bendecidos de este lugar, mi querido oyente.
0: Aleluya, wow, qué tremendo, qué poderoso testimonio, hermana Yolanda, que usted nos acaba de comentar. Recapitulando un poquito, usted tenía ese problema de lo que era gloria al Señor, que no se le tancaba esa sangre, ¿no? Siempre estaba fluyendo así. Y me imagino que era un proceso doloroso. Me imagino que le dolía durante 2 meses teniendo este hostigamiento todos los días. ¡Wow! ¡Qué tremendo, ¿verdad? Y cómo la mano de Dios en un instante, en un momento, secó todo lo que se estaba fluyendo y fue sanada para la gloria de Cristo el Señor. Pero también usted comentaba con respecto a ese tremendo quiste de 7 centímetros, que obviamente por la enorme magnitud era un dolor terrible. Quisiera saber cuánto tiempo específicamente usted tenía de padecer y de tener este quiste tan enorme, que de una u otra forma tenía que arrancarse, o sea, por una cirugía, ¿verdad? Cuéntenos cuánto tiempo tenía de estar padeciendo todo esto, qué le causaba, qué es lo que sentía específicamente, para que las personas puedan ver y entender el antes y el después, cuando la mano de Dios siempre se mueve a favor de sus hijos.
1: Amén, pastor. Pues fíjese que eso del quiste grande, de a poco pues empezó a crecer. Yo sentía síntomas con mucho dolor, mucho dolor. Yo iba al médico y el quiste

0: fuerte, de verdad. Pero como le digo, y después que Dios hizo la obra aquí en la iglesia, Dios es amor, yo me sorprendí porque el dolor desapareció y yo dije, ya no tengo nada. Pero como yo tenía la cita en el hospital, es así como yo me presenté. Y cuando vi, bueno, yo dolor ya no llevaba, yo sabía que ya no tenía, pero yo creí que el dolor se me había quitado nomás. Y resulta que cuando el médico me hizo el ultrasonido, yo no tenía más quiste. Wow, qué lindo, la verdad. No tengo palabras, estoy muy agradecida con Dios. No, a mí me impactan los milagros, me impactan las sanidades, las liberaciones. A mí me llena de mucha fe, de mucha fuerza para seguir adelante. Y por eso mismo, con este mismo corazón, con este mismo amor, con esta misma fe, yo les invito a todos aquellos que están escuchando en esta mañana. No es un, no me lo contaron, yo viví. Es como la hemorragia, como decía mi hermano. Yo la hemorragia también era un dolor, que los que han tenido bebés, ese dolor yo lo mantenía como dolor de parto terrible, muy sufrido, muy dolido. Pero resulta que como le digo, como la mujer que tenía flujo de sangre por 12 años y solo tocó el manto de Jesús, y entonces así como la mujer fue sana, y yo dije, Señor, solo tocaré tu manto y yo seré sana. Y así fue, y Dios hizo la obra en mí. Y también era una hemorragia muy fuerte, que yo venía aquí, yo me embarraba todo, y yo no tenía vergüenza porque era algo que me estaba matando. Más que todo, me estaba deshidratando, pero yo venía a las vigilias, venía a los cultos como miércoles, como domingo. Pero a Dios las gracias, Dios, ahí me di cuenta que Dios recompensa cada esfuerzo que cada persona hace en llegar a este ministerio. No importa de qué colonia, qué distancia venga, haga ese esfuerzo. Los invitamos en el nombre de Jesús, mi querido oyente.
1: Aleluya, qué fuerte, qué poderoso. Dios le bendiga, hermana Yolanda. Adelante a seguirse gozando en la presencia de nuestro Dios. Qué poderoso testimonio, qué poderoso mensaje también a todas las personas que nos están sintonizando en este momento, para que puedan ver la mano de Dios manifestarse una y otra vez aquí en la iglesia pentecostal. Dios es amor, porque sabemos que Dios sigue operando, sabemos que Dios sigue realizando grandes milagros. Imagínese que tenía ese montón de flujo de sangre, prácticamente, donde no se le tancaba más, ya prácticamente 2 meses, pero Dios le secó todo el fluir de esa sangre que no era normal, ¿verdad? Y que a través de eso le traía hostigamiento, le traía dolor y cuántas situaciones que ya estaba pasando. Pero Dios, el Señor, la sanó para la gloria de Cristo, el Señor. Y ese tremendo quiste de 7 centímetros, imagínese qué grande. O sea, era un tremendo mioma que estaba dentro del vientre de esta dama. Pero para la gloria de Cristo, Señor, Dios también hace milagros donde desaparecen las hernias, desaparecen los quistes, desaparecen los miomas, desaparecen todas las imperfecciones que hostigan al ser humano. ¿Por qué? Porque aquí en la iglesia pentecostal, Dios es amor, el Espíritu Santo del Señor, que tiene el poder bajo la autoridad y en nombre de Cristo, el Señor sigue haciendo milagros, sigue operando, sigue haciendo grandes cosas para la bendición del Dios Todopoderoso. Muy bien, amados y queridos oyentes del programa La Voz de la Liberación, continuamos con los testimonios en esta hermosa hora, en este hermoso momento. Hermano, tu nombre.
2: José Alfredo Cabrera.
1: Mi hermano José, Dios te bendiga. Cuéntenos la bendición de lo que Dios ha hecho en tu vida, participando en las campañas que se realizan en la iglesia pentecostal Dios es Amor.
2: Pues ha tenido grandes bendiciones por la bendita gracia de Dios, y Dios me ha sacado de puro, porque he pasado momentos difíciles en mi vida, y gracias a Dios, Dios me ha dado grandes bendiciones.
1: Cuéntenos esa bendición de lo que Dios ha hecho en tu vida, ¿qué es lo que pasaba en tu vida?
2: Pues hubo años anteriormente que yo por no estar, digamos, en la iglesia, tuve un fracaso, trabajaba 2 días y ya no conseguía trabajo toda la semana. Y bendito sea Dios, hasta hoy día no me ha faltado el trabajo.

0: trabajo porque yo estaba pidiendo a la iglesia donde hay bendición de Dios.
1: O sea que Dios te ha prosperado, mi hermano. Te ha abierto las puertas de la prosperidad en tu vida. Tú no tenías trabajo.
0: No tenía trabajo.
1: Dios te proveyó un trabajo.
0: Dios me ha proveído un trabajo.
1: ¿Tenías alguna deuda? Estabas...
0: Tenía una deuda, bendito sea Dios. Yo no tenía cómo pagarla. Y bendito sea Dios, Dios me ha ayudado y yo la pagué.
1: Usted canceló la deuda,
0: sí.
1: Porque Dios te abrió puertas, áreas económicas que fueron prosperadas, sí. Cancelaste la deuda, podemos decir que mismo Dios te canceló la deuda, sí. Mismo Dios te proveyó. ¿Y cómo te sientes ahora, mi hermano?
0: Pues bendecido por la bendita gracia de Dios.
1: O sea, te sientes bendecido, sí. Tienes trabajo, estás prosperado.
0: No me alcanzo para el trabajo que Dios me da.
1: O sea, todavía tienes mucho trabajo. Gloria sea al nombre del Señor, aleluya. Y esas son las campañas, mis hermanos oyentes, que estamos realizando a través de la prosperidad, a través de la bendición. Mi hermano José, ¿qué le dirías a los oyentes que se encuentran tal vez desesperados, que se encuentran tristes o que no creen que Dios prospera, que Dios bendice? ¿Qué palabra de invitación le hace para que vengan a la iglesia pentecostal? Dios es amor.
0: Les animo en el nombre de Dios que se acerquen a la iglesia. Dios es amor. Porque Dios aquí se manifiesta al Espíritu Santo y Dios le abre puertas a uno. Yo los animo en el nombre de Dios que vengan a la iglesia. Dios es amor, porque aquí se manifiesta el Espíritu Santo.
1: Aleluya, gloria a Dios. Mi hermano José, ¿de dónde nos visita usted?
0: Yo los visito de Caserío Las Cruditas, Fraijanes.
1: ¿Cuánto tiempo de aquí, de la zona 1 para allá?
0: 2 horas de camino.
1: 2 horas. Sí. ¿Y haces ese esfuerzo para venir?
0: Yo vengo todos los domingos aquí a la iglesia.
1: Y recibes tu victoria, tu bendición. Aleluya. Todo esfuerzo, mi hermano José, te trae su recompensa. Sí. Muchas gracias, mi hermano José. Que el Señor te bendiga. Bendiciones, oyentes, internautas. Esto es lo que acontece participando en las campañas de los días domingos en la iglesia pentecostal. Dios es amor. Gloria sea el nombre del Señor, gloria sea el nombre de nuestro Señor y grande Salvador Jesucristo. Amados oyentes, amados internautas, pueblo del Señor, usted que en este momento me está sintonizando, está escuchando estos casos tremendos, casos verídicos, impresionantes, las personas que están siendo tocadas, sanadas, liberadas, restauradas por el poder de Dios. Y creemos que el Señor se estará glorificando de una manera especial este día domingo a partir de las 7 de la mañana en adelante. Este día domingo, Señor, amados hermanos, pueblo del Señor, estaremos viendo cómo el Señor estará sanando, restaurando vidas, tocando corazones a través del poderoso mensaje de la palabra del Señor. Muchas personas testifican lo que han vivido, gloria sea el nombre del Señor, personas testificando de las maravillas de nuestro Señor y grande Salvador Jesucristo. Personas, gloria sea el nombre del Señor, que están siendo revestidas por el poder de Dios en la iglesia pentecostal Dios es Amor de nuestra sede nacional de Guatemala, que se encuentra ubicada en la 15 calle 9-36 de la zona 1, a una cuadra de Transporte Litegua, a 3 cuadras de Plaza Barrios. Ahí se encuentra ubicada la iglesia pentecostal Dios es Amor de nuestra sede nacional de Guatemala. Oyentes, oyentes, oyentes, todos invitados para este día domingo. Domingo de explosión de milagros, domingo de sanidades, domingo de liberaciones, un domingo donde estaremos contemplando la gloria del Señor, viendo las maravillas de nuestro Señor y grande Salvador Jesucristo, a través de las potentes oraciones de nuestro pastor responsable nacional, Pastor Johnny Figueroa.
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Usted que se siente desanimado en la vida, cansado de llevar la carga y los pesares de su dura caminata, la Iglesia Dios es Amor espera por usted, porque aquí el Señor Jesús estará realizando una obra en su vida.

0: manos juegan un papel muy importante en nuestras vidas. Las manos forman parte de los brazos, desde las muñecas hasta las extremidades de los dedos. Las manos tienen muchas funciones. Sirven para sostener, para levantar al caído, para recibir, para despedir, para trabajar, para construir o para destruir. Como forma de expresión, para amar, para aborrecer, para acariciar, para agredir, para consolar, para herir, para curar o para lastimar. Grandes hombres y mujeres hicieron proezas a través de las manos, proezas que quedaron marcadas en nuestra historia. Hombres como ser:
1: David, Salomón, Elías, Eliseo y otros tantos que usaron sus manos para servir a Dios.
0: Mujeres como ser:
1: Ruth, María, Esther, Débora y muchas mujeres que utilizaron sus manos para demostrar que también podrían servir a Dios.
0: Hombres y mujeres que con sus manos lucharon por hacer la obra de Dios, sin olvidarnos de aquel Jesús que dio sus manos para el perdón de muchos. Manos que en los niños representan el querer un mundo mejor, en los adultos el hacer un mundo mejor, en los ancianos el dejar un mundo mejor. Manos de un padre que levanta a su hijo cuando éste cae. Manos de un hijo que acarician a su padre cuando la vida le ofrece momentos duros. Manos de una madre que consuelan a su hijo cuando éste llora. Manos de un hijo que sostienen a su madre que enfrenta momentos difíciles. En fin, las manos juegan un papel muy importante en nuestras vidas. Y nosotros, los hijos de Dios, debemos de utilizarla para hacer la obra de Dios y ayudar a nuestro prójimo. Simplemente manos.
1: Manos.
0: Las manos de Dios.

0: Muy bien, amados y queridos oyentes del programa La Voz de la Liberación. En este momento vamos a escuchar un poderoso mensaje de la palabra del Señor en los labios de nuestro pastor Johnny Figueroa. Recuerda que la iglesia Pentecostal Dios es Amor se encuentra ubicada en la 15 calle 9-36 de la zona 1, a una cuadra de Transportes Litegua, a tres cuadras de Plaza Barrios.
1: No solo era necesario un encuentro momentáneo, Jesús tenía que ir a su casa. Era necesario que Zaqueo conociera verdaderamente al Señor para que su vida y la de su familia fuera completamente transformada. A veces queremos que nuestra familia sea transformada, pero no queremos llevar a Jesús a nuestro hogar. Nosotros como familia cristiana tenemos que congregarnos, tenemos que buscar al Señor en la iglesia, pero no podemos dejar a Jesús en la iglesia, porque muchas de las veces así lo hacemos. Estamos con Jesús en la iglesia, pero Jesús se queda en la iglesia y nosotros vamos solos a nuestra casa. Y cuando tu familia te dice: mami, papi, ¿cómo ha estado el culto? Oh, hermosísimo, una bendición grande. ¿Y qué predicó el pastor? Se rasca la cabeza, se arranca los pelos y no sabe ni qué predicó el pastor. Amén. ¿Estás llevando a Jesús a tu casa? Naranjas. Bueno, naranjas ahí al frente. Llegas a tu casa malhumorada. Mami, ¿cómo te fue en el culto? Usted llega así, toda amarga, toda rabiosa. Y la familia dice: ¿pero qué le pasó a la mami? Se ha ido a la iglesia y está viniendo aquí a la casa con cara de cocodrilo. ¿Qué le pasó? No estás llevando a Jesús a tu casa. Lo dejaste en la iglesia. Lo dejaste por medio camino. Iglesia, pueblo del Señor, si queremos que nuestra familia cambie, debemos de llevar a Jesús a nuestra casa. Como pastor, a través de tu testimonio. Pastor, ¿qué significa llevar a Jesús a nuestra casa? Significa que nuestra familia puede experimentar el amor. A veces tu familia tiene que experimentar el amor de Dios a través de tu persona. Tu familia tiene que experimentar el poder de Cristo a través de tu persona. Tu familia tiene que experimentar la esperanza a través de tu persona. Porque a veces nosotros como cristianos nos ahogamos en un vaso de agua. Nos derretimos como la vela frente al fuego. Y como la mantequilla cuando no lo colocan en la nevera y lo pones al sol, se hace aceite. Así es el cristiano cuando deja de confiar en Dios. Hay cristianos, hay predicadores que le hablaron a su familia de un Cristo de poder, que le dijeron: Cristo sana. Y el día cuando caen enfermos, se ponen a llorar delante de esos familiares. Los familiares lo visitan, le cuentan el problema y chillan como la chilindrina. Y el familiar dice: pero qué raro, la tía, el tío, este familiar me habló hace 2 meses de atrás que Cristo sana, que Cristo resuelve los problemas y que por aquí, que por allá, y ahora tiene un problema y está llorando delante de mí. Hermanos, demos testimonio del poder de Cristo. El verdadero cristiano no está hecho, mis hermanos, de vela, porque la vela se derrite frente al fuego. El cristiano está hecho, mis hermanos, aleluya, con un material sólido, porque el Espíritu Santo está sobre nosotros o dentro de nosotros, y pase lo que pase, usted no debe desmayar. A veces lloramos delante de los familiares y no lloramos delante de Dios. Usted le cuenta su problema al familiar y lloras hasta con taquicardia todavía. ¿Me entiende? ¿Por qué no lloras con esa desesperación a los pies de Cristo Jesús? hay un lema que dice: de rodillas ante Dios y de pie ante los hombres. Frente a tu familia, no muestres debilidad, falta de fe por todo lo que estás atravesando. Porque en medio de la debilidad se manifiesta o se perfecciona el poder de Cristo. Nosotros podemos estar atravesando situaciones difíciles, inesperadas, pero no podemos, hermanos, quebrarnos delante de nuestros familiares que en su momento le hablamos del poder de Dios. Si estamos pasando momentos difíciles, quebrántate, quiebra el corazón a los pies de Cristo, ahí llora todo lo que tú quieras llorar, allí tienes que hacerlo. A su nombre. O cuando vas para el hospital, para el médico, el especialista, y por la manera que vistes, se van a dar cuenta que eres evangélico, que eres evangélica. Y sale el resultado. Y el doctor te mira y te da el dictamen. Y en ese momento el doctor te va a decir: ¿eres evangélica? Sí, doctor, creo en el poder de Dios. ¡Aleluya! Tienes cáncer, señor. ¡Ah! ¡Cáncer! ¡Ah! A su nombre. Porque así a veces son nuestras actitudes. No, mis hermanos. Pastor, el doctor me ha dicho que tengo cáncer y me ha dado una semana de vida. Gózate, alégrate, porque tienes 7 días para arreglar tu vida con Dios. Al menos Dios te está dando la oportunidad para que arreglemos nuestra vida. Pastor, si me muero, gloria sea al Señor. Porque si Jesús te sana de una enfermedad, recuerda que aquí de algún tiempo que viene más adelante, te vas a enfermar, porque eres un ser humano. Pero arriba en el cielo nunca más te tocará la enfermedad. Así que la mejor vida no es aquí, la mejor vida es arriba. ¿Cuántos quieren vivir en el cielo? Entonces, ¿qué es aquí? Pastor, quiero vivir en paz en el cielo. Aquí, hermanos, está complicada la cosa, porque en este mundo hay muchas aflicciones. Hoy quizás podemos reír, gozarnos, alegrarnos. Usted se va a comprar, las compras te salen bien, te va bien en el trabajo, hay dinerito, hay un ahorro en el banco, tus proyectos están saliendo bien. Aleluya, gloria al Señor. Pero quieras o no quieras, tendrás que llorar en esta vida. Nadie puede decir: yo no lloré, yo soy hombre, pastor, yo nunca lloro. Desde que naces ya has sido un llorón. Ya nacemos llorando y llorando nos vamos. Nacemos gritando, gritando nos vamos, ¿verdad? Pero lo importante, mis hermanos, que nuestra vida esté en las manos de Cristo el Señor y que nuestro nombre esté en el libro de la vida. Porque si te toca partir, ¿y cuándo será, pastor? Dios lo sabe. Y Dios lo tiene apuntado arriba en el cielo. Tal día, tal hora, tal segundo, tú vas a partir de este mundo y Él sabe cómo vas a morir. El único que sabe. Hoy vamos a evangelizar por la tarde, ¿sí o no?
2: Ay, no hay que salir, pastor, porque... ¿Y si nos disparan los mareros? ¿Y si nos matan?
1: Dios mío, hermanos. Por eso que la generación actual, Dios permitió que tú nacieras en el siglo XXI. Porque Dios conoce el corazón de todos nosotros. Él conoce nuestras emociones. si muchos de vosotros hubiesen nacido en el siglo 1 en la persecución hacia los cristianos, todos los que están acá negarían a Jesús. Porque si ahora nos da miedo salir a la calle a predicar, pastores, si nos matan, pues nos matan predicando, ¿sí o no? ¿Ah? ¿Qué peor es morir, hermanos, en otras cosas que no agradan al Señor? Pastor, estoy joven todavía. Si me muero, pastor, mi esposa va a quedar joven y tengo propiedades. ¿Con quién se va a quedar eso? Si es joven, tiene derecho de casarse, ¿no? Pastor, ahí está mi trabajo, mi esfuerzo, mi sacrificio. Pero si el Señor te quiere llevar, ¿qué vas a hacer, viejito, viejita? Dile al que está a tu lado, mejor es arriba que aquí. ¿Ah? Nadie quiere decir. Nadie quiere sufrir, pero nadie quiere irse de este mundo. Nadie quiere llorar, pero nadie quiere irse de este mundo. Vuelvo a repetir, el gozo, la paz verdadera, genuina, no está aquí, está arriba en el cielo. ¿Cuántos mensajes hemos escuchado de que Cristo viene por su iglesia? ¿Cuántos mensajes hemos escuchado que si partes de esta tierra te vas a una vida mejor? Lo hemos escuchado muchas de las veces. Porque esto es el centro del evangelio: la salvación de nuestras almas. Pero no solamente nosotros necesitamos ser salvos. Nuestra familia necesita también, hermanos, la salvación. Y vuelvo a tocar aquí la tecla de que la familia tiene que ver a Jesús en tu vida. Pastor, ¿cómo llevo a Jesús para mi familia? Esa es la pregunta del millón. ¿Cómo lo hago? ¿Cómo llevo a Jesús para mi familia?
3: ¡Aleluya!

0: Muy bien, amados y queridos oyentes del bendecido programa La Voz de la Liberación. Hemos escuchado este mensaje de la palabra del Señor. De esta manera Dios utiliza a su siervo, a nuestro pastor responsable nacional, Pastor Johnny Figueroa. Oyentes internautas, este día domingo a partir de las 7 de la mañana en adelante estaremos celebrando una campaña maravillosa, el Ministerio de la Familia. Presencia marcante de nuestro pastor responsable nacional, Pastor Johnny Figueroa. Así que, amado hermano, usted que está en casita, escuchándonos a través de Radio Maranata, venga y participe. Usted que es católico, carismático, libre pensador, no importa su credo religioso, acércate a la Iglesia Pentecostal Dios es Amor. La Iglesia Pentecostal Dios es Amor no hace excepción de personas. Todos son bienvenidos a participar con toda su amada y querida familia y recibir una bendición del Señor.
1: ¿Qué pasó por tu sector? Aleluya, siervo del Señor, mi hermano cooperador Gerson, ¿qué pasó? ¿Qué sucedió?
2: Gloria a Dios, Pastor Johnny. Aquí tengo una hermana que me cuenta que ha sido liberada. Dice que venía con opresión, venía triste, venía afligida, e incluso me estaba contando que también traía como una hernia aquí en este lado y desapareció. Démosle fuertes aplausos para Cristo.
1: Impresionante. ¿Cuál es tu nombre?
3: Flor.
1: Flor, ¿qué tenías exactamente en el cuello?
3: Tenía una chibola acá y esa la tenía un poco más grande, pero ya no tengo.
1: Ah, ya, o sea, chibola es bulto, ¿sí? Sí. Ya tenía un bulto aquí en la garganta. Y ahora, a través de la oración, usted fue tocada por Dios. Ya no hay. ¿Cómo?
3: Ya no está.
1: Ya no hay.
3: Ya no hay nada.
1: También llegaste con opresiones.
3: Opresión.
1: ¿Qué sentías? ¿Qué pasaba?
3: Sentía que me quería morir, pero bendito sea Dios, Dios me liberó.
1: Mira, escúcheme bien. Esta dama estaba sufriendo de depresiones. Quería morirse, ya no quería vivir. Mas en este día usted recibió el mensaje de Dios. Ha sido liberada. Ahora, ¿cómo te sientes? ¿Queréis vivir o queréis morir?
3: Vivir para Cristo.
1: Ya no quiere morir. Quiere vivir para el Señor. ¿Qué tiempo sufriendo con aquella opresión?
3: Tenía más de 3 años de estar así.
1: 3 años con depresión, imagínense. ¿Y ese bulto que tenías en el cuello, en la garganta?
3: Tenía 4 años de tenerlo.
1: 4 años. Hoy has venido a la iglesia y Jesús le ha sanado del bulto que tenía en la garganta y le ha liberado de la depresión. ¿En dónde lo ha liberado el Señor? Mi hermano Gerson.
2: Gloria a Dios. Son los acontecimientos poderosos que están ocurriendo en la iglesia pentecostal. Dios es amor, específicamente 15 calle 9-36 de la zona 1. Así es que, amado oyente que nos estás viendo en este momento, ven y participa, porque un milagro está esperando por ti. Pastor Johnny.
1: ¡Aleluyas! ¿De qué lugar has venido?
3: Zona 7 de Misco, Belén.
1: Zona 7, ¿qué tiempo te ha tomado venir aquí a la iglesia?
3: Como 2 horas de buscar la iglesia.
1: ¿Usted llega primera vez?
3: Primera vez.
1: Atención, pueblo presente, oyentes internautas, esta dama llega por la primera vez. Llega desde la zona 7. De allí para acá, ¿cuánto tiempo es? 2 horas le ha tomado a ella, pero buscando la iglesia. O sea, te ha tomado, mira, ella se ha tomado 2 horas en buscar la iglesia. Dios es amor. Y cuando has ingresado a la iglesia, Dios es amor, ¿qué ha sentido usted?
3: Sentí el llamado de Dios.
1: ¡Wow! ¿Sintió el llamado de Dios? Y el Señor hablaba con nosotros en el mensaje que Dios estaba llamando a la reconciliación. Y esta dama atendió la voz del Espíritu Santo. ¿Me reiteras tu nombre?
3: Flor María Galindo Yescas.
1: Flor María, que Dios te bendiga. Bienvenida a la iglesia, mi hermanita. Y los hermanos, ¿cómo van a recibir a la hermanita? ¿Dónde están las obreras? Obreras. Una alma por la primera vez. Vale mucho, vale mucho, vale mucho, vale mucho, vale mucho para el Señor. Gloria, gloria, gloria, gloria. Dios está salvando almas.
0: Muy bien, amados y queridos oyentes del bendecido programa La Voz de la Liberación, continuamos con los testimonios en esta hermosa hora, en este hermoso momento. Mi hermano, ¿cuál es su nombre?
4: Álvaro Carranza.
0: Mi hermano Álvaro, cuente la bendición que Dios le dio participando a la iglesia pentecostal Dios es Amor.
4: Bien, hermano, la verdad, pues para explicarle en breves palabras, yo era un joven pues que no tenía ningún vicio, no tomaba, no fumaba, no hacía mal, pero yo me consideraba bueno. Mas sin embargo, sentía un vacío en mi corazón que no explicaba y no sabía cómo llenar. Mas un día pues yo dije, si en verdad Dios existe, entonces yo quiero sentir ese vacío lleno en mi corazón. Yo quiero ser diferente. Ya no quiero seguir haciendo cosas que realmente no tienen sentido. Entonces yo le dije al Señor, yo tenía algo en mi corazón que no cesaba en mí, y yo sentía que eso no era bueno en mí. Entonces un día yo le dije al Señor, Señor, si tú existes, yo quiero que cambies ese pensamiento malo que tengo dentro de mí, que no ejecuto cosas malas, no hago cosas malas, pero hay un pensamiento malo en mí que no quisiera tener. Entonces yo le dije al Señor, si ese pensamiento cesa en mí, yo te voy a servir.
0: ¿Y cómo fue que el Señor empezó a perfeccionar y a llenar ese vacío?
4: Pues en una ocasión yo, aún sin ser creyente, pues me doblé mis rodillas, ¿verdad? Puse la confianza en Dios. Entonces le dije, Señor, cambia. Si aquí a un año mire cómo es uno, en mi conciencia, en mi sentir, dije, si en un año yo ya no pienso esto, entonces sé que tú existes.
0: Impresionante, o sea que usted empezó a decir, bueno, si tú existes, lléname ese vacío que siento, pero en un año. O sea, le puso usted al Señor.
4: Le puse un tiempo, mire qué atrevimiento, hermano.
0: ¿Y qué pasó en ese año, mi hermano Alvarado? Pues,
4: hermano amado, mire, Dios hizo la obra. Empecé a sentir felicidad que nunca había sentido. Empecé a sentirme acompañado. Empecé a sentir que mi vida era diferente, a tomar una manera distinta. Entonces pues dije, Dios existe. Y en el momento que menos pensaba, entregué mi vida a Cristo. De ahí empezó una transformación, de ahí empezó algo diferente. Vi cómo mi vida cambió. Dios se presentó de una manera especial conmigo. Mi hija presentó una enfermedad que posiblemente era incurable, pero Dios hizo la obra. Y ahí Dios fue, aleluya, aumentando mi fe. De lo cual ahora pues ya son ya 17 años de estar en el ministerio.
0: Es impresionante, mi hermano, porque verdaderamente Dios es un Dios de cambios. Dios verdaderamente transforma nuestra vida. ¿Qué palabra le dice a los oyentes, internautas que tal vez no creen en milagros, no creen en sanidades? Tal vez dirán, no, yo creo que nunca Dios me va a cambiar. Tal vez hay personas que tienen depresión, ansiedad, sienten un vacío o están en la situación que usted se encuentra, mi hermano.
4: Sí, posiblemente pues nosotros siempre queremos emprender el camino con nuestras propias fuerzas. Pero la esperanza que nosotros hablamos, que es la esperanza en Cristo, es muy diferente a un pensamiento positivo. Porque el pensamiento positivo, pues uno dice, yo le echo ganas, y cuando se acaban las fuerzas uno ahí se queda. Pero realmente la esperanza en Cristo es diferente, porque entonces sabemos que Dios en su amor y su misericordia con su Espíritu Santo nos llena y día con día nos va transformando. Y cuando encontramos enfermos, nos encontramos solos, nos encontramos angustiados, es Él que empieza a hacer la obra en nuestra vida. Entonces yo le digo a las personas que nos están escuchando, si hoy se siente enfermo, hoy quizás está traicionado, endeudado, pues la esperanza en Cristo, pues sabemos que Él para nosotros es todo. Y Él pues poco a poco iría dándonos la fuerza y poniendo los medios para que nosotros sigamos adelante. Quizás las personas podrían estar hoy diciendo, aquí se acabó todo, pero Dios no ha terminado con esas personas que tienen problemas. Él quiere hacer algo más.
0: Aleluya, gloria sea el nombre del Señor. Oyentes, internautas, es impresionante. Nuestro hermano Álvaro nos está testificando y comentando que él ahora se siente bendecido, mi hermano. ¿Cómo te sientes ahora tú participando a las campañas que se celebran en la iglesia pentecostal Dios es Amor?
4: Así es, hermano, así es. Y ahora estamos pues sirviéndole al Señor, estamos predicando la palabra también. Tenemos ese deseo de que así como un día el Señor tocó nuestro corazón, así Él toque el corazón de las demás personas que puedan escuchar el mensaje de la palabra del Señor.
0: Amén, mi hermano. Repítenos su nombre y de dónde nos ha visitado.
4: Bien, mis hermanos, mi nombre es Álvaro Carranza, los visito de Zona 7.
0: Zona 7, que el Señor te bendiga. Así es, oyentes, estos son los grandes testimonios que acontecen en nuestra iglesia pentecostal. Dios.

Muy bien, oyentes, internautas, estamos llegando ya a la parte final de este bendecido programa La Voz de la Liberación. Que el Señor Todopoderoso me los bendiga. Los esperamos para este domingo 16 de agosto a partir de las 7 de la mañana. 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Los dos estarán en el santo altar a Así que, amados oyentes, este día domingo será un domingo especial. Estaremos en el Ministerio de la Familia. Así que, amado hermano, venga a edificarse, porque será una palabra especial para los hogares, para las familias. Usted que necesita un consejo, una palabra, gloria sea el nombre del Señor, no te lo puedes perder, ya que será de grande bendición. Este domingo 16 de agosto, presencia marcante del pastor Johnny Figueroa, juntamente a su amada esposa, nuestra hermana Juanita Rondón. Que el Señor me lo bendiga. Bendiciones, pueblo del Señor. Me despido en este momento, es su hermano y amigo Cristo, el diácono Joel Chan. Para la próxima, con permiso, bendiciones para todos.

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Romanos 10:15 dice: ¿y cómo predicarán si no fueren enviados? Y como está escrito: cuán hermosos son los pies de los que anuncian la paz, de los que anuncian buenas nuevas.

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Tu palabra dice: instruye al niño en su carrera, para cuando fuese grande no se apartara de tu camino.

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en su carrera, para cuando fuese grande no se apartara de tu camino. 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

Aleluya, gloria al Señor, mis amados hermanos, muy buenos días a todos mis amados hermanos visualizantes y oyentes de Radio Maranata, nuestro bendecido programa Jesucristo Revelación para Vida Eterna. Que Dios les bendiga a todos, donde quiera que estén visualizando, a todos mis hermanos. Los domingos que no estuve por acá, pues han habido actividades fuertes, pues siempre estoy clamando y llorando, y el programa siempre ha estado en el aire. Bendiciones, hermanos, por sus llamadas. Muchas gracias porque se preocupan también, porque es que hay deseo de servir al Señor. Mis amados hermanos, bendiciones a todos, a todos, a todos. Y damos, amados hermanos, por bienvenido al Señor en este programa con una lectura de la palabra del Señor, que dice en el Salmo capítulo 3, nos habla claramente, amados hermanos, de la situación de cada uno de sus hijos, ministros, amados hermanos, que están luchando por entrar y con esa esperanza de entrar en el reino en los cielos. No es cosa fácil, pero tampoco difícil, porque el que está con nosotros nos guía todos los días, meses, años, minutos, segundos y todo. Él está con nosotros, Él nunca nos deja. Por eso dice el salmista David en el Salmo 3, dice así: oh Jehová, cuánto se han multiplicado mis adversarios, muchos son los que se levantan contra mí, muchos son los que dicen de mí: no hay para él salvación en Dios. Mas tú, Jehová, eres escudo alrededor de mí, mi gloria y el que levanta mi cabeza. Con mi voz clamé a Jehová y él me respondió desde su monte santo. Yo me acosté y dormí y desperté, porque Jehová me sustentaba. No temeré a 10,000 yares de gente que pusieron sitio contra mí. Levántate, oh Jehová, sálvame, Dios mío, porque tú heriste a todos mis enemigos en la mejilla, los dientes de los perversos quebraste, Señor. La salvación es de Jehová sobre tu pueblo, sea tu nombre bendición, Señor. Amados hermanos, la palabra de Dios es recta, correcto, que nos alinea, nos ayuda, amados hermanos, a vivir. Todos mis amados hermanos, donde quiera que estén, pues, como dice el salmista David, Jehová, cuántos se han multiplicado mis adversarios, muchos son los que se levantan contra mí, muchos son los que dicen de mí: no hay para él salvación en Dios. Mas tú, Jehová, eres escudo alrededor de mí, mi gloria y el que levanta mi cabeza. Gracias. En el nombre de Jesús de Nazaret, en esta mañana he venido, Padre, para darte gracias. Venid, Dios mío, con mi corazón dispuesto.

mirada, su confianza en ti, que eres todo para mí. Gracias. Gracias por la oportunidad que puedo, Señor, abrir mis labios, respirar, Señor, el honor que tú nos has dado, Señor, de vivir, Señor, en este mundo lleno, Padre, lleno de espinas, lleno, Padre, de envidia, lleno de, Padre, de murmuraciones, lleno de todo, Padre. Pero más nuestro corazón está confiando siempre en ti, Señor Jesús. Gracias. Gracias por la oportunidad que me das, Señor, de llevar también un mensaje fuera. Un mensaje, Dios, de los cielos, donde lo necesitan muchos, allá donde hay necesidad. Gracias. Gracias, Padre, por todo lo que eres bueno, Señor. Muchos quizás quisieran verte físicamente, pero tú no perteneces a esta tierra, lo físico, Señor. Tú eres invisible. Tú eres sobrenatural. A eso, Señor, hiciste al hombre, a imagen y semejanza, esa semejanza que nos espera un día, Señor Jesús, llegar a ti, Señor. Gracias, Jesús. He venido, Señor, en esta mañana, Padre, a darte gracias por todo lo bueno que has sido conmigo, con mi familia, con mis hijos, con mi esposa, por todos mis hijos, donde quiera que estén. Gracias por la vida, gracias por el trabajo, gracias por la salud, gracias porque los estás prosperando, gracias que en mi casa no ha hecho falta nada para comer, gracias que en mi familia no ha hecho falta un trabajo, gracias que mi familia no ha hecho falta un negocio. Gracias, Jesús. Allí es donde venimos, Señor, a agradecerte a ti, porque sin ti no se mueve ni una hoja de un árbol, Señor. Sin ti no podemos caminar, Padre bendito. Sin ti no somos nada. Gracias, Padre, a pesar de este cuerpo corrupto, Padre, desde nuestra infancia, desde el principio de reconocer el mundo, Padre, nunca nos dejaste. Siempre estuviste atento. Cuánto nomás hoy, Señor Jesús. Yo te ruego, Dios amado, que esa misericordia nunca se aleje de la por aquellos que necesitan, por nosotros que necesitamos. Levántanos, Padre bendito, cada día, Señor, reconociendo que sin ti no podemos caminar. Sin ti no podemos, Señor, sentirnos seguros, Padre, porque estamos en un mundo lleno de maldad, lleno de violencia, lleno de injusticia, lleno de pobreza espiritual. Pero tú nos das fuerza, Padre bendito, para seguir adelante, Señor Jesús, hasta el día que tú nos llames o vengas, Padre. Las profecías se están cumpliendo, Padre. Todo lo que veo, Señor, se está cumpliendo tu palabra, y aún no es el principio. Vienen días duros, Padre, para todo aquel que no reconoce que hay un Dios, como dijo el salmista David. Mas tú, Jehová, eres escudo alrededor de mí, mi gloria y el que levanta mi cabeza. Gracias por esos consejos, consuelo que me das. No temerá nada mi corazón de todo lo que acontece a mi alrededor. No temeré cosa alguna, Padre, mientras estoy, Señor, contigo. Gracias, Jesús. Mi alma te alaba, Jesús. Mi alma te adoro. Gracias. Perdona mis iniquidades, mis faltas delante de ti. Oh, Padre mío, gracias.

amor es grande. Tu amor es misericordioso, Padre. Tu amor, Señor, se extiende por todos los lados. Ese amor incomparable, Padre, que un día llega a mí, Padre, a presentarme esta oportunidad. Donde yo vivía, Señor, una vida, Padre, avergonzada. Una vida miserable, Padre, donde no valía nada, Padre bendito. Oh Jehová, cuán grandes son tus maravillas, Jesús. Oh Jehová, cuán grande eres tú, sobre todo, Señor, en los cielos y en la tierra y en todo lugar. Y hasta en el rincón de mi corazón, donde me haces sentir, Señor Jesús, esa gracia. En este momento, Padre bendito, muchas gracias. Ayúdame, Señor, a ser fiel hasta el final de mi carrera. No permitas, Dios mío, que el mundo me confunda, Dios de los cielos, por las cosas visibles, Padre. Hazme, Señor, fuerte en la tormenta. Hazme fuerte, Señor, en todo mi camino, Señor Jesús. Guarda mis cosas, guarda mi vida, guarda, Padre, lo que es útil. Muchas gracias, Cristo amado. Pelea por mí. Pelea por mí, Padre bendito, en el nombre de Jesús. Te pido, Padre, que me cubras con tu sangre cada momento, donde quiera que camine. Gracias por ese lugar santo, Señor. Me gocé, Señor, en tu presencia en ese lugar, Padre, el día de ayer. Oh Jehová, cuántos milagros, cuántas cosas veo, Padre. Ese milagro que hiciste en ese lugar, Padre. Y hoy, Padre, te pido, Señor, que quebrantes el corazón de esa gente, que reconozcan a ti. Que te reconozcan a ti como el único Señor y Salvador. Que reconozcan, Padre, que sin ti no somos nada. Porque tú eres bello, tú eres precioso, maravilloso. Ayúdenos, Señor, a alcanzar más conocedores de tu palabra. Ayúdenos a alcanzar más necesitados, Señor, que ya no tienen, Padre, dónde acudir ni a quién ir. Pero tú estás dispuesto en la puerta, el camino angosto, el camino seguro. Cuando tus palabras dicen: vengan a mí todos los que están trabajados, cansados, que yo os haré descansar. Ese descanso que un día necesitaba mi corazón. Ese descanso, esa confianza que mi vida, Señor, espero cuántos años, Padre. Dios mío, Dios mío, Dios mío, grande es tu amor, tu misericordia. Mira cuántas almas llorando, cuántas almas necesitadas, Señor, por esa dificultad en el hogar, por esa enfermedad. Y es donde el médico dijo: ya no hay remedio. Pues el único remedio eres tú, Señor. Porque tu palabra nos enseña, Señor, que tú llevaste nuestras enfermedades, nuestras dificultades. Tu poder nos enseña, Dios mío, Padre, que pagaste todo por la humanidad, con tal de que no nos perdiéramos. Con tal, Señor, que nunca, Padre bendito, padeciese el hombre, la mujer.
Pero tú que eres mi Dios, tú que eres mi santo, no hay Dios como tu papá. Ya no tengo padres físicos, Padre bendito, pero tú eres mi Padre eterno que no muere ni desaparece. Desde que era que estoy, siempre tu mano poderosa ha andado conmigo en los accidentes, en los peligros que el enemigo ha querido matarme, Padre. Pero testifico, Señor, que tú eres mi escudo. Testifico, Dios mío, que todos los atentados, Señor, tú eres mi fortaleza, mi guardaespaldas de todo, Padre bendito. Bendito sea tu nombre, Jehová de los ejércitos. Tanto como físico, Señor, me han hecho daño. Material, espiritual, aún los que comimos juntos en la mesa, me han traicionado. Me tienen quizás como enemigos. ¿Qué les he hecho, Señor? Se han olvidado, quizás me hace falta en la mesa algo. Quizás me hace falta un abrazo, una palabra. Más bien odio, rencor, ira. Por hablar las verdades. El diablo, Señor, me ha golpeado con mentiras, con chismes, Padre, que la misma, Padre, confianza que he depositado en todos, Padre, me han traicionado, como te han traicionado, como te traicionó Judas, Padre. Ese mismo espíritu, Padre, está, Padre bendito, alrededor de tus hijos, los que te amamos. Pero tú pelearás las verdades que salen de nuestros labios y nuestra manera de caminar. Dios mío, gracias. Gracias por aquello, Señor, que nunca se ha levantado en contra, Padre. Poco soy el Padre, los que nunca se han levantado, simplemente, Padre, caminan y caminan y caminan juntamente, Padre. Pero más algunos, Señor Jesús, se han volteado sus espaldas, comenzaron en el espíritu, terminando en la carne. Pero ayúdelos, Padre, a entender, Señor Jesús, que no son ellos, es un espíritu, Padre, que está en ese vacío de sus corazones. Cuando viste a Judas, Señor, sentado en tu mesa, Padre, no lo regañaste, solamente lo corregiste. Haznos a nosotros esa misma reacción, Padre, bendice a mis hijos. Bendice, Señor, a los que nos bendicen, Padre. Bendícenos, Señor, a los que caminaron conmigo. Pero el afán y la debilidad, el orgullo, la vanagloria, cambió sus maneras de ser. Pero yo te ruego, Dios amado, que pongas un espíritu de carne en sus vidas. Donde quiera, Señor, que esté entrando esta señal, Señor, toca los corazones de mis hermanos. Toca el corazón de todo, Señor, la humanidad. Te pido, Padre, por mi guate linda, por mi guate, Señor. Una nación bendecida por tu palabra, Padre. Una nación, Señor, puesta en tus manos. Secunda, Padre bendito, de tu pueblo Israel. Bendice, Señor, a mis hermanos de Israel. Por favor, Jesús, el estrado de tus pies.
Bendice, Señor, todo lo que, Padre, está en tus manos. Agradezco, Señor, por mi familia. Agradezco, Señor, por mi amada esposa. Sánala, Padre. Sánala, Dios mío, Padre bendito, por favor, desde la coronilla de la cabeza hasta la planta de sus pies. Levántala espiritualmente, hazla, Padre, la mujer aquella, Padre, que lloraba, que buscaba con ansiedad su presencia. Esa mujer, Padre, que te glorificaba con libertad. Donde se movía tu espíritu, Padre, en medio de tu pueblo. Te ruego, Dios mío, que la levantes una vez más para que sea el Señor ejemplo para vuestros hijos. Ayúdenos, Señor, a ser agradecidos siempre contigo, Señor. Ayúdenos, Señor, a poner gracias siempre, cada día, Señor, en nuestra vida, Padre, y que no pongan la mirada los hermanos, la gente y nosotros. ¿Por qué no somos nosotros, Señor, los que hacemos milagros, los que hacemos libertad? Eres tú con nosotros. Simplemente tú nos usas como un micrófono, Padre, que transmite la voz. Así estamos en tus manos, Padre. Qué bonito. Qué bonito, Jehová de los ejércitos, que desde el trono de tu gracia manda la gracia por medio de tu Hijo. Se puede dar testimonio, que se puede vivir honradamente en tus caminos, como vivió mi Señor. Mi Señor no puso su mirada, Señor, en las riquezas de este mundo. Mi Señor no codició una buena casa, un buen carro. Caminó mi Señor con sus sandalias de oro, caminando, Señor, llevando el Evangelio de salvación. Caminó mi Señor caminando, Padre, cansado, mi Padre bendito, cansado, mi Señor, de aldea en aldea, de ciudades en ciudades. Ese mismo Dios me alcanzó mi corazón cuando yo no valía nada. Ese Dios que yo glorifico, Padre bendito, que muchos no lo sienten, Padre, van, Señor, en la iglesia a entretenerse, a pensar qué van a hacer el día de mañana, qué quieren para ser famosos. A los que estamos, Señor, sencillamente quebrantado nuestro corazón delante de ti, te pedimos que tú pongas gracia en nuestra manera de hablar, nuestra manera de caminar. Porque solo tú, Jehová, me das la vida. Porque solo tú, Jehová, nos das la vida y la libertad de expresar lo que sentimos por medio de una alabanza, por medio de la lectura. Gracias, Padre. Gracias porque tuviste misericordia de mí hace cuánto tiempo. Cuando mi vida estaba al borde de la muerte sin conocerte a ti, Señor, que tú me honrabas desde mi niñez. Oh Jehová de los ejércitos, cuánto te dolió, Señor, avergonzando yo tu rostro en los padres lugares donde no debía estar. Señor, gracias por mi esposa. Gracias por ella, Padre, una mujer fiel hasta hoy. Gracias, Padre bendito, porque, Padre, guardaste mis caminos, Señor. A pesar de todo, Padre. Gracias, Padre, por los que murmuran contra nuestra vida.
Solo te pido, Padre, que donde quiera, Padre, que esté entrando tu palabra, allí hay libertad y armonía, como dice tu palabra en el Salmo 133. Mira cuán bueno, cuán delicioso es habitar los hermanos juntos en armonía. Quita esa discordia, Padre, en los corazones, en el pensamiento malicia, Padre, ese pensamiento que usó Satanás cuando estaba, Señor, allá contigo. Se llenó de orgullo, se llenó de tantas cosas. Hasta hoy día sufre la humanidad. Muchas gracias, Rey, soberano y eterno Dios. Agradezco, Señor, tus bondades. Al atender, Señor, la hipocresía que había en mi vida. La hipocresía, Padre, que gobernaba mi vida. El espíritu de pecado que moró un tiempo en mí. Hoy me siento satisfecho al estar en esta cabina preciosa hablando de ti. Yo no tengo nada de mí de qué hablar, Señor. Solo vengo a hablar de la gracia tuya. Como hablaron, Señor, tus siervos Abraham, Moisés, Noé. Como confiaron, Padre, todos tus hijos, Jeremías. Por tu siervo Joel. Por David, por Salomón. Por Isaac, por Jacob, aquellos que confiaron en ti. Ese mismo tiempo estamos pasando sobre la tierra. Yo te pido, Señor, que cada día nos lleves de la mano, no nos sueltes, Señor. En las manos, Señor, del conformismo, del espíritu de conformismo. El espíritu de idolatría, Señor, que no sea nuestro trabajo, que no sea el dinero ni las posesiones, que se convierta en idolatría, Padre, lo que no se ve. Bendice, Señor, las almas que están al pendiente para ti, Señor Jesús. Use mi vida conforme a tu voluntad, mi Dios. Desde esta tierra, Padre, hasta el trono de tu gracia, llegan, Padre, estas peticiones, esas bendiciones, esas palabras. Gracias por lo que me has dado. Gracias por lo que me sigues dando, Señor Jesús. Solamente te pido que nos ayudes, Padre bendito, por favor. Serte fiel hasta morir. Como dice ese canto, Padre, venía fracasado, derrotado, avergonzado. Pero tú me tendiste tus manos, tus brazos de misericordia. Y me dijiste, hijo mío, yo soy tu Dios. Me estrechaste, Señor, entre tus brazos y me honraste hasta hoy. Yo estoy agradecido contigo, Padre. Cuán grande y maravillosa es tu honor, Padre bendito. Ayúdenos, Padre, como ministros, de que cada uno, Señor, que ha tomado una responsabilidad, que no ha sido llamado por ti, Señor, pero que ha tomado una responsabilidad, Padre. Enséñales, Padre bendito, a temer de ti. Pablo te dijo, Señor, Pablo era un religioso, Padre, pero que no había nacido del espíritu que tú das y del llamado que tú das. Lo cambiaste. Cambia así a mis hermanos, que aún no saben lo que hablan,
que aún, Señor, no sienten lo que, Padre, debe de sentir aquel que lleva tu palabra, aquel que lleva un consejo, Señor amado. Muchas gracias, te alabo, Jesús. Te doy gracias, Padre, que estás conmigo. Bendigo, Señor, la vida de mis hijos, por Robert, por Esmeralda, por mi Naomi, por mi abuelito, Padre. Gracias, Padre, porque escuchaste, Señor, nuestro clamor, Padre. Gracias, Jesús. Gracias, Padre, los veo, Señor, feliz. Ese es el Dios que yo alabo. Ese es el Dios que yo adoro. Sin ti, Señor, mueren mis esperanzas. Sin ti me moriré, Padre. Pero estando tú conmigo, soy la persona más feliz del mundo. Soy rico al tenerte a ti. Como un amigo fiel, no traicionero, no hipócrita. Que tú que ves mi corazón, que tú ves mi vida, como ves la vida de todos los que te aman, los que te glorifican. Bendigo, Señor, la vida de mi hijo Freddy, por Mariel, por mi chiquito, por Padre, mi Emily, Señor. Por favor, yo bendigo la vida de mi hijo. Que todo lo que se levante contra él, Señor, sea devuelto. No acepto, Señor, toda maldición. No lo acepto, yo lo rechazo. Mis hijos son benditos en el nombre de Jesús. Por mi hijo Freddy Herbert, Señor, en ese lugar, en esa nación. Por su compañera de hogar. Por mi hija Camilita. Por mi Sam. Por mi Jay. Bendice, Señor, esa familia, Padre. ¿Cuántos años, Señor, a mi niño, Padre, lo despedí en la frontera, Padre? ¿Cuántos años, Señor, vivió, Padre, sin el calor de su padre, de su madre? Bendice, Señor, a mis niños, Padre, seas tú la madre, el papá eterno. Por favor, bendícelos, Padre. Te ruego, Padre, por la pastora Paola, que sea una guía recta para mi familia. Que sea una guía, Padre, de verdad. Bendícela a ella, Padre, ese dolor de su corazón también. Por una hija, Padre, que ella no está física. No permitas, Padre, que se vuelva esclava de tristeza. No permita que la esclavitud, Señor, amargue su vida. Levántate la hora y vivir la palabra, por favor. Quita de nosotros toda mala gloria, Padre. Gracias, Jesús, por ellos. Bendícelos, Padre. Bendito sea tu nombre, Jehová de los ejércitos. Bendice a la familia Zarat Castro, Padre. A mi hermano Domingo, a mi hermano José. Bendice a mis hermanos, Padre, que de niño, Señor, conocen, Padre, mi carrera. A Henry, bendícelo, Padre, por favor. Gracias por esos corazones generosos, Padre, que tanto necesitamos también, Padre. Por la vida de Jefferson, Señor. Bendícelo, Padre, donde quiera que está. Mi hermano Jefferson. Ese corazón, Padre, sabidoso. Ese corazón, Padre, grande.
así como esa siembra que ha hecho, Señor, y sigue, Padre, donde Él pueda cosechar también, Padre, y sentirse satisfecho, que eres el que compensa la bondad del corazón del hombre. Gracias. Gracias, Padre, por Óscar. Por mi hermano Óscar, Padre, donde quiera que esté, mis hermanos, Señor. Por aquellos, Señor, que se acuerden, Padre, que no han olvidado, Señor, tu obra, Padre. Bendito sea tu nombre, Padre, alabamos, bendecimos tu nombre. Por la vida, Padre, de Arnoldo, Rolando, Lidia, Serapio, ayúdenos a tocar sus corazones. Cuán grande y maravilloso eres tú, Señor, por todos. Por mi hermano Lolo, bendícelo, a su hermano. Gracias por esas manos bondadosas, mi hermano Lolo. Gracias, Padre, por la vida de mis hijos, Padre. Gracias, Padre. Por la vida, Padre Santo, de Marlon, de mi hija Irma, de mi Jordi, de mi viuda y Padre, bendícelos. Bendícelos, Padre bendito, la bendición tuya, Padre. Enriquezca, Padre, tu presencia en sus corazones. Te alabo, Jesús, te alabo, Padre. Gracias, Padre. Bendice, Señor, esos padres. Te pido, Padre, por Daisy, que tú pongas un espíritu que entienda, Señor, las maravillas tuyas. Por la vida de mi Alan, por mi Osma, Padre, que ellos crezcan en obediencia a tu palabra. Y que ellos puedan ser diferentes. Te pido, Padre, por Marvin. Yo creo que no está lejos, Padre, que él pueda arrepentirse de la vida, Padre, que lo ha llevado al fondo. Haber perdido, Padre, sus hijos, su esposa. Pero no hay cosa difícil para ti que lo vuelvas, Padre. Un espíritu de reparador, Padre, de las inconveniencias que trataron, Padre, con la vida. Bendigo, Señor, mi familia. Por Luis Fernando, por Kelly, por mi amado Luis y mi hermana Antonieta. Bendícelos, Padre. Te pido, Padre, bendice que me sigas a mis hijos, Padre. Aleluya. Por mi hija Lili, Padre, bendícela, Señor, por favor. Deles el deseo, Señor, de motivar las almas. Deles el deseo y esa responsabilidad, Padre, de que pueda acercarse, Señor, a las almas. Quita, Padre, toda debilidad. Tú conoces, mi Señor. Por mi hijo Brando, por Evelyn, por mi Aarón, por Yigael. Bendícelos, Padre, por favor. Por don Luis, por ella Carmelina, Padre, bendícelos. Bendícelos, Padre bendito, por favor, Jesús. Tú eres santo, tú eres santo, tú eres santo. Te pido, Dios amado, por la vida, Padre, de mis hijos, de Byron, Señor. Hazlo, Padre, despertar su mente, Padre, que un día estuvo, Padre, con ese ministerio de alabanza. Tú eres bueno, Señor Jesús, por favor, alcanza. Por mi hijo Andy Rigoberto, por favor, él no está solo, pon tu mano en esa garganta, Padre, sea reparado, Padre, antes que el médico intervenga, Dios.
Dios mío, no tengo padre como padre hacer esas cosas. Pero tú me has enseñado, Señor, a hablar de la sanidad, del milagro tuyo. Gracias, Jesús. Gracias, Padre. Por mi hija Andrea, Señor, levántala, Padre, por favor. Levanta a mi hija Andrea, Dios de los cielos, en medio de la alabanza, de la predicación. Oh, soberano Dios, eterno Dios, santo eres. Ayúdeme, Señor, a percibir, a recibir, Señor, esa unción. Vengo cancelando en el aire todo lo que quiera intervenir, Padre. Me declaro libre. Me declaro sano, me declaro de todo. Gracias por mis hijos. Ahora te ruego, Dios mío, por la iglesia, Padre, por mis hermanos, por la iglesia, la casa de oración. Te ruego por mi hermano Fernando del Frutal, mi hermana, Padre, Manuela, bendícelos, Padre, bendito. Ayúdelos a vivir feliz. Cuán grande y maravilloso eres tú. Por la vida de mi hermana Cristina Petzancín, mi hermano Padre Miguel, bendícelos, Padre. Bendícelos, Padre bendito, Padre, que los has prosperado. Santo, santo, santo, santo, santo, santo, santo. Gracias por mi hogar, por mis vecinos. Gracias, Padre, lo pongo en tus manos, la vida, Padre. Los usurpadores, Padre, de los derechos de toda la colonia, Padre. Lo pongo en tus manos a ellos, Padre. Están sirviéndote, Padre, en una iglesia. Pero qué testimonio estamos dando, Señor. Qué testimonio, Padre, usurpar las cosas tuyas, Padre, de la colonia. Grande eres tú, Señor, y poderoso. Bendigo la vida de mi hermano Aurelio, mi hermana Lili, Ángela. A donde quiera, Señor, que estén presentes hoy, Padre. Tenga, Padre Santo, la libertad para seguir adelante. Maravilloso eres, Padre bendito, la gloria es tuya. Por mi hermano Aurelio, bendice, Señor, a sus muchachos. Bendícelos a todos. Bendigo también al grupo Luz de Salvación, hermano Isaac, mis hermanos que participan, Señor Jesús. Bendigo, Señor, al pastor Samuel, su congregación. Bendigo la vida de mi hermano Eduardo, Señor, eres tú el que perfecciona todo ser humano. Por mi hermano Francisco Zul, mi hermana Xiomar, perfeccionelos cada día más y más. Mira la necesidad que hay en sus corazones, Padre. Ayúdelos, Padre Santo. Porque tú eres santo, tú eres maravilloso. Ayúdenos, Señor, a no tomar ningún lugar tuyo, Señor. Porque eres tú, Señor, el que hace las cosas, Padre. Bendito sea tu nombre, Jehová de los ejércitos. Vengo bendiciendo, mi hermano. Allá en la zona 6, mi hermano pastor. Bendiciones, hermano. Por mis hermanos de la zona 18. Por mis hermanos allá en Jutiapa, Padre. Por la familia, Padre Ventura, Padre, mi hermana Reina, mi hermana Blanca, hermano Roberto, Padre, todas esas familias.
Dale sale al conacaste, Padre, ale al chilero, Padre, bendícelos, Padre, bendito en el nombre de Jesús. No te quiera, Señor, que esté visualizando, Padre, por favor, meta tu mano en esa necesidad. Meta tu mano en esa necesidad, Padre. Yo te alabo con todo mi corazón, Señor. Ciérrele la boca, Padre, a los malos comentarios. Los que han venido contra mí como martillo reventando mi corazón. Y un día que compartieron conmigo, un día que les demostré que sí se puede servirte a ti. Te ruego, Señor, por mi hermano y mi sobrino Hugo, por su amada esposa, por su hogar, por su trabajo, ese corazón noble de mi sobrino. Ayúdale, Señor, a ejercer su profesión, esa oficina. Ayúdale, Señor, a ayudar al necesitado con esa profesión, para abogar, Señor, por aquellos que no conocen las leyes, donde actúan injustamente contra los que no conocen la ley. Preparaste a tu Hijo para conocer las leyes. Ayúdalo, Señor, a aplicar las leyes, Padre, y su corazón no sea parte de ti. Por mi hermana Andrea, Señor, a Yanchela, la pastora, bendíceles, Padre. Por aquellos que han doblado sus rodillas y siguen doblando sus rodillas allá en ese lugar santísimo, donde tú estás. Por mis hermanos, Señor Jesús, mi hermano Tomás allá en San Pedro Soloma, bendícelo, Padre, por favor, su familia. Por mi hermano Juan Bosel allá en La Joya, gracias por ese estímulo, Señor, que no me han negado ese lugar. Por Mateo, por Manuel, para que la nueva directiva, Señor, tóquele sus corazones, Padre, por ese lugar, Dios mío, que pasará algún día, Padre. ¿Qué pasará aquel día, Dios mío, Padre, si el diablo se mete, Padre, a usurpar ese lugar donde, Padre, tú has recibido mi presente, Padre, has recibido el presente de todos los que vamos en ese lugar? ¿Qué pasará, Padre? Gracias, Jesús. Te ruego, Dios amado, por la vida de cada uno de la finca La Joya, la comunidad La Joya. Bendice, Señor, a mi hermano Salvador, a mi hermano Juan Bosel, a sus hijos, a todos, Padre, los que me saludan, Padre. Bendícelos, Padre, está pasando quizás necesidades espiritual, Padre, es lo más valioso. Quizás tienen de todo material, pero necesitan la paz, esa paz que tú das. Gracias, Jesús, por todos mis hermanos de Santa Rosa, de Jutiapa, de Jalapa, por mi hermano Carlitos Ramírez, su familia, sus hijos, sus bienes. Tráigalo con paz hoy, tráigalo con bendiciones. Ayúdelo, Señor, a firmar su vida, a firmar sus pasos. Por todos mis hermanos que están visualizando, Padre bendito. Por mis hermanos de la zona 6, por Sacoj 1, Sacoj 2, por San Juan, Zacatepeques. Por mis hermanos allá en las Limas, el pastor Juan Ramírez. Bendito sea el nombre de Jehová. Bendiciones, hermano. Mi hermano Siliesa, mi hermana Josefa, mi hermana Josefina, mi hermano Hugo,
Pastor, los hijos del pastor, la iglesia. Bendícelos, Padre, a mi hermano Salvador, su esposa, mi hermano Víctor, su esposa, mi hermana, Padre, Rosa. Bendícelos, Padre. Un día compartimos con ellos, hoy estamos alejados. Maravilloso, maravilloso, maravilloso. Precioso Jesús, maravilloso Jesús. Por mi familia, Yan Comalaba, mi hermana Modesta, Sonia. Por él, el padre, por Chinita, Señor Jesús. Por Hilda, Padre Santo, bendíceles, Padre. Por mis vecinos allá, en la colonia Pachán, Padre. Por todos mis vecinos. Yo los bendigo en tu nombre, bendigo a los Cocodes, Padre. Por mi hermana Rosa Roquel, gracias por esos textos, por ese mensaje. Ayúdame, Señor, a estimarlos, Padre, a quererlos como seres humanos, estimulándolos, Padre, para honrarlos también, Padre, por su madre, por el Señor alcalde. Bendice, Señor, a Rufino Similos, que su corazón, Padre bendito, esté siempre, Señor, que cuando él comenzó el trabajo, Padre, lo conozco. Padre, muchas gracias. Te ruego por Marcedón Chocop y gracias por haber tenido misericordia por mi hermano que ayer te lo llevaste, por la vida de ese varón, Señor Jesús, porque todo aquel que hace pecado y cuando tú lo llamas, los llamas con disciplina. Gracias, Jesús, adoro tu nombre, Padre. Doy gracias, Señor, por todas mis familias. Te pido, Padre, por Santo Seño, por Benigno, por Fidel, por María, por Basilia, Padre, allá donde está. Bendícelos. Bendice, Señor, Alberto Chuy, Antonino. Bendícelos. Que vuelvan una vez más al camino tuyo. Que vuelvan una vez más, Señor, y poder, Señor, reconocerte cada día. De misericordia de ellos, Padre. De Mildred, de Sara, de Ruth. Bendícelos, bendícelos, bendícelos. Por mi hermana Rogelia, por la doctora Marilyn. Ayúdale, Señor, a entender, Padre, tu gloria. Lleva a los enfermos, Padre, que esa clínica sea prosperado, Padre, en el nombre de Jesús. Que sea prosperado, Padre, mi sobrina Elvia, por Sonia, por Rosita, por la vida, Señor, por la vida, Señor amado, de César, de Hugo, por la vida, Padre Santo, de Hortensia. Bendícela, Padre, en el nombre de Jesús. Muchas gracias, Padre, por mi hermano el doctor Robert allá en Quetzaltenango, por mi hermana Leti, por mi hermana, Padre, Padre bendito, a la maestra, mi hermana, Señor Haley. Bendice, Helen, Padre, bendíceles. A mis hermanos de Quetzaltenango. A mi hermana María Velázquez, allá en San Pedro, Zacatepeques. Dios te bendiga, hija. Dios te bendiga. Quisiera no retroceder ese tiempo cuando compartíamos, predicando tu palabra. Quisiera ese tiempo, Padre, cuando andábamos juntos.
bendice, Señor, a tus hijos, Padre, que se casaron, Padre. Gracias por aquellos que aún, Padre, me estiman, Padre. Me estiman tú. Bendigo la vida de mi hermana Josefina. Bendigo la vida de Rosa, de Jules, de Hugo, de mi hermano Henry, mi hermana Micaela. Por mi hermana María Castro, bendícelos, Padre. Te pido, Padre, por Julio Lobos, por esa familia, Padre. Lo pongo en tus manos la vida de Manuel. Seas tú, Señor, el que haga la obra conforme a tu palabra. Muchas gracias, Jesús. Bendice, alma mía, Jehová, y no te olvides ninguno de sus favores. Bendito sea tu nombre, en el nombre de Jesús. Muchas gracias, Padre. Te alabamos, te bendecimos, Señor. Bendice mi nación, bendice, Padre, la Universidad de San Carlos, Padre. Te ruego, Padre, por el maestro Walter Mazadriegos. Ayúdalo, Padre Santo. Por la vida, Padre Santo, del ingeniero Luis Pedro. Por el arquitecto Milton, Señor, bendícelos, Padre. Por la ingeniera Sarita, Padre. Por la vida de Telma, Señor Jesús. Por el ingeniero Chen, el ingeniero Chinchilla. Por todos los que tienen que ver. Por mi jefe, don Bayro, bendícelo, Padre. Desde la colonia, la cabeza hasta la planta, los pies, puedes recibir la bendición. Tú has prometido algo importante. Por mis hijos en el trabajo. Por aquellos, Padre, que tienen envidia, Padre, contra mi hijo, Robert. Yo lo pongo en tus manos, Señor. Cualquiera que levante su voz, su mano sobre mis hijos. Por la jefatura de personal, Padre, por todos los catedráticos, por todos los maestros que están dando maestrías, Padre. Bendice todo, Señor, Aguayito, a todo, Padre, la cúpula de la Universidad de San Carlos. Yo bendigo la Universidad de San Carlos, Padre. Bendice a los estudiantes, los dirigentes. Sea una bendición grande para todos, Padre, en el nombre de Jesús. Por toda mi familia, mis vecinos, por la iglesia. Gracias, Jesús. Bendice, Señor, a toda la iglesia, Padre, y que hoy nos podamos reunir. Por el pastor Gerardo, Padre, bendice su congregación. Bendice al hermano pastor Ovidio Santizo, por mi hermano Luis Aguilar, por mi hermano Eddie Mateo en la zona 3, bendícelo. Por Nehemías y Fuentes, por todos los pastores y cantantes, Padre. Gracias, Padre, porque hasta aquí me has ayudado. Bendigo a todos, Padre, los oyentes. Y ayúdenos, Señor, a disfrutar el resto que nos queda, Padre, en el nombre de Jesús. Bendigo, Señor, mis bienes, en el nombre de Jesús. Gracias, Padre, por los regalos que tú nos das, en el nombre de Jesús. Amén y amén. Que Dios les bendiga, mis amados hermanos. Es muy importante la oración, amados hermanos, una comunicación. Cuando uno está en el Espíritu, hermano, uno quisiera expresar más, el tiempo no se siente. La base fundamental, hermanos, de nuestro ministerio es la oración. Sin la oración, hermanos, el corazón es vacío. Aprendamos a hablar lo suficiente. Bendigo la vida de los ministros que oran horas y horas pasan doblando rodillas delante de Dios, practicando, teniendo visiones, revelaciones, porque esto está escrito en la palabra de Dios. Hace falta revelaciones para que nosotros miremos la realidad de la otra vida. Dios existe. Muchas veces conocemos de pasta a pasta,
pero ni sabemos lo que estamos hablando, ni sabemos qué es lo que hace Dios. Hay visiones y revelaciones que dice la palabra de Dios, no se sella, como dice Joel, capítulo 2, 12, dice, convertidos a mí con lloro, ayuno y oración. El versículo 28 de ese mismo capítulo habla, entonces, dice, derramaré mi espíritu sobre toda carne, profetizarán, tendrán visiones, tendrán sueños. ¿Dónde se ha ido ese principio? Jesús, amados hermanos, miraba las cosas. Hermanos, rechazaba a los demonios, rechazaba las actitudes de los religiosos. Yo creo que, amados hermanos, si nos hemos metido a estudiar, practiquemos la palabra. Practiquemos lo que contiene la palabra, porque ese es el peligro más grande que no practicamos. Es como un médico, se sufre, pasa penalidades estudiando, desvelos y todo. Pero al final, ¿qué pasa? Si él no saca la práctica, no es ningún médico, no es ningún profesional. Y así es en la palabra de Dios. Ministros, por favor, sean los prácticos después de lo teórico. Porque Dios le agrada que nosotros hablemos verdades y no mentiras. No, amados hermanos, predicar, hablar lo que no es. Yo para deber de abrir mis labios tengo que haber pasado lo que voy a decir, lo que voy a sentir, que decirles. Que Dios les bendiga a todos los hermanos, donde quiera que estén. No estoy menospreciando la preparación teológica, no. Lo que rechazo es la incredulidad de las cosas que obtiene las Sagradas Escrituras. Es ser práctico en las cosas en el Señor. Que Dios les bendiga, ministros, cantantes, y que Dios nos siga bendiciendo. Amén y amén. Vamos a escuchar las tres alabanzas que siempre me animan. Ya no soy esclavo del temor, ya no tengo miedo como aquel tiempo. Ahora soy amigo de mi Señor, soy amigo de Él que me rescató del vicio, de la inmundicia. Y por eso le canto, ya no soy esclavo del temor y la bondad de Dios. La bondad es que estoy recibiendo hoy, que estoy de pie. Y tengo seguridad cuando canta Oscar Medina, dice, escondida está mi vida en Dios. Y eso es, tres cantos maravillosos. Adelante, hermanita, bendiciones.

Gloria al Señor, mis amados hermanos, qué bendición estar alegre. Ya el tiempo se nos va, hermano. Hay mucho gozo. Dios bendiga a nuestra hermana Anita, que nos está cooperando de una manera muy especial, como todas las veces. Bendiciones, hermana. Queremos saludar a nuestro hermano Rogel Morales, escucha en Jalapa. Bendiciones a todos los de Jalapa. Ay, me manda frijolitos y quesos, hermano, qué sabroso de allá. Bendiciones, hermano, que Dios le bendiga. Gracias por su reporte. También queremos saludar a nuestro hermano Fabio Gómez, pastor de la zona 6. Bendiciones, hermano, que Dios le bendiga. Gracias por su reporte. Esto nos anima a seguir adelante. Mi gloria al Señor. Quiero saludar también a la licenciada y maestra allá en Quetzaltenango, nuestra hermana Leticia García. Gracias, hermana, por su reporte. Gracias, echémosle ganas a la vida. Yo sé que Dios está con nosotros. Bendiciones a todos. También queremos saludar a mi sobrina chinita Avi Otsoy allá en San Juan Comalapa, que estás visualizando también. Dios te bendiga, mija, gracias por tu saludo. Bendiciones a ti también. Queremos saludar también a nuestra hermana Josefina de Muñoz, también nos está bien. Gracias, hermana, bendiciones, gracias. Qué alegre, hermanos, cuando ustedes están contentos apoyándome en la obra del Señor. Qué bonito, yo me siento alegre, satisfecho, y me siento muy agradecido con el Señor. Dios bendiga también a mi hija Elizabeth Cian. Buenos días, Papa Rigo, dice, bendiciones, gracias, mi hija, bendiciones a todos sus hogares, en mi hogar, gloria al Señor. Así es que, mis amados hermanos, bendiciones a todos, yo sé que hay más, mis amados hermanos, que quieren reportarse, reportes, mis amados hermanos. Vamos a oír el último canto de Humberto Sabán, Las Mañanitas. Queremos saludar, vamos a, porque el tiempo se nos fue, hermano, y queremos saludar también a los cumpleaños. Solo una alabanza de Humberto Sabán, Las Mañanitas, y vamos a orar y entramos a la meditación de la palabra. Saludos a todos donde quiera que estén. Saludos a la pastora Paola allá en los estados. Bendiciones, hermano, a Jefferson, a Chepito, a Domingo, a Henry. Bendiciones, hermano Oscar, a todos ustedes. Gracias, hermano. Dios bendiga también. Gloria al Señor a todos. Gloria al Señor. Amén.

Señor. Bendiciones a todos los cumpleañeros, que Dios les siga bendiciendo, especialmente a mi nieto, gloria al Señor, Osman, aleluya, Riaza Otsoy y Alan, gloria al Señor, Alan también, cumpleañeros y todos mis nietos y sobrinos y toda la familia de la iglesia, todos los de esta nación, bendiciones a todos, que Dios les bendiga. Vamos a orar un momento, que Dios siga dando bendiciones. Padre, en el nombre de Jesús, bendiciendo la vida de mis hermanos que están cumpliendo años o están por cumplir, Padre bendito. Gracias, Jesús, por la vida que nos das, Padre bendito, y la oportunidad de ver la obra de tus manos sobre la tierra, Padre. Muchas gracias por toda mi familia. Muchas gracias, Padre bendito. Donde quiera, Padre, que estén visualizando o escuchando este programa, Señor Jesús, bendícelos, Padre Santo. En el nombre poderoso de Cristo Jesús, Padre, yo los bendigo, Señor, en esta bendita patria Guatemala, Señor Jesús. Gracias, Padre. Bendice todos los lugares, Padre bendito, en el nombre de Jesús. Padre, muchas gracias por la oportunidad que nos da de poder saludar y compartir un canto a los cumpleaños, a los que están, Padre, gozosos el día de hoy por un año más de vida, Padre. Muchas gracias, Rey soberano y eterno Dios. Agradecemos, Señor, tus bondades y favores, Padre, porque tú eres grande y poderoso.

la parte central de todo servicio que se celebra al Señor. Gloria al Señor. Y vamos a ver la palabra de Dios en el libro de los Salmos. Bienaventurados todos los que en Él confían. Oración matutina de confianza, dice. Amados hermanos, cuando David huía de su hijo en el capítulo 3 de Salmos, hermano, era una desesperación. Por eso dice la palabra: oh Jehová, cuánto se han multiplicado mis adversarios, muchos son los que se levantan contra mí. Así es que la palabra de Dios la vamos a ver en el libro de los Salmos, su capítulo 3, para poder hablar del Señor. Dios les bendiga donde quiera que estén. Dice así la palabra de Dios: oh Jehová, cuánto se han multiplicado mis adversarios, muchos son los que se levantan contra mí. Muchos son los que dicen de mí: no hay para él salvación en Dios. El versículo 3 dice: mas tú, Jehová, eres escudo alrededor de mí, mi gloria y el que levanta mi cabeza. Con mi voz clamé a Jehová y él me respondió desde su monte santo. Amado Dios de los cielos, te damos gracias por la oportunidad que nos das, Señor, por todas las bendiciones que tú nos das, Padre. Bendito sea tu nombre. Gracias, Padre Santo, te alabamos, te glorificamos, te bendecimos, Rey. Soberano y eterno Dios, gracias, porque en ti ponemos la mirada. En ti podemos tener la confianza, como dijo tu siervo. Muchas cosas se levantan, Padre, para aquel que tú llamas. Pero gracias porque tenemos a alguien que pueda responder de cualquier necesidad que tengamos. Gracias, Jesús, por tomarnos en cuenta. Éramos indignos por nuestras rebeldías que cometimos. Hoy, Señor, reconocemos, Señor, que solo tú eres el perdonador de pecados, que solo tú eres nuestra justicia y nuestra confianza, en el nombre de Jesús. Amén y amén. Vamos a ver la historia de un hombre, hermanos, que gobernó Israel, el rey David. Claramente, hermanos, nos explica la lectura de la palabra del Señor, las experiencias de la vida. Cuando David, amados hermanos, gobernaba, se multiplicaron la envidia contra su vida. ¿Por qué, mis amados hermanos? El enemigo que tenemos, que Dios le reprenda, siempre, amados hermanos, ha usado a los que son vacíos, a los que tienen un espíritu vacío, para hacerle la guerra a los que buscan a Dios, a los que quieren hacer las cosas rectas. Hay uno que quiere pervertir, destruir y hacer, amados hermanos, que el hombre pierde la buena voluntad o los buenos principios que puede mostrar. Y como sabemos, hermanos, que el diablo solo ha venido a robar, a matar y a destruir. ¿Cuál cosa vemos hoy en el mundo, hermanos? El enemigo se ha levantado, amados hermanos, contra las iglesias, contra los siervos, contra las siervas, contra los medios comunicativos para la palabra de Dios. Él es el que interfiere, él es el que molesta. ¿Por qué? Porque, amados hermanos, sabe que usted debe de ser bendecido de parte de Dios. Cuando vemos la vida del salmista David, en esta ocasión él escribe esta realidad de la vida. Yo no creo
y puedo compartir.

porque hemos pasado las situaciones. ¿Quién era el que le estaba haciendo la guerra? Su mismo hijo, Absalón, le quería, amados hermanos, usurpar el lugar de la gobernalidad que él tenía. Él quería quedarse de rey. Y amenazó a su padre, hermanos, queriéndole matar. Por eso, hermanos, cuando el ser humano tiene su familia, más alguno de los hijos se levanta en contra la buena voluntad del padre y comienza a manipular a los otros hermanos para ser, hermanos, propietario de los bienes que hay del padre. Y lo mismo estaba pasando acá. Absalón, hermanos amados, quería, amados hermanos, usurpar el lugar de su padre y aconsejó a muchos para que se dividiera. Y es lo mismo que pasa, hermanos, en la iglesia. Tú que eres pastor, eres evangelista, eres portavoz de la palabra de Dios, en todos los ministerios. Mas alguno se levanta y corrompe lo demás. Eso es real. A Jesús, hermanos, cuando Él vino sobre la tierra, no lo recibieron con honores. No lo recibieron con honores como hoy en día y aquel tiempo, que el hombre, hermanos, le gustaba los honores, le gustaba que lo pusieran en alto. Hoy es lo mismo. Hermanos amados, cuando tú predicas y haces la voluntad de Dios, a veces tu propia familia se levanta contra ti. A veces las personas que tú les prestaste confianza, ellos mismos conocen la carrera, pero codician el lugar, la responsabilidad que un ministro tiene. Cuando los hijos se levantan contra el padre y la madre, codician las cosas. Pero no es así. Dios siempre ha tenido una jerarquía para cada familia, para cada organización. Eso, lo que estamos viendo en la palabra de Dios, es que, amados hermanos, en la vida, al que tú le prestes mucha confianza, te va a traicionar, como tanto en el trabajo he visto. Muchas veces, hermanos, los jefes le prestan la atención a alguien, le dan toda la confianza. Y muchas veces son los que te traicionan. El mejor amigo te puede traicionar con tu propia familia. Y en la iglesia, hermanos, lo mismo. En esta situación vemos, hermanos amados, que David estaba, hermanos, asustado, huía de delante de Absalón, su hijo, su propio hijo. Y viene David, hermanos, no usó la fuerza, no usó su ejército para derrotar, porque era su hijo. Pero viene, hermanos, invocó aquel que todo lo puede. Por eso dice el salmista David en el Salmo 91: el que habita al abrigo del Altísimo morará bajo la sombra del Omnipotente. Diré yo: esperanza mía y castillo mío, mi Dios en quien confiaré, el que te libra del lazo de cazador. David no usó su fuerza física ni lo material que tenía a su mando, sino que simplemente lo puso la solicitud delante del Padre. Por eso dice el versículo 4: con mi voz clamé a Jehová y él me respondió desde su santo monte. Quiso David humillarse delante del Señor, hablar con él, exponerle los dolores,
y el miedo que tenía delante del Padre, que Él lo puede resolver todo. Hermanos, cuando vemos la palabra de Dios, nosotros, los que hemos creído y confiando en el Señor, tenemos un respaldo que no lo vemos. Sobre la tierra, hermanos, la justicia de hombre no es justicia. La justicia para ellos es el dinero, la fama, pero para hacerle favor a aquel que lo necesita, aquel que pasando necesidades, verdades, nunca se le va a hacer justicia. Esa es la ley terrenal del hombre. Pero más la ley de Dios, aquel que clamó David, ese lo oyó desde su santo templo, la petición de un necesitado. La petición de uno que andaba con miedo, huyendo, no quería mancharse, porque poder y autoridad había en sus manos para hacerlo físicamente. Pero no, era su hijo. Era su hijo. Lo único que quería él, la justicia del Padre de todos. Por eso dice, con mi voz clamé a Jehová y él me respondió desde su monte santo. Dos cosas importantes de que debemos de tener nosotros vivientes sobre la tierra, aquellos creyentes de Cristo, es poner nuestra mirada y nuestra confianza en el Señor, platicarle las cosas. Y eso se lo digo con todo mi corazón. He pasado situaciones difíciles en la vida, donde no quiero, donde el enemigo quisiera manchar mis manos, donde yo actúe humanamente. Lo único que puedo hacer es clamar, decirle, Padre, no puedo resolverlo. No puedo hacerlo. Se han levantado muchos de los que compartimos quizás juntos contra mi vida, pero yo lo que tengo que decirle, Padre, haz tu justicia, la justicia recta que tú siempre lo haces. Entonces vemos a un hombre, a un rey humillado, triste, avergonzado, con miedo, huyendo, hermanos, de su propio hijo. Este vino, puso las cosas delante de Dios y Dios le respondió. Por eso dice, oh Jehová, cuánto se han multiplicado mis adversarios. Muchos son los que se levantan contra mí. Él estaba planteando a Dios esta petición de que solo Él humanamente no lo podía resolver. Es importante, hermanos amados, que tú y yo, que cuando vengan las situaciones difíciles en la vida, hablar con papá, decirle a papá, papá resolverá nuestras dificultades. El mismo salmista David habla en el Salmo, donde nos hablas en el Salmo 27, dice, Jehová es mi luz, mi salvación, ¿de quién temeré? Aunque contra mí se levante guerra, dice, y estaré siempre confiando en Él. Aunque se levante guerra contra mí. No podemos nosotros humanamente tomar las cosas, las dificultades y resolverlas nosotros sin la intervención de Dios. En medio de las dificultades, de las acusaciones injustas que el diablo nos hace en el mundo, la solvencia de nuestro abogado es Jesús. Hay cosas difíciles que pone el enemigo contra nuestra vida. Pero una cosa muy importante que podemos ver es de estar seguros con Dios. He visto cosas tan importantes que Dios se manifiesta sobre manera natural. Y por eso vemos como ejemplo, hermano, hermana, no sé por qué Dios, Señor, pone este mensaje en mi corazón. Es porque tú
necesitas un consejo. Es que tú necesitas una mano, un abogado que no te cobra, un doctor que no te cobra, una persona que te puede dar lo necesario. Por eso es importante estar en las cosas de Dios. Por eso es importante, hermano, hermana, de seguir adelante. Porque claro ejemplo está en David, que su propia familia, su propia sangre, se levantó contra él por la codicia del puesto que tenía David. Por eso es importante, mis amados hermanos, de darle prioridad a los consejos de Dios, darle prioridad al llamado que Dios nos hace. Es importante valorar, hermanos, hermanos, nuestra vida, porque hay alguien que pelea por nosotros. Hay alguien que está con nosotros, hermanos, que pelea nuestra vida. No sé si la salud, sus finanzas. No hay dónde echar mano. Ha sido amenazado, extorsionado. Es la misma situación que estaba pasando David. Tantas cosas que está pasando en nuestra nación, ya la gente se va huyendo, se va para allá, se va para acá. Ya no puede estar en un solo lugar. ¿Por qué? Por el temor. Pero hay una cosa, una seguridad tan grande que Dios nos da, es de que tú y yo tenemos en quién confiar, a quién darle nuestras quejas, a quién acudir, que Él nos va a divulgar tu situación en que estás pasando. Él nunca va a decirle a alguien, mira, tal fulano está sufriendo, no, o por su rebeldía, por alejarse, no. Él oye al que todo aquel que llega a Él. En la palabra de Dios nos habla en 2 de Crónicas capítulo 7, 14. Dios le dice a Salomón, a su pueblo: si mi pueblo se humillare, sobre mí, el cual mi nombre está escrito, me oraren y me clamaren, yo oiré desde los cielos su petición y perdonaré sus pecados y sanaré su tierra. La oración justa, con fundamento, con necesidad, llega delante de Dios y Él responde. Hermanos, es importante, esta es la carrera del Evangelio, esta es la carrera que Dios nos ha puesto en las manos, las armas están en las manos para que usted y yo tengamos cómo defendernos, porque hay quien nos defiende. El mundo está de cabeza, el mundo, la situación es tan difícil, pero Dios siempre, nunca nos ha abandonado, nunca te dejaré. Nunca te desampararé, yo estaré contigo todos los días, dice el Señor. Y lo he. Si hablo en este micrófono, si hablo en este lugar, es porque yo he visto la mano de Dios en muchos, especialmente en mí. Es importante, hermano, hermana joven, que estás pasando necesidades, tentaciones y que te están amenazando por no querer ingresar a las filas de la malicia, te desprecian, te amenazan. Pon tu mirada, como hizo David, en Dios, para que su propio hijo recibiera el justo juicio de Dios. Es importante, mis amados hermanos, valorar el principio del Evangelio. Ese canto que dice: el Evangelio es poder de Dios, lo creo, es poder de Dios. Él cambió mi vida, lo sigue cambiando, me sigue respaldando. Él está conmigo en los momentos difíciles que el mundo pueda tratar.
Oh Jehová, cuánto se han multiplicado mis adversarios. Jesús fue otro perseguido, mi Señor. Desde su niñez, el diablo conocía quién iba a ser Jesús en aquel tiempo. Pero Dios siempre lo guardó, lo sacó de un lado para otro, para estar seguro su hijo. Por eso es importante, mis amados hermanos, que nosotros, nuestro fundamento es el Evangelio de Jesucristo. Es el Evangelio de poder y de autoridad que el hombre puede usar. Que puede, amados hermanos, estas leyes que están en nuestras manos. Por eso dice en el libro de los Salmos, capítulo 1. Bienaventurado el varón que no anduvo en consejos de malos, ni estuvo en camino de pecadores, sino en la ley, ni estuvo en silla de escarnecedores, se ha sentado. El 2, sino en la ley de Jehová está su delicia, y en su ley medita de día y de noche. Será como árbol plantado junto a corrientes de aguas, que da su fruto a su tiempo, y su hoja no cae, y todo lo que hace prosperará. ¿Pero qué pide Dios? ¿Qué pide Dios, amados hermanos, que nosotros nos metamos en el corazón las leyes que Dios quiere? Que amemos a Dios, que anhelemos de Él y que lo adoremos en espíritu y verdad. Salmista David era un hombre que cayó, pero nunca perdió, amados hermanos, la humillación, la obediencia a Dios, y Dios lo respaldó. Vemos la palabra de Dios. Oh Jehová, cuántos se han multiplicado mis adversarios, muchos son los que se levantan contra mí. Todo esto. Muchas veces le echamos la culpa a nuestra familia, que nos trata mal, tal fulano. No es la persona. Es un demonio, porque está vacío el corazón del ser humano, se mete a manipular, y por eso, hermanos, ese espíritu está confundiendo a todos los jóvenes, a aquellos amados hermanos que practican la malicia. Es el enemigo el que manipula la mente del ser humano. Pero Dios está dispuesto y felicitando, donde dice: bienaventurado el varón que no anduvo en consejos de malos, sino que la ley de Jehová está su delicia, en su ley medita de día y de noche. Y mire, está diciendo que será como un árbol plantado junto a corrientes de aguas. Y todo lo que hace prosperará, dice. Pregúntese usted, hermano, ¿está prosperado espiritualmente? ¿Sabe lo que está haciendo, lo que está pidiendo, lo que ve al frente? ¿Está correcto delante de Dios o solamente apariencia? La apariencia, mis amados hermanos, es lo que muchas veces nosotros como seres humanos lo tenemos. Pero hay un Dios que afina, que confirma, que al hombre le ha dado la oportunidad de ser parte de Él, para que cuando vengan estas necesidades, Dios se glorifica en medio de nosotros. El versículo 2 dice: muchos son los que dicen de mí, no hay para él salvación en Dios. Cuando la persona está pasando situaciones difíciles, vienen y le dicen: por tus errores, por todas esas cosas estás pasando, ya no tenés perdón. No tenés perdón de parte de Dios. ¿Quién es el hombre para condenar? ¿Quién es la mujer para condenar? Sino el Señor vino. Vengan a mí todos los que están trabajados y cargados, dice, y os haré descansar. Él está pidiendo un corazón arrepentido y creyente en el Señor, para que cuando vengan estas cosas,
no perjudiquen nuestra carrera, sino que vamos a estar firmes, como lo dice Kant, firmes y adelante. Es importante, mis hermanos. No por cualquier cosita que venga contra nuestra vida vaya a derrotar tu principio, tu ministerio, tu manera de cantarle al Señor. Por eso el Señor te identifica como una cantora, como un cantante. En la obra de Dios no te ha levantado de ser solista, solisto. La misma palabra dice solista, solista quiere decir anda solo. Nosotros andamos acompañados de los ángeles del Señor. Es importante meditar en la ley, en el Señor aprendemos muchas cosas. Es importante, mis amados hermanos, que nosotros expresemos lo que Dios ha cultivado desde el momento que nos arrepentimos delante de Él. Yo les bendigo en nombre de Jesús. Que todo lo que hagamos sea prosperado. O analice dónde se ha caído. ¿Qué no quiere decir? El impío huye sin que nadie le persiga, dice el Señor. Pero usted y yo estamos confiando y meditando de día y de noche ante un Dios que todo lo puede. Yo no sé cuál es la situación, si lo mismo que estás pasando como en ese momento sufría David, el rey, que su propio hijo lo estaba traicionando. No usó su fuerza, meditó, clamó y Dios le respondió. Eso es lo que tienes que hacer. Quizás eres esclavo del vicio, quizás eres esclavo de la deuda, quizás eres esclavo de la enfermedad, de la persecución, de las humillaciones. Matrimonios veo destruidos, niños llorando. Levanta tu mano allí donde estás. Negocios por cerrar porque nos están extorsionando. No, levanta tu mano, clama al Señor. Jeremías 33 habla: clama a mí y yo te responderé y te enseñaré cosas ocultas que tú no conoces. Son cosas importantes, hermano, clamemos. No te vayas, hermana, de tu hogar, no dejes abandonada a tus hijos. Varón, no dejes abandonado a tus hijos. Quédate en casa, aguanta, soporta, pídele al Señor. Él es justo. Él es justo, es un Dios justo. Veo lágrimas, veo gente llorando por esa enfermedad. Ya te diagnosticaron que ya no vas a vivir. Papá dice: yo soy el que doy la vida y el que puede quitar. Si tan solo levantas tu mirada, tu mano delante del Señor, Él hará grandes cosas en tu vida. Y para que testifiques lo grande, lo poderoso, lo maravilloso que es Dios. Porque muchas veces, como los 10 leprosos, uno regresó a darle gracias y los 9 se fueron. Dios es fiel para honrarte a ti y a mí. Para que Dios se glorifique en medio de nosotros, tenemos que buscar las cosas de arriba. Dios está en medio de nosotros cada día, amados hermanos. Dios es fiel a los que lo aman, a los que le claman, a los que le adoran. Él es un Dios que nos habla bienaventurado. Los que no practican el pecado voluntariamente. Dios está con nosotros.
Después de este saludo, Efraín, Dios bendiga a nuestro hermano Denis Funes. Bendiciones, Pastor Rico. Efraín Gámez, también bendiciones, Pastor. Bendiciones a ustedes. Jesús Santo los está viendo. Bendito Dios. Dios te bendiga, hijo. Giovanni Melvin Osorio, bendiciones, mi hijo. Los espero a las 4. Vamos a orar por las necesidades. Padre, en el nombre de Jesús, adoramos tu nombre, Padre. Te damos gracias, Señor. Gracias, Padre, porque tú eres nuestro refugio y nuestra respuesta. Tú eres nuestro abogado, nuestro médico, nuestro arquitecto. Solamente venimos a ti a darte gracias. Principalmente, Padre, por mi vida, Señor. Bendigo la vida de mi familia. Por Sonia, por Hugo, que ha estado llamando. Bendícelos a todos, Padre, por igual. Todos tenemos, Padre, la oportunidad de decirte, Señor, ayúdeme. Todos tenemos la oportunidad de decirte, Señor, ya no aguanto. Seas tú, Señor, el que dé la respuesta. Por favor, Jesús, cual sea la necesidad. Y le pongo a todos los oyentes en tu presencia, Padre, que bendigas a todos. Donde hace falta algo, Señor, provee. Donde hace falta cosas, Padre, provéeles. Y seas tú, Señor, nuestro Dios. Y para siempre, Señor. Muchas gracias, Padre, por la oportunidad. Si tú no has venido, Señor, aquí estaré, Padre. Dentro de 8 días, de 6 a 9, Padre. Muchas gracias. Bendíceme, Señor, donde camino. Gracias por estos medios que me has dado de irme con cualquier lado, papá. A eso puedo testificar, Padre, que dice tu palabra, que todo lo que haces prosperará a tus manos. Sabes que no te he pedido vehículo ni casa, te he pedido almas, iglesias. Y tú me has dado de lo que no te he pedido. Gracias, Jesús. Bendigo mi nación, Guatemala. Bendigo las iglesias, bendigo los pastores, bendigo los cantantes, los evangelistas, los misioneros. Los medios comunicativos, la televisión y la radio, Padre. Provee, Señor, los medios para mejorar esta radio. Toca los corazones de los oyentes, los visualizantes, por favor, Jesús. Toda potestad te es dado en el cielo y en la tierra. Muchas gracias, Jesús. Muchas gracias por la oportunidad. Y hasta pronto, Señor. Amén y amén. Que Dios les bendiga, amados visualizantes y oyentes. Que Dios les bendiga.

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Romanos 10:15 dice: ¿y cómo predicarán si no fueren enviados? ¿Y cómo está escrito? Cuán hermosos son los pies de los que anuncian la paz, de los que anuncian buenas nuevas.

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Cuán hermosos son los pies de los que anuncian la paz, de los que anuncian buenas nuevas.

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La palabra de Dios dice en 2 de Corintios capítulo 9, en su versículo 7, dice: cada uno dé como propuso en su corazón, no con tristeza ni por necesidad, porque Dios ama al dador alegre. Porque la administración de este servicio no solamente suple lo que a los santos falta, sino que también abunda en muchas acciones de gracias a Dios. Por la experiencia de esta administración, glorifican a Dios por la obediencia que profesáis el Evangelio de Cristo y por la libertad de vuestra contribución para ellos y para todos. Asimismo, en la oración de ellos por vosotros, a quienes aman a causa de la superabundante gracia de Dios en vosotros. Gracias a Dios por su don inefable. Gracias, mil gracias, por su ofrenda. Que Dios bendiga a todos.

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10:51, mis amados hermanos, que el Señor les bendiga en esta hora de la mañana. Radio Maranata 1180 acompañándoles en esta hora de la mañana, mis amados hermanos. Así que gracias por su fiel sintonía. Saludos cordiales a todos los fieles oyentes en diferentes lugares, en diferentes zonas. Muchas bendiciones, gracias por su fiel sintonía. Nos van quedando 8 minutos, mis amados hermanos. 8 minutos para puntualizar a la hora 11 de la mañana, mis amados hermanos. Entre 8 minutos viene su programa radial. Temprano yo te buscaré con nuestro hermano Ranulfo García, como también nuestro hermano Eliu Aguilar. Ya nuestros hermanos ya vienen en camino para llevarles este bendecido programa en esta hora de la mañana. Saluditos allá nuestro hermano Rogel Morales. Muchas bendiciones, hermano Rogel. Gracias por su comunicación, ya que nos cuenta nuestro hermano Rogel que nos está escuchando desde allá en Jalapa. Nos ha reportado la señal en esta hora de la mañana. Dice que se encuentra muy alegre, muy contento y escuchando Radio Maranata a todo volumen allá en Jalapa. Así que saludos cordiales, hermano Rogel Morales, y a toda su amada familia en esta hora de la mañana. Bendecimos la vida de nuestros hermanos que nos escuchan allá en Jalapa, como también en otros lugares, mis amados hermanos, como también a nuestro hermano Rocael de León. Muchas bendiciones, hermano Rocael, muchas bendiciones. Saludos cordiales en esta hora de la mañana, ya que nuestro hermano Rocael es un fiel oyente, mis amados hermanos. Nuestro hermano Rocael no pierde la señal de Radio Maranata. Así que saludos cordiales allá nuestro hermano Rocael, allá en kilómetro 14, ruta al Atlántico, zona 18. Saludos cordiales a su amada esposa, como también bendecimos la vida de nuestro hermano Miguel Ángel Saguí. Muchas bendiciones, hermano Miguel, allá nos está escuchando nuestro hermano Miguel en esta hora de la mañana. Así seguimos escuchando más cantos de bendición en esta hora de la mañana.

0: Así, mis amados hermanos, hemos escuchado esta hermosa alabanza. Con ese bendecimos la vida de nuestro hermano Rocael de León. Muchas bendiciones allá en kilómetro 14, ruta al Atlántico, zona 18. Así que muchas bendiciones, mis amados hermanos. Ya tenemos 11 horas y un minuto, mis amados hermanos. Ya estamos para presentarles su programa radial Temprano Yo Te Buscaré. Ya nuestros hermanos ya se encuentran acá en cabina número 2 para llevarles este bendecido programa en esta hora de la mañana.
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2: Oh Jehová, de mañana oirás mi voz. De mañana me presentaré delante de ti y esperaré. Salmo 5:3. 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

0: Amén, amén. Que Dios les bendiga una vez más esta mañana. Le damos la gloria a Dios por permitirnos estar una vez más en este bendecido lugar. Creemos que todo lo que pues Dios quiere para nuestras vidas, Él nos lo concede. Y pues a Dios él decidió que estuviéramos aquí, hermano Emmanuel. Y así que, ¿para dónde? Si Dios es el que nos conduce en nuestra vida. Así que cuando usted quiera reanudar algo, pues mejor reclámeselo a Dios, porque Él es el que nos permite llegar a diferentes lugares. Y muy contentos de estar aquí en la emisora 1180, ya que en la mañana estuvimos en la 560, hermano, y una bendición poder poder compartir ahí con la audiencia y poder contemplar su presencia de Dios en aquel lugar también. Pero aquí estamos ahorita para poder llevarles estos 60 minutos que vamos a estar al aire, en vivo, ahí donde está. Queremos desearle que tenga una excelente mañana de domingo y que Dios sea el que guíe su vida. Amén. Dice que todo lo que respiramos es porque Dios lo permite. Amén. Así que vamos a leer un proverbios en el libro de Proverbios. Si usted tiene una Biblia, quiero que me acompañe, y si no, pues escuche lo que es un versículo que es muy muy conocido, pero nos viene a llenar nuestra vida, nuestra vida espiritual, nuestra vida para una relación con Dios. Gracias a Dios por eso, porque Él nos permite poder encontrarlo día con día y tener esa oportunidad, que pues todo la tenemos, es ya que tenemos vida. Amén. Así que leamos el capítulo 16 de su versículo, su capítulo 16 y versículo 9 del libro de Proverbios. Dice de la siguiente manera, y el 9 dice: el corazón del hombre piensa su camino, mas Jehová endereza sus pasos. Así que es una confirmación, hermano Emmanuel, porque a veces pensamos que nosotros nos dirigimos en lo que hablábamos, pero Dios es el que nos dirige nuestros pasos. Amén. No nos confundamos, y ahí está su palabra bien clara. Oramos y luego seguimos con la programación, ya que es una bendición poder estar y saludarlos desde este hermoso lugar. Padre amado, te damos gracias una vez más por poder permitirnos llegar a este lugar. Gracias, Señor, porque no tenemos como pagarte el transcurso de los minutos, del aire, del día, de los meses, de los años que nos regalas. Es importante reconocer que tú eres el dueño de todo y que sin ti no somos nada, Señor. Bendice a toda la audiencia que va a estar en sintonía. Gracias por permitirnos estar en este lugar y por traernos con vida, con salud, sin ninguna novedad, Señor. Bendice a los amigos que van a escuchar palabra y bendice también a toda la audiencia, Padre, por permitirnos llegar a la intimidad de sus hogares, ahí en el negocio, en el carro, en donde quiera que ellos estén en este momento. Pedimos que tú bendigas sus domingos, el día de descanso materialmente. Queremos ponerlos en tus manos, Señor Jesús. Gracias porque aún tiene misericordia a nosotros y podemos invocar tu santo nombre y poder contemplar tus maravillas, Señor Jesús. En el nombre poderoso tuyo, Señor, encomendamos estos 60 minutos que nos regalas domingo a domingo, y que seas tu Padre el que guías, no nosotros. Gracias por esa oportunidad, Señor. Amén, Señor. Aleluya. Es una bendición saludarlos de esta cabina de radio, ahí donde usted está. Queremos desearles que tengan una bendecida mañana. Ya pues se aproxima la fase vespertina, hermano Manuel, y el domingo se nos está corriendo rápido, así que hay hermanos que todavía no se han levantado, pero la gloria sea para Dios, porque también toda la semana es de trabajo. Entonces algunos aprovechan de ir a la iglesia en la tarde y descansar en la mañana, o viceversa. Amén. Algunos ya están en casa de Dios, en la iglesia, y algunos lo están dando para la tarde. Así que es una bendición. Así que solo lo necesitamos, que lo que Dios quiere es que le busquemos siempre, no solo el domingo, sino que todos los días, ahí en el carro, donde usted vaya, en su casa, en donde Dios le permita estar. Hay que pedirle mucho su guianza. Amén. Y esta mañana traemos un tema ahí para hablar sobre el perdón, de que a veces se nos olvida que Dios es el que nos da la vida, pero a veces queremos pasarnos más que Dios. Nosotros somos, no queremos perdonar, cuando Dios en la cruz del Calvario, pues Él nos dio una enseñanza, porque Él dijo ya cuando estaba ahí que nos perdonara a todos, porque no sabían lo que hacían. Así que es una bendición este tema, hermano Manuel, y mientras los hermanos ahí están acomodándose, queremos decirle que desde aquí les mandamos un cordial saludo de parte del equipo Temprano Yo Te Buscaré, y poder que nos permitan llegar a la intimidad de sus hogares. Adelante con el saludo, hermano Manuel, esta mañana a la audiencia. Adelante.
1: Amén, gloria sea el Señor. Qué privilegio estar de nuevo ahora en este lugar. Ya veníamos de la radio anterior, que fue una bendición también, y aquí estamos una vez más también, que sabemos que es una bendición de igual manera el llevarle el mensaje de la palabra del Señor. Es como de la misma palabra evangelio, que significa buena noticia, y no solo es buena noticia, sino que son las mejores noticias que podemos escuchar domingo a domingo, y entre semana que lo podemos escuchar también. Saludamos de una vez más a las personas que están viendo esta transmisión y a las que lo verán también después. Les bendecimos en el nombre del Señor, y siempre deseando que el Señor esté en sus corazones, que Dios ponga el gozo de su salvación en cada uno de sus vidas, porque la verdad es que el gozo del cristiano es mucho, es muy grande. Es un privilegio el ser llamado hijo de Dios, porque sabemos que Él es nuestro Padre, y Él tiene el cuidado de nosotros, y Él sabe lo que necesitamos para ser felices en esta vida de peregrinos que estamos acá. Entonces es un privilegio ya estar de nuevo aquí, donde siempre exponemos la palabra del Señor. Amén.
0: Amén. Sí, es una bendición, hermano, porque cada día es de aprender más de su palabra y su palabra. Y hoy, pues, este tema del perdón, creo que viene para que reflexionemos y Dios nos, Jesús nos le enseña ahí a sus discípulos cómo hacer para poder descargar esa carga que a veces no sabemos cómo quitarla. Y el tiempo, entre más se deja, se complica más, hermano. Por eso por eso queremos compartir también esta pequeña cápsula, que no sé si hay un himno ahí que podemos

Escuchamos, queremos escuchar esta alabanza con este hermoso grupo Adoradores con Opción. ¿Quién me puede dar perdón? Es el título. Es una muy bella alabanza que pues queremos compartir con ustedes y que usted la escuche para que también podamos, es un mensaje que nos es un mensaje que nos trae la alabanza. El grupo es Adoradores con Unción. Ellos los interpretan. Es una alabanza que pues también nos viene a hablar de este este tema que traemos para poder compartir con ustedes. Así que vamos a escuchar esta hermosa alabanza. Si ya está ahí lista, vamos a escucharla y ya regresamos, hermanos.

0: Amén, amén, amén. Que Dios le bendiga ahí donde usted está y donde Dios lo tiene en este preciso momento. Que Dios derrame bendiciones sobre su vida, de usted y de su familia. Queremos agradecer su sintonía y de una manera muy especial poder compartir estos minutos con ustedes, que ya estamos en la hora 11:23, es hora muy prudente para empezar ya lo que es la palabra de Dios. Queremos agradecer ahí donde usted está, acomódese, no se vaya, quédese para poder escuchar su palabra. Queremos ya cederle el tiempo, hermano Emanuel, esta mañana. Queremos agradecer a Dios por la oportunidad que nos permite estar en este hermoso lugar, hermano, y poder compartir estos versículos que Dios nos permite discruñar. Así que adelante, hermano, esta mañana de domingo, cuando son ya las 11:24 de la mañana. Adelante, hermano.
1: Aleluya. Es que qué gozo, ¿verdad?, escuchar esa alabanza acerca del perdón de Dios, que solo en Él lo encontramos, y eso es lo que deberíamos de buscar diariamente, porque Él es la persona que nos puede perdonar. Y así estaremos viendo esta enseñanza acerca de cómo perdonar correctamente a nuestro hermano que nos ofende, ya sea en la iglesia o en situaciones fuera de la iglesia. Jesús enseñó cómo se debía hacer correctamente, y para poder nosotros estar sabidos cómo lo deberíamos hacer y no hacerlo de una manera incorrecta. Y así vamos a estar leyendo en el Evangelio de Mateo, en su capítulo 18, y nos vamos a ubicar en su versículo 15, en adelante hacia el 22, y lo vamos a estar leyendo honrando al Padre, al Hijo y al Espíritu Santo. Y dice así: Por tanto, si tu hermano peca contra ti, ve y repréndele, estando tú y él solos. Si te oyere, has ganado a tu hermano. Mas si no te oyere, toma aún contigo a uno o dos, para que en boca de dos o tres testigos conste toda palabra. Si no los oyere a ellos, dilo a la iglesia, y si no oyere a la iglesia, tenle por gentil y publicano. De cierto os digo que todo lo que atéis en la tierra será atado en el cielo, y todo lo que desatéis en la tierra será desatado en el cielo. Otra vez os digo que si dos de vosotros se pusieren de acuerdo en la tierra acerca de cualquiera cosa que pidieren, le será hecho por mi Padre que está en los cielos. Porque donde dos o tres están congregados en mi nombre, ahí estoy yo en medio de ellos. Entonces se le acercó Pedro y le dijo: Señor, ¿cuántas veces perdonaré a mi hermano que peque contra mí? ¿Hasta siete? Jesús le dijo: No te digo hasta siete, sino aún hasta 70 veces 7. Y aquí vemos cómo Jesús entonces empieza una conversación con el apóstol Pedro, de cómo le instruye a él de la forma correcta en la que se debe perdonar a un hermano y corregir también a un hermano que está teniendo faltas en la iglesia o en la congregación o lugar donde se están ellos congregando para alabar al Señor. Y vemos cómo esto es muy complicado. El perdonar es algo muy difícil, porque perdonar a quien nos ofendió de una manera, si pudiéramos decir una ofensa pequeña, es fácil quitárnosla del corazón, pero una ofensa grande es muy complicado. Por lo cual Jesús se ve en la necesidad de enseñarle a sus discípulos de que hay que perdonar, y no solo 7 veces ni 70 veces 7, sino que es un perdón sin límites. Lo que Jesús quiere enseñarle aquí a ellos es que no debemos contar las ofensas. Deberíamos siempre en nuestro corazón estar dispuestos a perdonar la cantidad de veces que nos ofendan. La palabra perdón viene de un prefijo que es per, y la otra palabra perdonar, que significa regalo. Donar es un regalo. Entonces nosotros el perdón no lo deberíamos de dar si alguna persona se lo merece, no a quien se lo merece, porque realmente ni nosotros merecíamos perdón. Sin embargo, Dios en su misericordia envió a su Hijo, lo más apreciado que tenía Él, lo entregó por nosotros para perdonarnos. Y es lo que Jesús enseña aquí a Pedro y le dice en el versículo 15: por tanto, si tu hermano peca contra ti, ve y repréndele estando tú y él solos. Si te oyere, has ganado a tu hermano. Jesús está enseñando a Pedro y a los demás que le oyen que la manera correcta con la que hay que empezar para reprender a un hermano, dice que hay que hacerlo en secreto, que no se entere nadie. Solo él lo debe saber, la manera en que lo debe reprender de una manera correcta. La meta que Jesús le está enseñando a Pedro es que hay que ganar al hermano de la manera más apropiada posible. Para exhortar a un hermano, Jesús está enseñando que hay que hacerlo de esa manera, con amor en su corazón. Porque cuando no lo hacemos con amor, podemos dañar a un hermano, a nuestro prójimo, y más bien desestabilizarlo de los caminos del Señor. Pero Jesús está enseñando que si él pone atención y nos oye, dice que hemos ganado a nuestro hermano. Pero ahora pone el otro contraste. Y dice Jesús en el versículo 16: mas si no te oyere, toma aún contigo a uno o dos, para que en boca de dos, ahora agrega tres testigos, conste toda palabra. En el tiempo antiguo, los judíos sabían que tenían que haber más de 3 o 10 personas para juzgar a alguien para que les creyeran, porque si solo iba uno, no les iban a creer. Y eso era lo que Jesús aquí está enseñando, que dice que si no, este hermano no hace caso, si se le reprendió estando solo con el que lo está exhortando, ahora Jesús dice que si él no escucha, que tomemos aún con nosotros a uno o dos testigos, para que en boca de dos o tres, ahora Jesús agrega el tercero, dice que para que conste toda palabra que sea dada. Y ahora dice, si no los oyere a ellos, dilo a la iglesia, y si no oyere a la iglesia, tenle por gentil y publicano. Jesús aquí está dándoles una enseñanza de la manera correcta que hay que hacerlo, pero dice que se corre el riesgo de que tal hermano no quiera cambiar su forma de vivir o no quiera salir de su error. Si cuando Jesús dice que si él no nos oyere, es como estar diciendo, si él persiste en seguir en su error, dice que entonces llamemos a una persona o dos personas o tres personas. Y si en cuanto a estas tres personas tampoco él quiere escuchar y no quiere cambiar su forma de vivir y quiere seguir en su error, ahora Jesús dice, díganlo a la iglesia. Y si no oye a la iglesia también, porque también se corre ese riesgo de que haya alguien en la iglesia que no quiera tampoco hacer caso, ni aun que se le anuncie a la iglesia. Y dice, y si no oyere a la iglesia, tenle por gentil y publicano. O sea, hay que tenerle por alguien que no es evangélico. Pues está dando a entender Jesús que alguien que no es seguidor de Jesús es un publicano y un gentil, que eran personas que no eran del redil de Jesús, si podemos verlo así. No eran personas bien vistas en el tiempo de Jesús. Y Jesús esto enseña de la manera correcta que hay que hacerlo. Dice el verso 18: de cierto os digo que todo lo que atéis en la tierra será atado en el cielo, y todo lo que desatéis en la tierra será desatado en el cielo. Y dice otra vez el 19: otra vez os digo que si dos de vosotros se pusieren de acuerdo en la tierra acerca

porque hemos dicho que Jesús está diciendo que Él está, que Él está, por ejemplo, este texto sale a relucir cuando en las congregaciones, en las iglesias actualmente, en los templos no llegan a veces muchas personas, porque cuando hay 30, 40 y 50 este texto no sale a relucirse, no es mencionado, pero cuando hay 2 o 3 ahí sí lo mencionan los pastores, no todos, son pocos los que lo mencionan también y dicen, pero hermanos, dice, habemos 2 o 3, dice, pero habemos más de la promesa que Jesús dijo, porque Jesús dijo que donde 2 o 3 estaban, ahí estoy yo, dicen ellos. Pero es el pasaje, realmente Jesús no está hablando de 2 o 3 personas que estén congregadas en un templo para adorarlo a Él. Jesús no está hablando acerca de eso. Jesús lo que está dando a entender aquí es que si 2 de vosotras se pusieren de acuerdo en la tierra acerca de cualquier cosa que pidieren, les será hecho por mi Padre que está en los cielos. Y dice el 20, porque donde están 2 o 3 congregados en mi nombre, allí estoy yo en medio de ellos. Jesús está diciendo que donde están 2 o 3 congregados está Él, pero para juzgar al hermano que no quiere hacer caso en la iglesia o donde se estén congregando, es lo que Jesús está enseñando. No es que Él está presente solo cuando hayan 2 personas o 3 para alabar a Dios en una iglesia, porque aquí viene la primera pregunta. Porque si realmente Jesús estuviera enseñando eso, la pregunta sería, si solo yo llegara un día a la iglesia, ¿está Dios o no está Dios? Por supuesto que sí está. Entonces Jesús no está enseñando que se necesitan más de 2 personas para que Él esté presente cuando lo vayan a adorar. Simplemente Jesús está enseñando de que Él es un testigo más, aparte de los otros 2 y 3, y aparte de la iglesia. Jesús está diciendo que Dios es un testigo más en medio de ellos para juzgar al hermano que quiere persistir en su error y no quiere cambiar su conducta con respecto a Él. Es lo que Jesús está enseñando acá, y por eso es que Él dice, porque donde están 2 o 3 congregados en mi nombre, o sea que en el nombre de Dios ellos tienen que exhortar y reprender a un hermano que no quiere hacer caso. Es en el nombre de Él que hay que hacerlo con amor, bajo la guianza de Jesús. Por eso es que Él dice que donde 2 o 3 están congregados en su nombre, ahí estoy yo en medio de ellos, dice Jesús. Y dice el versículo 21, entonces se le acercó Pedro, que este es el tema del cual estamos hablando, que es acerca de cómo perdonar correctamente. Y dice, porque dice el 21, entonces se le acercó Pedro y le dijo, Señor, ¿cuántas? Y aquí vemos que está en signos de interrogación, porque es una pregunta que Pedro le hace a Jesús. Y le dice, ¿cuántas veces perdonaré a mi hermano que peque contra mí? Y Pedro mismo le dice antes, hasta 7. Y ahora Jesús le responde en el verso 22 y le dice, no te digo hasta 7, sino hasta 70 veces 7. Aquí vemos que Jesús no le está queriendo mostrar a Pedro que él cuente las 70 veces 7. No, lo que Jesús está mostrándole a Pedro es que Pedro no debería de llevar un conteo de las ofensas de las personas que lo ofendan, sino que Pedro siempre debe estar abierto y dispuesto a perdonar la cantidad de veces que lo ofendan a él. Es lo que Jesús está enseñándole a Pedro. La manera correcta de perdonar debe ser siempre estar dispuestos en nuestro corazón a perdonar a todo aquel que nos ofende. Y eso es lo que Jesús enseñó, porque si nosotros nos ponemos a meditar en la forma en la que Jesús se entregó por nosotros para perdonar el pecado del mundo, vemos el regalo más grande que Jesús dio. Y Jesús no solo anunció el reino de Dios, sino que Él también lo hizo visible. Jesús lo hizo visible con cada una de sus palabras que Jesús decía. Cada una de sus palabras estaba respaldada con sus obras. Porque nosotros pudiéramos decir, es que yo pudiera hablar del perdón y con mis obras no perdonar al que me ofendió. Y esa era la ventaja de Jesús, que Jesús cada palabra que decía iba respaldada por sus obras, porque sus obras daban a entender que Él era Hijo de Dios. Y eso es lo que vemos aquí, que cada obra que Jesús hacía tenía compasión. Jesús mostró compasión, alcanzó a los perdidos, su santidad confrontó al pecado. Jesús en su humildad desarmó el orgullo de los hombres y en su obediencia glorificó al Padre. En otras palabras, en Él, en Jesús mismo, el cielo comenzó a caminar aquí en la tierra. Jesús no vino para enseñarnos cómo caminar en el cielo, sino que el Verbo se hizo carne.

0: carne para demostrarnos que aquí en la tierra, siendo humano, Él nos enseñó cómo perdonar. Jesús nos enseñó a tener misericordia. Él enseñó cómo amar incluso a nuestros enemigos. Él enseñó cómo compartir con los demás. El cielo comenzó a caminar aquí en la tierra, si lo podemos ver, porque Jesús trajo el reino del cielo a la tierra. Jesús dijo, cuando Él iba por todos lados, Jesús decía: arrepentidos y convertidos, porque el reino del cielo se ha acercado, porque era Él quien había mostrado el reino del cielo aquí en la tierra. Y es como el cielo comenzó a caminar aquí en la tierra. Y por eso decía que no podemos nosotros seguir la vida de evangélicos proclamando un fuego de lo alto y proclamando que Dios nos da visiones y todo, si seguimos con rencor en el corazón. Nosotros caminamos bien y aprendemos a medida que vamos siguiendo los pasos de Jesús. Vamos aprendiendo cómo perdonar correctamente, que es con lo que Jesús estaba lidiando con Pedro, porque Pedro lo que buscaba era menguar la cantidad de veces de perdonar a los ofensores. Pedro no quería perdonar. Pedro era un hombre impaciente, era de aquellos hombres de un mal carácter, de un carácter muy prepotente, que no le podían hacer nada porque él ya se alteraba. Y era lo cual Jesús le estaba explicando a él y a los demás, para que supieran cómo se debía hacer correctamente y de que había que estar dispuestos a perdonar la cantidad de veces que nos ofendieran, de tal manera que Dios lo hizo con el pueblo de Israel y lo hizo con nosotros también, entregando a su Hijo en la cruz. Y debemos de saber esto, que en nuestro punto de vista el mundo enseña, actualmente el mundo le enseña a uno que si a mí me ofendieron tengo que esperar que me vengan a pedir perdón. Eso es lo que nos enseñan actualmente en este mundo que nos rodea. Dice que si yo cometí la falta yo debo de ir, si yo no cometo la falta tengo que esperar que me vengan a pedir perdón. Pero realmente no es así. Cuando yo decido perdonar a alguien, no es porque él se lo merezca, porque realmente nadie lo merece. Nadie merece ser perdonado, sino que Jesús enseña que debemos perdonar porque es lo correcto. Es lo correcto delante de Él. Cuando yo decido perdonar a alguien, no es para hacerle el bien a esa persona, sino es para el bien de mí mismo. Porque yo sé que al perdonar, libero mi alma, le doy paz a mi corazón, me quito una carga de encima, porque por eso decía, hay un pasaje en la Biblia que dice: no se ponga el sol sobre vuestro enojo, que no dure mucho eso, porque si nosotros duramos mucho tiempo enojados, luego viene el rencor, la ira y el pecado se agranda más, por lo cual Jesús recomienda perdonar lo más pronto posible a nuestro enemigo, a todo aquel que nos ha ofendido. Y como decía, el perdonar es un beneficio no para la otra persona, sino para nosotros mismos, porque cuando yo perdono, yo me libero, me quito un peso de encima. Por lo cual Jesús decía que echáramos todas nuestras cargas sobre Él, porque Él sabía que cargar con el peso del rencor y la amargura son pesos que no podemos llevar nosotros, son pesos que no nos dejan avanzar espiritualmente. Para avanzar en el reino de Dios no podemos seguir con orgullo en nuestro corazón de no querer perdonar, porque el orgullo es el que nos hace pensar de que tengo que esperar que la otra persona se venga a humillar ante mí y me pida perdón, y yo no quiero poner nada de mi parte. Pero realmente Jesús enseña que nosotros debemos perdonar a todo aquel que nos ofenda. Y vamos a estar leyendo un versículo en el libro del profeta Isaías, de ver lo que Dios quiere, de la forma correcta de la cual nosotros deberíamos perdonar, de la misma forma que Dios nos ha perdonado. Dice el libro de Isaías en su capítulo 55 y en su versículo 6, es un pasaje muy conocido, y dice: busquen al Señor. Esta es una nueva versión para que podamos entender cómo se explica más claramente Dios a través de las Escrituras. Y dice así: busquen al Señor mientras haya oportunidad de encontrarlo, llámenlo mientras esté cerca. Que el perverso deje de hacer el mal y el inicuo deje sus malos pensamientos, que se vuelvan al Señor y así Él tendrá compasión de ellos. Que se vuelvan al Señor porque Él es generoso en perdonarlos. Sabemos que el ser generoso, hermano Liu, el ser generoso es dar algo sin estar reteniendo parte en sí, sino que ser generoso es ser amplio. La 1960 de la Reina Valera dice que Dios es amplio en perdonarnos, que Él no tiene mucho límite como nosotros lo hacemos. Nosotros somos de las personas que nosotros perdonamos, pero decimos, te perdono una parte hoy y la demás voy a ver si conforme el tiempo se me quita esto malo que tengo en mi corazón y te perdono. Pero Dios no es así. Dios perdona generosamente y la Biblia dice que Dios se olvida de nuestros pecados. Él no se acuerda de lo que yo, la ofensa que yo le hice a Dios. Dios ya no se acuerda de la ofensa que le hice ayer. Mas yo, si alguien me ofendió ayer, yo todavía me acuerdo hoy de lo que me hicieron ayer. Pero Dios no es así. Dice el versículo 7, dice el 8, el Señor dice, mis pensamientos no son como los de ustedes, ni tampoco mi manera de obrar. Dios una vez más nos da duro a nosotros y nos humilla y nos dice que Él no piensa como nosotros, ni tampoco su manera de obrar es como nosotros, porque nosotros perdonamos, pero ponemos restricciones. Nosotros somos así, nosotros somos de aquellos que ponemos restricciones para que ya no lo vuelvan a hacer, pero Dios no espera eso, Dios no nos dice eso. Dice que Él no obra como nosotros porque Él perdona y está dispuesto a seguir perdonando cada día más nuestras ofensas. Mas nosotros al que nos ofende le decimos que lo perdonamos pero que ya no lo vuelva a hacer. Queremos que ya no nos sigan ofendiendo, pero nosotros sí seguimos ofendiendo a Dios. Y dice el versículo 9, porque así como el cielo está tan arriba de la tierra, de igual manera mi manera de obrar es tan diferente a la de ustedes. O sea, Dios sigue mostrando que su manera de obrar con la de nosotros, Dios es muy distinto a los hombres, porque Dios no perdona como nosotros. Él sí perdona con amor, Él es generoso, es amplio, y es lo que Jesús está tratando de enseñar aquí al apóstol Pedro y a los que lo escuchan, que Pedro debe de ser generoso, que no debe de tener un límite de decir ya llegó esta cantidad o ya es mucho como nosotros decimos. Nosotros decimos, ya, hasta aquí llegué y aquí ya no le dejo pasar más cosas a tal persona. No, Jesús está enseñándole a Pedro de que tenemos que ser generosos para perdonar de tal manera que Dios nos ha perdonado. Y quería leer esta frase de un hombre erudito. Dice él, los hombres suelen juzgar y medir a Dios comparándolos con ellos mismos, porque sus corazones están tan movidos por pasiones tan furiosas y tan difíciles de aplacar, que los hombres piensan que no pueden reconciliarse con Dios cuando le han ofendido, pero el Señor muestra que está lejos de parecerse a los hombres. Dios no es como los hombres. Dios sí perdona de verdad. Él no es como nosotros que ponemos siempre excusas para no perdonar. Nosotros preferimos guardar rencor, cosa que Dios no hace. Dios se olvida de las cosas que nosotros le hacemos contra Él. Y finalizo esta corta enseñanza con este pasaje de Miqueas capítulo 7, versículo 18. Es un pasaje muy hermoso donde Dios muestra cómo es Él de verdad con nosotros en cuanto al perdón. Y muestra que Él cada vez más muestra la diferencia entre Él y nosotros. Y dice, ¿qué otro Dios hay como tú que perdona la maldad y olvida el pecado del remanente de su pueblo? Tú no guardas el enojo todo el tiempo, porque te deleitas en perdonar. Esto es lo maravilloso del Dios que tenemos. Dios se deleitaba en perdonar al pueblo de Israel, un pueblo rebelde y contradictor. Cualquiera que interpreta mal este texto diría, como Dios se deleita en perdonar, entonces pequemos más para que se deleite más. Pero la Biblia no enseña eso. Cuando Dios dice que se deleita es porque en su amor Él no quiere enviar al infierno a nadie. Dios no quisiera que el impío se perdiera. Por eso es que vemos que en el pasaje de Ezequiel Dios le pide a los impíos que se arrepientan. En el libro de Isaías lo vuelve a repetir que Él no quiere la muerte del impío, sino que quiere que el impío vuelva a Dios y Dios será amplio en perdonarlo. Eso es lo que Dios busca, porque Dios se deleita. Dios es misericordioso, Él tiene mucha misericordia y Él dice que vemos en muchos pasajes del libro de los Salmos que para siempre es su misericordia con nosotros. Y esto es lo que Jesús trataba de enseñarle a Pedro, que debería ser generoso y que Pedro más bien debería sentir un deleite cada vez que debía perdonar. porque eso reflejaba una madurez espiritual de que cada vez se iba pareciendo más a Jesús, que de tal manera que Jesús nos perdonó nuestras ofensas en la cruz. Eso deberíamos de tener siempre en la mente, que cada vez que nos ofendan, recordemos que por nuestras ofensas Jesús fue crucificado también en la cruz del Calvario. Así que este es el mensaje de hoy, y también le estoy dando un tiempo a hermano Eliú para que también él pueda hablarnos un poco acerca del tema. Amén, hermano Eliú.
1: Amén, hermanos. Qué bonito es el tema que se está abordando. A pesar de todo, a veces el tener riñas entre hermanos atrae mucha consecuencia, ¿verdad, hermano Emanuel? Y con el tiempo se va volviendo severo, como usted lo explicaba. Lo que queremos es dejar en su corazón es que lo que Jesús enseñó aquí a sus discípulos y es un ejemplo clave, hermano Manuel. Hoy en día hay muchas familias separadas, muchas discordias entre la propia familia, y aquí Dios, Jesús enseña que para estar en paz, primeramente con uno mismo, y vamos a hablar porque todo eso también Dios la da, pero da el ejemplo cómo se puede obtener. Si queremos tener una relación primeramente con Dios, que Él nos permite a recibir esta enseñanza, debemos de actuar, ¿verdad? Porque de nada nos sirve escuchar y escuchar y escuchar. Y de todas formas, yo voy a seguir peleando, maltratando a mi vecino, al hermano, hasta el propio a mascota, al perrito. Ahí andan, se ha visto que cuando está la ira, está la contienda, pues el ser humano remata con el que se le pasa enfrente. Y Dios aquí enseña que uno debe de ir personalmente, de tener el valor, así como tuvo el valor para ofender, tener el valor, hermano, para ir a pedir perdón. Y a más allá, si no quieren perdonarlo, entonces se busca una ayuda, que también lo menciona ahí. Pero aquí es una pregunta que también van para los amigos, porque también aquí se refiere a buscar a los ancianos, a los hermanos. Pero lo que queremos inculcar es que también los amigos empiecen a efectuar el perdón. Y va a ser una liberación de todo lo que está ahí como que acumulado, hermano. Porque imagínese, muchas personas andan en la calle, incluso hasta en las iglesias se miran, hermano, no hay que hablarle porque se mira muy enojado. Pero tal vez no es parte de eso, sino que tal vez ha tenido algo que le haya pasado. Y el perdón viene a liberar muchas algo que está ahí acumulado, hermano. Hoy en día se miran muchos, hasta ahí en las redes se miran que unos se maltratan unos contra otros, hermano. Y la verdad es que damos un consejo, hermano, porque no podemos meternos hacia adentro de ellos, y porque a veces el ser humano, como usted lo explica, se cree más que Dios. O sea, si no me das, hablemos familiarmente, si no me das tal estudio, hijos contra padres, no te perdono, o lo que vi o lo que estás haciendo. Es como son chantajes que se manejan, ¿no? Pero Dios no nos enseña de esta forma. Dios quiere que cada día no solo sean siete veces, ni, si simplificamos eso son como 490, pero Él quiere que siempre hagamos lo que Él nos inculta aquí en Mateo, y lo que Él enseña ahí a efectuar el perdón día con día, día con día. Y sí que, como explicábamos, si usted ya lo había explicado, debemos de tener el valor de hicimos algo, debemos de tener el valor de ir a pedir perdón, porque eso nos va a ayudar también en nuestra vida espiritual, hermano. Tal vez la explicación es muy corta aquí, pero lo que se está tratando es de que sea lo más genuino posible, que usted tenga conciencia, amén, y su relación con Dios vaya cambiando cuando usted deje de estar maltratando hasta el perrito, hasta con lo, hay hermanos que con hasta como el carro lo agarran, que lo aceleran y dice, va corriendo, que si tal vez va enojado porque se recuerda de algunas cosas que han pasado. Pero eso es en el tiempo actual, y Jesús enseñaba de otra forma. Es lo mismo, solo que un poco más más duro, ¿verdad? Porque hoy en día la humanidad pues quiere sobrepasarse sobre lo que Dios estipula. Bueno, sí. Ponen sus condiciones, por decirle, hermano, y no debería ser así. Amén. Dios ahí nos enseña en su palabra que siempre debemos estar, porque siempre las ofensas van a estar a la puerta, hermano. Siempre van a estar a la puerta, aunque usted no quiera, va a haber una mala mirada y ofendió al hermano. O ya ofendió al vecino, al compañero de trabajo. Sobre todo ahí en las empresas donde uno trabaja, se mira muchas ofensas. Y pues realmente ahí es complicado, hermano, porque como se llama, como ahí es por líderes que por jefes. Entonces tendría que pedirle mucho a Dios para poder llegarle a la persona cuando ya haya salido de su trabajo. Y mira, disculpa por la mirada que te di. Porque es importante eso también, hermano. Es aprender que cada día podemos ofender, ya sea con o una palabra también, que a veces el hermano es muy frágil o la persona. Pensamos que no ofendemos, pero ahí está la ofensa, y ahí está donde Dios nos oculta, nos dice, hay que perdonar día con día, porque cada día ofendemos. Hermano, ¿tendrá otro versículo usted?
0: Amén. Y siguiendo la misma línea de pensamiento, vemos como Miqueas le dice a Dios, le dice, ¿qué otro Dios hay como tú? Es una pregunta que Miqueas hace, y se dice él a sí mismo, se pregunta, ¿qué otro Dios hay como tú que perdone la maldad y olvide el pecado del pueblo? No hay otro Dios como el Dios que nosotros tenemos, que se olvida de una vez del pecado. Y como decíamos en la radio anterior, ¿qué pasaría si Dios fuera como nosotros? Que nosotros nos arrepentimos, a veces le perdonamos algo a alguien, pero luego nos arrepentimos y ya no queremos seguir perdonándolo. Y si Dios se arrepintiera de perdonarnos y dijera que ya no, toda la humanidad entera estaría al infierno. Estaría dispuesta a ir al infierno. Entonces, gracias a Dios por el Dios que tenemos, gracias a Dios que Él no es como nosotros. Y dice el versículo 19 de Miqueas, capítulo 7, dice: tú volverás a tener misericordia de nosotros, dice, sepultarás nuestras iniquidades y arrojarás al mar profundo todos nuestros pecados. Cuando Dios dice que arrojará hasta lo profundo del mar nuestros pecados, es porque nadie los puede sacar de ahí, nadie los puede recordar de ahí. Dios echa a lo profundo del mar porque Él ya no se acuerda de nuestras ofensas. Día a día es un nuevo comienzo con Dios, y día a día debemos de honrarlo y glorificarlo, porque Él día a día tiene misericordia de nosotros y día a día es paciente. Recordemos que para perdonar a un hermano se necesita paciencia, porque tenemos que tener paciencia, porque sabemos que hay que lidiar con ellos, con los que nos ofenden, y no solamente con los que nos ofenden, sino que con nosotros mismos, porque nosotros también ofendemos a muchas personas. Entonces, el mensaje de hoy que Jesús nos enseña es siempre: Dios dice que hay que perdonar porque el bienestar es para nosotros. Cuando nosotros perdonamos, el bien es para nosotros mismos, porque reflejamos que estamos siguiendo los pasos de Jesús, como Él también nos perdonó entregándose por nosotros en la cruz del Calvario. Amén.
1: Amén. Esa frase que usted dijo es importante, y yo, para mí, yo lo voy a agarrar para mí, porque a veces lo último que dijo fue que somos tan ingratos que no queremos dar nuestro brazo a torcer, ¿verdad? Pero la consecuencia es buena, hermano, porque usted viene y libera, aunque la otra persona lo mire. Hay un dicho que dicen muchos por ahí: te voy a ver venir a pedirte perdón, como aquel ego que él va a salir ganando. Pero es lo contrario, hermano Manuel. Es mejor que usted vaya y aunque el otro se siga burlando de usted, pero la bendición va a ser para usted, la descarga va a ser para usted, porque usted va a llevar siempre eso. Pero hoy en día yo he oído eso: te voy a ver hasta que no te vea ver, que vas a venir a pedirme perdón. Y eso es un error grande que estamos cometiendo, porque Jesús ni Jesús mismo lo hizo, pues, ¿no? O sea que nosotros a veces nos queremos sobrepasar más que Jesús, en pocas palabras. Amén. Así que hay que saber interpretar las palabras, y ahorita esta enseñanza es muy importante, lo que nos da a conocer de que a veces nos estamos equivocados, y por falta de conocimiento a veces decimos las palabras, y ahí es donde pues vamos a flaquear, porque sinceramente lo que está escrito y lo que Jesús estipuló lo hacemos a lo contrario. Amén. Así que no, este es muy bonito, este tema. Quisiera, no sé, dar una invitación a los amigos que aparte de que el perdón está abierto para todos, hoy en día es importante que reconozcan que Jesús es nuestro Salvador, nuestro Dios, es el que nos perdona todas nuestras iniquidades. Así que no, le invitamos a los amigos, hermano Manuel, y ya cerramos el tema y la programación, porque estamos en punto, menos un minuto, entonces tenemos ahí para invitar a los amigos. Amén.
0: Amén. Pues sí, hacemos una invitación a cada uno de los amigos que aún no han creído en el Señor, y también a los que son creyentes pero que han fallado al Señor, siempre diciéndoles, como decía Miqueas capítulo 7 versículo 18, que Dios se deleita en perdonarnos, porque Él no quiere que nosotros nos perdamos, sino que Él quiere un día que estemos con Él, y Él dice que está dispuesto a perdonarnos nuestras ofensas. Por eso hay en las cartas del Nuevo Testamento dice que vengamos confiadamente al trono de la gracia para encontrar el oportuno socorro. Y eso es lo que vemos en Dios, que su perdón está lleno de gracia y de misericordia hacia nosotros, y Él busca que nos arrepintamos para que no estemos un día en un lugar que no conviene, en el cual nos arrepintamos y donde ya no haya tiempo para arrepentirnos, donde ya no sirva de nada eso. Hacemos un llamado también a cada una de las personas que también están siguiendo los pasos del Señor Jesucristo, que sigan siempre, porque yo sé que hay cristianos que se esfuerzan mucho y están a punto de decir ya no sigo perdonando porque ya es mucho. Pero recordemos que el apóstol Pablo decía que es necesario que pasemos por muchas tribulaciones y angustias para entrar al reino de los cielos. O sea que es necesario que pasemos por muchas cosas, por muchas dificultades, porque Dios así lo ha decidido y porque así es necesario en la mente de Dios, así es necesario. O sea que el dolor es imposible que no haya. Siempre tiene que haber dolor entre los cristianos, siempre habrá oposición. Los discípulos anteriores lo pasaron, los profetas lo pasaron, y si nosotros somos seguidores de Jesús, esperemos lo mismo también. No esperemos que el mundo que le agrademos al mundo porque le estamos agradando a Dios. No, si el mundo crucificó a Jesús, esperemos casi similar lo mismo, un desprecio hacia nosotros por ser seguidores de Él. Y así estaremos dando por finalizado este programa que fue de bendición. No sé si termino yo, hermano Lío, o va a terminar usted. Entonces, vamos a estar orando y dándole gracias al Señor por el privilegio que nos dio de estar en este lugar. Gracias, Señor, en el nombre de Jesús, Padre. Gracias por tu gran misericordia y ese amor tan grande que has tenido hacia nosotros. Gracias, Padre, porque te has compadecido y has visto que somos débiles y que tú sabes y reconoces, Padre, que nos cuesta obedecer tu palabra, pero sé que solo lo podemos lograr si estamos apegados a la vid que eres tú. Solo en ti podemos hacer buenas obras, Señor. De ti, lejos de ti, no podemos hacer nada. Somos pámpanos que no pueden dar fruto, Señor. En esta hora te pedimos, Señor, misericordia por cada uno de nosotros. Ayúdanos a amarte. Ayúdanos a seguir siendo, Señor, obedientes delante de ti. Sé que te fallamos, pero seguimos la meta de ese supremo llamamiento que nos hiciste, Señor, en Jesús. Sé, Señor, que en tus manos estamos. Te pedimos bendición para esta radio y para la anterior, que bendigas cada vez más estos lugares que son columna y baluarte de la verdad, que siempre se siga proclamando tu palabra con fidelidad y con amor, Señor, hacia los que escuchan, Señor. En esta hora te damos gracias, Señor, en el nombre del Padre, del Hijo y de tu Espíritu Santo, Señor. Amén, Señor, y amén.
1: Amén. Que el Señor les bendiga a cada uno por nombre. Y nos estaremos encontrando la siguiente semana, si Dios lo quiere, con permiso. Gracias.

Oh Jehová, de mañana oirás mi voz. De mañana me presentaré delante de ti y esperaré. Salmo 5:3. Hemos terminado con gran bendición el programa radial evangelístico Temprano, yo te buscaré. 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En este programa escuchó alabanzas y palabra de Dios. Para peticiones de oración, puede comunicarse a los teléfonos 4101-8599 y al 5154-3788. Este fue su programa Temprano, yo te buscaré. 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Dios les bendiga.

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0: Son las 12:49.
1: A su nombre, hermanos. Vamos a invitar a todos los hermanos que canten con nosotros sus cantos también para la honra y gloria. Y exaltamos el nombre del Señor.

Hay una alabanza que quiero cantarlo con ustedes. Y la alabanza dice: cuán grande es Él. Amén. Aleluya. ¿Por qué no te pones un momento de pie, por favor?

0: Que no te dé vergüenza, mi hermano.
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0: Con vestidura blanca. Está pasando con usted, mi hermano y hermana. Adórale. Adórale, adórale, adórale, adórale, adórale, adórale. Yo puedo ver a muchos en este lugar derramando lágrimas. Puedo ver a unos levantando sus manos, temblando bajo la unción de Dios. Y gloria a Dios por eso.
2: Es la una.

13 horas y 23 minutos, mis amados hermanos. Qué bendición, estamos escuchando estas hermosas alabanzas en esta hora de la tarde, mis amados hermanos. Gracias a cada uno de ustedes por esa fiel sintonía. Hemos escuchado esta hermosa alabanza, Más Allá del Horizonte. Con esa alabanza hemos complacido a nuestra hermana Dora Gómez, allá en la zona 6. Allá nos está escuchando nuestra hermana Dora Gómez en esta hora de la tarde, allí escuchando nuestra hermana Dora. Gracias por su fiel sintonía. Ya que cada alabanza, mis amados hermanos, es de mucha bendición. Así que esperamos su comunicación, mis amados hermanos, 3297-3741. Está totalmente disponible para que usted pueda solicitar su alabanza, pueda enviarnos su mensaje por vía WhatsApp al 3297-3741. 41. También bendecimos la vida de nuestro hermano Rocael del León. Muchas bendiciones, hermano Rocael, allá en kilómetro 14, ruta al Atlántico, zona 18. Muchas bendiciones, saludos cordiales a toda su amada familia en esta hora de la tarde. También bendecimos la vida de nuestros hermanos allá en diferentes lugares, en diferentes zonas, mis amados hermanos. Saludos cordiales también a nuestra hermana Emérita Santos. Muchas bendiciones, mi amada hermana, allá en Tierra Nueva 2. Allá nos está escuchando nuestra hermana Emérita Santos. Saludos cordiales a toda su amada familia. También bendecimos la vida de nuestros hermanos allá. Nuestro hermano Antonio Pérez, saludos cordiales en esta hora de la tarde. Nuestro hermano Evaristo Pérez, allá en Santa Marta, zona 6. Gracias, mis amados hermanos, por su fiel sintonía.

Qué hermosa alabanza, mis amados hermanos. Sigue adelante, sigue. Sigamos adelante, mis amados hermanos. Qué bendición. Bendecimos la vida de nuestra hermana Gregoria también. Nuestra hermana Gregoria Córdoba, allá en San Pedro Ayampuc. Saludos cordiales, mi amada hermana, ya que nuestra hermana Gregoria también es un fiel oyente de Radio.

También bendecimos la vida de nuestro hermano Rogel Morales. Muchas bendiciones, hermano Rogel, allá en Jalapa nos está escuchando. Nuestro hermano Rogel Morales, es una bendición escuchar su llamada. Mi amado hermano allá en Jalapa nos está escuchando. Muchas bendiciones, saludos cordiales allá, nuestros hermanos, nuestros amigos allá en Jalapa, como también nuestra hermana Mercedes. Nuestra hermana Mercedes también nos escucha allá en Jalapa. Muchas bendiciones. Como también nuestra hermana Mercedes Domingo Ramírez. Muchas bendiciones, hermana Mercedes Domingo Ramírez, allá en San Pedro Necta. Muchas bendiciones. Saludos cordiales a toda su familia, a sus queridos hijos y a toda la familia en esta hora de la tarde. Bendecimos la vida de nuestro hermano Fabio Gómez. Muchas bendiciones, hermano Fabio, allá en Aldea El Durazno nos está escuchando nuestro hermano Fabio en esta hora de la tarde. Saluditos en esta hora. 3297-3741 para que usted pueda solicitar su alabanza, mis amados hermanos. Ya que tenemos tiempo para poderles complacer, mis amados hermanos, llámanos al 3297-3741. Tenemos tiempo para complacer con su alabanza.

¡Qué bendición, mis amados hermanos! Así hemos escuchado su audio de nuestra hermana Dora Gómez allá en la zona 6. Gracias, mi amada hermana, por enviarnos su mensaje al 3297-3741. Ya que nuestra hermana Dora, muy alegre, muy contenta allá en la zona 6. Saludos cordiales, mi amada hermana. Gracias por su fiel sintonía, así nos ha solicitado unas preciosas alabanzas. También hemos complacido con la alabanza Más Allá del Horizonte, ya que cada alabanza es de mucha bendición, mis amados hermanos. Así que esperamos su comunicación, mis amados hermanos. Solicita su alabanza en esta hora de la tarde. También bendecimos la vida de nuestro hermano Rolando Reyes. Muchas bendiciones a nuestro hermano Rolando allá en la zona 6. Perdón, allá en la zona 12 nos está escuchando nuestro hermano Rolando Reyes en esta hora de la tarde. También nuestra hermana allá en la avenida Petapa, allá nuestra hermana Ofelia nos está escuchando allá en la zona 12 también. Muchas bendiciones. También vamos a escuchar esta hermosa alabanza que nos ha solicitado nuestra hermana Dora Gómez. Loor a ti, mi Dios, dice esa alabanza, mis amados hermanos.

14 horas en punto, mis amados hermanos. Qué bendición, estamos escuchando estas hermosas alabanzas acá en Radio Maranata 1180 AM. Mis amados hermanos, gracias a cada uno de ustedes por esta fiel sintonía. Seguimos escuchando más cantos de bendición. Dice esa alabanza: abre mis ojos, oh Cristo. Cargo de Laura López.

0: El Evangelio según San Lucas, en su capítulo 5,
1: son las 2 y 26 minutos.
0: 5 y 6 dicen así: cuando terminó de hablar, dijo a Simón: boga mar adentro y echad vuestras redes para pescar. Respondiendo, Simón le dijo: maestro, toda la noche hemos estado trabajando y nada hemos pescado, mas en tu palabra echaré la red. Y habiéndolo hecho, encerraron gran cantidad de peces y su red se rompía. Vamos a hablar acerca de un desafío para el líder cristiano. Hay un desafío grande para que nosotros podamos experimentar esa bendición grande de Dios. Muchos ministros se quejan, muchos predicadores se quejan, cantantes, grupos musicales, solistas, directores de programas radiales se quejan de que están solos, de que no hay nadie quien los ayude, y que llevan años y años de estar luchando, y al ver que no hay bendición, no hay prosperidad, optan mejor por volver y darse por vencido. Y dicen: yo no soy un llamado, yo soy un metido, yo soy un ofrecido, yo no tengo cualidades para eso, yo no soy predicador, yo me metí a la fuerza. Déjame decirte, Dios te ha llamado, nadie se ha metido a la fuerza. Dios te ha llamado, nadie se ha metido a la fuerza. Lo que necesitamos entender, ¿en qué lugares estamos parados? ¿En qué lugares estamos sentados? ¿En qué dimensión estamos viviendo? La Biblia dice que Jesús enseñaba en las orillas del lago, enseñaba a mucha gente su palabra. Palabra de consuelo, palabra de avivamiento, palabras de vida. Y dice la Biblia que mucha gente se agolpaba, mucha gente llegaba para escuchar la palabra.

que todos oyeran y sintieran esta misma bendición. Se da cuenta que ahí habían dos hombres, dice, lavando sus redes. Habían dos hombres hablando de su fracaso. Habían dos hombres hablando de su desesperación. Habían dos hombres hablando del desastre que había pasado esa noche, que no habían logrado nada, que iban de regreso a casa, pero que iban camino a casa con pobreza, con escasez, sin prosperidad. Hablando de pobreza, hablando de escasez, hablando de fracaso, hablando de pérdida. Se comentaban el uno al otro diciendo: yo he perdido, no hubiera venido. Mi familia se va a sentir triste, el otro decía se va a sentir enojada. Muy bien, había frustración en medio de estos dos hombres, hablando de su fracaso. Iban directo ya a casa, dándose por vencido, dándose, hermanos, por fracasado. Muchos van de regreso a casa declarándose fracasados. El ministerio no tuvo respaldo, el ministerio no tuvo éxito. Volvemos a nuestro trabajo, volvemos a nuestra profesión, mejor dejamos la iglesia, mejor dejamos el ministerio. Déjame decirte, el propósito de Dios es que nosotros perseveremos y luchemos hasta el fin. El Señor dice, se dio cuenta que habían dos hombres lavando sus redes, hablando de su fracaso. Se acerca y le dice a uno de ellos: ¿por qué no me prestas la barca para poder yo subirme en ella y hablarle a la gente de mi palabra? Y le dicen a Jesús: está bien, súbete en la barca. Se hicieron un poco para adentro en el agua. Y continúa Jesús dando su enseñanza.

le dice: Pedro, ¿qué tú haces aquí? ¿Quién tú eres? Y Pedro le contesta: soy pescador. Y el Señor le dice: pues dame pescados, Pedro. Pero Pedro le dice: no hemos logrado nada, toda la noche hemos estado trabajando. En otras palabras, hemos buscado manera de prosperar. Hemos buscado ayuda con tanta gente. Hemos tocado en todas las puertas y nada que ver, Señor. No hemos logrado nada. Hace una noche de fracaso. Hace un tiempo dificultoso. Hace un tiempo de dolor. Hace un tiempo que de angustia. Mucha frustración. Hay problemas. Hay desesperación en la familia. El Señor le dice: de nuevo, ¿qué profesión tienes? Y le dice: soy pescador. Y le dice: pues dame pescados, Pedro. Saben, nosotros nos llenamos la boca de palabras, de cosas que no tienen ningún sentido. Nos llamamos predicadores, evangelistas, grandes siervos, y a veces no nos hemos ganado ni un alma para Cristo. Y lo que interesa no es tu nombre, que aparezca en la televisión, que aparezca en la prensa, que aparezcan por todos los medios masivos. No, lo que interesa es que traigas las almas a los pies de Cristo Jesús. No es tu fama, no es tu nombre, es el nombre de Cristo que sea glorificado, trayendo las almas a los pies de Cristo Jesús. Pero le dice: toda la noche hemos estado trabajando y nada hemos logrado. El Señor le dice, es un mensaje muy claro. Y le dice: boga mar adentro. En otras palabras, métete adentro. El lugar donde estás parado, allí no es ahí donde hay bendición. Donde hay bendición es allá adentro. Tú no puedes recibir bendición a orillas del mar. Los peces están allá dentro. Muchos de nosotros queremos recibir bendición de Dios y estamos en las orillas del Evangelio. Estamos casi afuera. Y déjame decirte, la bendición no está allí, hermano. La bendición está metiéndote adentro. La bendición está profundizándose uno en las cosas de Dios. La bendición está sabiendo ayunar, sabiendo hacer vigilia, sabiendo buscar la presencia de Dios, meterse adentro, hacer compromiso serio con Dios. En unos mensajes decía, en el Evangelio de San Lucas dice: no podéis servir a dos señores. A veces nosotros hacemos compromiso con Dios y hacemos compromiso con el mundo. Para lograr la bendición de Dios, para lograr nuestros propósitos, tenemos que meternos adentro. La bendición no está en la orilla. La bendición no está en la ribera del río. La bendición está allá adentro. Hay que hacer compromiso serio con Dios. Mucha gente busca sanidad, pero no buscan el que da la sanidad. Mucha gente busca profecía, pero no buscan el que da las profecías. Mucha gente anhela tener el bautismo en el Espíritu Santo, pero no buscan quien da el bautismo del Espíritu Santo. Estamos errados, estamos confundidos. Necesitamos hacer compromiso serio, meternos adentro, hacer compromiso serio, meternos en las profundidades, vivir en las dimensiones espirituales. No necesitamos estar a medias, estar en la orilla, necesitamos estar adentro. Y eso es precisamente lo que Jesús le dice a Pedro: boga mar adentro. Pedro le dice: tú no has hecho nada, porque tú estás en la orilla. La bendición no está aquí. La bendición está adentro. Yo quiero que tú pienses

¿Tu vida es bendecida por Dios? ¿O te quejas de muchos sinsabores en la vida? ¿Por qué? ¿Estás viviendo en las dimensiones espirituales? ¿O estás en las orillas nada más del Evangelio? Se necesita, vuelvo a decir, se necesita hacer compromiso serio con Dios. Se necesita meterse en lo profundo. ¿Cuánta gente no se sumerge ayunando, vigilando, apartando tiempo? El Evangelio según San Mateo capítulo 6 verso 33 dice: mas buscad primeramente el reino de Dios. Nosotros ya andamos buscando prosperidad y no buscamos a Dios. Muchos anhelan sanidad y no buscan a Dios. Muchos anhelan solución a sus problemas y buscan la solución, pero no buscan quién da la solución. No estoy en contra, pero hay gente que buscan, hermanos, que profetizan en lenguas, que hablan en don de lenguas, salen lejos a buscarlo, pero no buscan a Dios, quien da la profecía, quien da las nuevas lenguas. Se necesita hacer compromiso serio con Dios. Bogar adentro significa compromiso serio. ¿Por qué? Meterse en el agua corre peligro. ¿No ha visto usted a nadie acostado debajo del agua o sentado debajo del agua? Todo aquel que se mete en el agua tiene que aguantar la respiración, tiene que estar nadando, tiene que estar moviéndose de un lado para otro. Así es que meterse adentro significa trabajo. Meterse adentro significa compromiso. Meterse adentro significa que sufrimiento. Necesitamos meternos adentro y por eso no todos quieren meterse adentro. Necesitamos meternos en donde están los peces, no en la orilla. Aguantemos el sufrimiento. Aguantemos la escasez. Aguantemos los desprecios. Aguantemos, metámonos adentro, porque la bendición está allá dentro. La bendición está allá dentro, la bendición no está allá afuera. La bendición está haciendo compromiso con Dios, buscando su presencia, aguantando hambre, como dijo Pablo. Nada ni nadie nos apartará del amor de Cristo Jesús. Muy bien. Le dice: métete adentro, Pedro. Boga mar adentro. Y posiblemente Pedro decía: Señor, me da miedo. Señor, me da pena meterme adentro. Puedo ahogarme. Pero el Señor empieza a tocarlo y le dice: yo estoy contigo. No te dejaré. No te desampararé. Yo soy tu Dios que te esfuerzo. Estando adentro, el Señor le dice: echad vuestras redes. Me gusta esta palabra cuando le dice: echad vuestras redes. No le dice: Pedro, echa tu red, sino le dice: vuestras redes. Está hablando de pastor, está hablando de miembros, está hablando de familias enteras. El trabajo no solamente es del pastor, es de todos, hermanos. El trabajo es de todos. El Señor dice: echen vuestras redes. Pero es más, habla de una red. No habla de un anzuelo. Un anzuelo se trae un solo pescado, pero una red trae muchas. Dios necesita que nosotros seamos abundantes. Dios necesita que nosotros hagamos almas a los pies de Él. Él necesita que traigamos esas personas, no una persona. Gloria a Dios por los que aceptan, gloria a Dios por los que vienen a los pies de Cristo. Pero la palabra le dice: echad vuestras redes.
para pescar. Muchas iglesias tienen al pastor con un anzuelo, los miembros mirando nada más. Pero el Señor dirige el mensaje, le dice: echad vuestras redes. Echad vuestras redes para pescar. Pero viene una respuesta negativa de Pedro y le dice: Señor, toda la noche hemos estado trabajando. Toda la noche hemos estado pescando. Y nada hemos logrado. Nada hemos hecho. Volverla a echar, Señor, sería un fracaso. Sería un esfuerzo en vano. Señor, hemos estado trabajando y nada hemos logrado. Pero el Señor le dice: sí, porque le habías hecho con esfuerzos humanos. Lo habías hecho solo. Lo habías hecho sin mi ayuda. Yo no estaba contigo. Uno, lo habías estado haciendo solo. Dos, lo estabas haciendo cuando estabas en la orilla del río, del lago. Ahora que estamos adentro, y ahora que estoy contigo, inténtalo. Malaquías dice: probadme ahora. Posiblemente en tu negocio ha sido un fracaso. Posiblemente hay rebeldía en tu familia. Tus hijos ya no te obedecen. Tu familia ya no te entiende. Tus padres no te comprenden. Has hecho todo por alcanzar la comprensión, la bendición, la prosperidad. Pero ahora el Señor te dice: es que lo estabas haciendo humanamente, con esfuerzos humanos. Pero necesitas entender que yo estoy contigo, que mi presencia es diferente, que conmigo es diferente. Sí, en la presencia de Dios todo es diferente. En tu matrimonio, en tu ministerio, necesitas la presencia de Dios. Te das cuenta, en la boda de Caná de Galilea, dice que ya no había vino, había fracasado todo. La fiesta era un desastre, era una vergüenza, era una desgracia. El dueño de la fiesta posiblemente se sentía el más desdichado, el más avergonzado. Ya no tenía cara de decir pasen adelante o bienvenido, porque ya no había nada que ofrecer. Sin embargo, la presencia de Dios trajo bendición. La presencia de Jesucristo trajo abundancia. Dice la Biblia que Pedro, casi incrédulo, echó su red. Y cuando echó su red queriéndola sacar, dice la Biblia, no podía a causa de la multitud de peces. Jalaba con gran esfuerzo, pero por más que lo hacía, ya no podía. Porque se había llenado su red. Se había llenado su red. La bendición de Dios era grande. Dice la palabra que cuando Pedro vio esto, cayó de rodillas delante de Dios. Y le dice: apártate de mí, Señor, porque soy hombre pecador. La bendición había traído una gran emoción, una reacción grande. Usted no se atrevería a decirle al Señor: apártate de mí. Todos le decimos al Señor: no me dejes, Señor. Sí. Pedro, a causa de la gran bendición que había recibido, le dice: apártate de mí, Señor, porque soy hombre pecador. No merezco estar a tu lado. No merezco estar cerca de ti, Señor. Pero el Señor le dice: no, Pedro, si me aparto de ti te mueres. Si me aparto de ti te pierdes. Sin mí nada eres, sin mí nada podéis hacer, dice el Señor. Porque separados de mí
nada podéis hacer. Sacaron los peces, lo llevaron a la orilla del lago. Estando en la orilla del lago, empiezan a reaccionar de diferentes maneras. Yo no entiendo cómo saldrían estos hombres a la orilla. Juan posiblemente le dijo a Pedro: Pedro, vayamos a vender estos peces. Posiblemente Andrés le dijo: Pedro, vayamos, aquí hay dinero. Vayamos a venderlo, ya logramos algo y llevemos algo para nuestra familia. Pero Pedro, atónito, voltea y les dice: tengo una idea mejor. Y el mensaje es esto: si hubo bendición estando pocos minutos a la par de Jesús, si logramos esta cantidad de peces estando cerca de él un momento, ¿cuánto más si lo seguimos para siempre? La palabra dice: y dejándolo todo, dice, le siguieron. El poquito que habían sacado, el poquito que habían logrado, la Biblia dice en el verso 11 del mismo libro que leímos, capítulo 5, verso 11: y cuando trajeron a tierra las barcas, dejándolo todo, le siguieron. ¿Por qué? Porque habían encontrado bendición estando cerca de él un momento. Habían encontrado bendición estando cerca de él un momento. ¿Qué nos enseña la palabra? Yo quiero que medites en esto. Si el Señor te ha bendecido, que estás casi lejos de él. A veces oras, a veces no lo haces. Cuando quieres asistes a la iglesia y si no, no lo haces. Aún así el Señor te ha bendecido con trabajo. Aún así el Señor te ha dado vestido, te ha dado comida. Aún así el Señor te ha dado familia. Aún así el Señor te ha respaldado. ¿Cuánto más si lo sigues para siempre? ¿Cuánto más si le entregas tu vida de lleno? Tal vez has luchado en tu negocio y todo te ha ido mal. Tal vez has luchado en tu matrimonio y todo ha sido un fracaso. Tal vez has luchado con tus hijos y todo ha salido mal. Tal vez has luchado con tu ministerio y todo ha sido un fracaso. La palabra es: métete adentro. Métete adentro. En el lugar donde estás no es el lugar correcto. Haz promesa con Dios: Señor, que estás en gloria. Todos mis hermanos que nos están oyendo a través de la radio, a través de este cassette, y yo, tu siervo, nos unimos para hacer promesa delante de ti. Nos vamos a meter adentro buscando tu presencia. Si nos has dado trabajo, nos has dado bendición, nos has dado prosperidad, estamos casi lejos de ti, cuanto más si nos sumergimos adentro y nos metemos adentro buscando tus bendiciones. Hacemos promesa de seguirte, Padre. Hacemos promesa de buscar primeramente el reino de los cielos. Hacemos promesa, Señor, como dice tu palabra en Apocalipsis: acuérdate de tu primer amor. Señor, entregamos nuestra vida de lleno a ti. Recíbela en el nombre de Jesús. Y abre esas ventanas de prosperidad, de bendición sobre todo ministerio, sobre todo predicador, sobre todo cantante, sobre todo negocio, sobre todo matrimonio, sobre toda familia. En el nombre de Jesús, muchas gracias te damos. Amén, Señor.

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1: Toda confesión anti promesa que ha habido en tu vida, sácala. Toda confesión que sale de tu boca y no lo voy a poder, y no es para mí, y me voy a morir, y tal vez Dios se equivocó, y fue que me soñé. No. Esas palabras negativas, sácala. Porque Dios dice, según hables a mis oídos, así haré yo.
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1: Gloria a Dios, gloria a Dios. Bendito sea el nombre, que es sobre todo nombre. Venimos ante ti, oh Padre Celestial, oh Dios Altísimo, creyendo firmemente en tu Hijo Jesucristo y a través de Él, que rompió el velo, venimos ante tu presencia para pedirte, por favor, Señor, bendice este programa. Bendice este programa, Padre Celestial, bendice este mensaje, que es un culto en tu honor. Así fue diseñado, Señor, así fue pensado y así fue ratificado por tu Santo Espíritu. Bendice, Señor, a quien me acompaña acá, a hermana Ana y su distinguido esposo, hermano Rigoberto, y a cada una de aquellas personas que están allá del otro lado, Señor, escuchando este mensaje, escuchando a esta radio. Bendito Dios, toca sus corazones, pero sobre todo, Señor, los corazones de aquellas personas que aún no te conocen, que para ellos se ha diseñado y se está invirtiendo, Señor, en este programa, para la honra y gloria de tu nombre. Te rogamos, Señor, que tu palabra no regrese vacía. Te lo suplicamos en el nombre de Jesucristo y te rogamos por cada una, que bendigas a cada una de esas personas que hasta hoy nos han acompañado, bendito Dios, en este programa, Señor. Nos han acompañado sintonizando, Señor, este programa, que son varias personas, Padre Santo. Es decir, si espero no equivocarme, Señor, al mencionar algunos nombres, te ruego, Señor, que los bendigas a todos por nombre. Tú sabes quiénes son los que han estado participando. Hemos estado, prioricé la semana anterior, Dios amado, a las personas que dan testimonio de estar escuchando, pero que no se reflejan acá en el teléfono, Señor, en Facebook, a través de Estéreo Plenitud, Señor. Entonces, hoy rogamos, Señor, por hermano Fernando Ortiz, que atienda sus necesidades, sus súplicas. Bendito Dios, hermana Floridalma, que atiendas también sus súplicas. Hermano Rocael, hermano Boch, y hay más, Señor, hay más, pero tú sabes quiénes son. En el nombre de Jesús te pido que les bendiga, Señor. Amén.

Gloria a Dios, precioso canto de los voceros de Cristo, ¿verdad? El tema del día de hoy es este: ¿cómo lo califica Jesucristo a usted? Para ello, la mayor parte, o sea, el 98% de este mensaje va a ser producto concretamente de lo que dice la palabra profética más segura. Hemos hecho un análisis exhaustivo y hemos tratado de atar versículos con la idea del mensaje, de manera que vamos a recorrer toda la Biblia el día de hoy, de manera que podamos enfocar plenamente lo que el Espíritu Santo quiere transmitir a cada uno de ustedes. Yo me encomiendo realmente a Dios para que el Espíritu Santo sea el que tome control pleno. Hay otras preguntas por acá. Como consecuencia del título, tengo la pregunta siguiente y de hecho la respuesta correspondiente. ¿Por qué escogió Dios a Abraham? A ver, ¿lo escogió? Por la obediencia inmediata, por la confianza extrema en sus promesas. Ese era Abraham, así se manifestaba Abraham. Esa era la naturaleza de Abraham y Dios la conocía perfectamente. Otro: ¿por qué levantó Dios a Enoc? ¿Qué caracterizaba a Enoc? Que caminó fielmente con Dios y su vida agradó a Dios. Interesante, ¿verdad? Qué bonito. Que ojalá pudiéramos. Yo no les llevo, pero ni a los talones, ni a los tobillos, a estos hombres preciosos que Dios levantó, ¿verdad? Pero no les rindo culto, sino que reconozco que Dios les reconoció esa naturaleza preciosa que tenían. A veces nos preguntamos por qué razón en la vida nos va tan, a veces tan complicadamente, ¿verdad? A veces nos preguntamos por qué Dios no nos responde a nosotros de igual manera. Pero este es un tema para autoexaminarse, para analizarse, para establecer por qué Dios, desde un principio, incluso de algunos ministerios, pone complicaciones serias, ya sea en nosotros o ya sea en nuestra pareja o en nuestra familia, ¿verdad? O en nuestros negocios o las empresas, los proyectos que tengamos, ¿verdad? Pero entonces, poquito a poco, hay que ir analizando las razones por las cuales Dios respaldó y bendijo plenamente a estos hombres de los cuales hemos venido hablando y vamos a seguir hablando, ¿verdad? ¿Por qué escogió Dios a Noé? Lo escogió como un varón justo, íntegro o perfecto entre los hombres de su época. O sea, qué características tan especiales, ¿verdad? Para que este hombre tuviera el privilegio de construir esa arca, ¿verdad? Y que Dios le diera ese mensaje tan particular, tan especial, que no se lo da a cualquiera, ¿verdad? Había tanta gente. ¿Y por qué escogió a Noé, verdad? Pues la razón es esa, ¿verdad? Si usted se mete a estudiar un poquito más profundamente, va a encontrar respuestas interesantes y a ver si podemos en alguna manera imitarla, ¿verdad? Varón justo, íntegro o perfecto, dice, ¿verdad? Íntegro o perfecto entre los hombres de su época. ¿Sí? ¿Por qué escogió Dios a Elías? Porque confrontó a la idolatría, porque era un hombre de valor, porque era un hombre de fe firme y celo por su nombre. ¿Sí? Porque confrontó la idolatría. Tenía un valor tremendo, ¿verdad? Pero ese Dios se lo daba. Porque era un hombre de valor, porque tenía una fe firme y celo por su nombre. ¿Tiene usted celo por el nombre de Dios? ¿O solamente es apariencia? ¿Por qué escogió Dios a David? Porque tenía un corazón, dice la palabra de Dios, conforme a la voluntad de Dios. ¡Qué tremendo, ¿verdad? Podemos encontrarles, tal vez, y que le queremos buscar por el lado chueco, ¿eh? Le encontramos defectos a las personas. Por supuesto,
A cada uno de estos, Dios dio testimonio de cuáles eran las razones por las cuales en su palabra él los define y los identifica de esa manera, ¿verdad? Pero bueno, ¿por qué escogió Dios a Daniel? Miren ustedes, ¿por qué razón? Por su fidelidad inquebrantable, dice, ¿verdad? Sí, por una fidelidad inquebrantable, por una integridad perfecta, dice, ¿verdad? Por Dios santo, integridad perfecta. ¿Qué daríamos nosotros porque nuestra sociedad tuviera por lo menos un 25% de hombres y mujeres con esas características a todo nivel, ¿verdad? Por una integridad perfecta y una obediencia absoluta. En verdad que pasó situaciones tan dramáticas y tan difíciles. Unos dicen que lo castraron, otros dicen que no, y cuánta cosa. Otros dicen, hasta películas hay de que sí tuvo esposa y toda la cuestión. Pues habrá que meterse en la Biblia y realmente escudriñar a fondo para establecer. Pero cual sea la situación personal, física, que hubiese pasado este hombre, dice que Dios lo escogió. ¿Por qué? Por una fidelidad inquebrantable. ¿Se es usted fiel inquebrantablemente, por lo menos a usted mismo? ¿Le es fiel usted a Dios? Por una integridad perfecta. Oh, sí, una obediencia absoluta. ¿Es usted obediente? Yo no puedo mentir. Yo quisiera tener una obediencia absoluta, pero no soy obediente. Yo me tengo que medir y analizar. Yo no sé cómo se mide usted, pero allá veo a hermana Ana moviendo la cabeza para acá y para allá, ¿verdad? Porque realmente es un mensaje que nos lleva a analizarnos, a auscultarnos, ¿verdad? Como que si fuéramos nuestro propio psicólogo, nuestro propio psiquiatra, nuestro propio médico, ¿verdad? Pero médico de almas, ¿verdad? Y podemos establecer. Pero bien, vamos a empezar, vamos a ir entonces a la palabra de Dios, que es de la palabra de Dios que hemos estado hablando, pero sin dar un solo versículo. Pero vamos a ir a Juan capítulo 1, versículo 47, si me acompañan. Vamos a describir algunas otras características y cómo Dios calificó y tipificó a algunos hombres según la historia bíblica, que es una verdad. Entonces, acompáñenme. Capítulo 1, versículo 47, dice así la palabra de Dios. Cuando Jesús vio a Natanael, que se le acercaba, dijo de él: he aquí un verdadero israelita en quien no hay engaño. Imagínese que usted ve a Jesucristo y usted se le acerca a Jesucristo. ¿Qué diría Jesucristo de usted? Mamá, papá, hijos, amigos, hermanos, hermanas, siervos, siervas, para todos es esta palabra. ¿Qué diría Jesucristo de usted? ¿Está seguro que Dios le diría, que nuestro Cristo le diría: he aquí un verdadero israelita en quien no hay engaño? Tremendo, ¿verdad? Bueno, vamos a caminar porque hoy sí tengo bastantes citas bíblicas que tomar en cuenta, porque esto nos va a ir poco a poco poniéndonos en contexto, ¿verdad? Mateo, vamos al Evangelio de Mateo, por favor. Mateo capítulo 3, versículo 7. Dice así la palabra de Dios, Mateo capítulo 3, versículo 7. Al ver que muchos de los fariseos y de los saduceos venían a su bautismo, les decía, voy a leer el anterior, y eran bautizados por él en el Jordán, confesando sus pecados. ¿Por quién? Por Juan el Bautista. Y decía, al ver que muchos de los fariseos y de los saduceos venían a su bautismo, les decía, ¿cómo les decía? ¿Tiene la Biblia ahí? Yo les voy a leer lo que dice la palabra de Dios para que nadie se sienta ofendido. Generación de víboras, ¿quién os enseñó a huir de la ira venidera? Escuché a unos pastores por ahí que decían: no, no, no, así no me le predique, por favor, a la congregación, a los hermanos y hermanas, porque a ellos los trato yo con cariñito, así con mucho respeto.
Pues bueno, yo les cuento que en la Biblia el Señor Jesucristo trataba de esa manera a aquellos que se acercaban, ¿eh? Porque pues nuestro Cristo no era político. No me refiero a la política política, sino que no era político en cuanto a la forma de ser, en cuanto a la forma de expresarse. O sea, nuestro Cristo era su sí era sí, su no era no. Ese es el Cristo que nosotros tenemos, y Él tiene esa sabiduría que viene de Dios, que viene de lo alto. O sea, que en Cristo habita toda plenitud, toda verdad, toda justicia, dice, ¿verdad? Entonces, esa sabiduría de Dios es la que se manifiesta de esta manera tan íntegra. Entonces, en Mateo, ahí mismo en Mateo 12, versículo 34, acompáñenme por favor. Mateo 12, versículo 34, veamos cómo nos sigue tratando la palabra de Dios a cada uno de nosotros, ¿verdad? Porque es para todos la palabra. Yo estoy aquí, es decir, solo como un interlocutor, leyendo lo que el Señor le habló a su pueblo. 12, 34, dice así la palabra de Dios. Entonces, o haced el árbol bueno y su fruto bueno, o haced el árbol malo y su fruto malo, porque por el fruto se conoce el árbol, dice, ¿verdad? Entonces dice, y nuevamente dice, generación de víboras, ¿cómo podéis hablar lo bueno siendo malos? Porque de la abundancia del corazón habla la boca. ¿Cómo podéis hablar lo bueno siendo malos? Y ahí mismo en Mateo 21:13, ahí mismo en Mateo 21:13, sigámosle la secuencia al mensaje. Si usted quiere tomar nota ahí de los versículos para después tratar de asociarlos y ponerlos ahí en una cartulina en línea y ver, es decir, de qué manera realmente esto nos atañe a nosotros, porque está dirigido para todo aquel que escucha la palabra de Dios, para todo aquel que le escudriña. No hay excepción, no podemos señalar a una persona u otra, ¿verdad? Yo sí me señalo, pues, ¿verdad? Y les dijo, escrito está, mi casa, casa de oración será llamada, mas vosotros la habéis hecho casa, ¿qué dice? Cueva de ladrones. Yo sé que a muchos les está hablando, a muchos les está hablando, a muchas congregaciones modernas les está hablando. A muchas congregaciones que ya se cansaron de estar esperando a Cristo, les está hablando, porque ya convirtieron. Que hoy la casa de Dios es mi cuerpo, es su cuerpo, porque habita el Espíritu de Dios, ¿verdad? Porque es el templo, el Espíritu de Dios. Pero ahí donde se reúnen, allí ya se volvió, dice, un mercado, y en consecuencia se vuelve una cueva de ladrones, dice, ¿verdad? Porque llegan a hacer todo tipo de tratos, ¿verdad? Hay unas instituciones que se dedican a eso, ¿verdad? Que llegan a los lugares a eso, ¿verdad? Con el propósito de ver qué negociaciones logran hacer. Pero bueno, eso es cosa ya de cada quien, ¿verdad? Bueno, vayamos entonces, sigamos con la palabra de Dios. Mateo 23:13. Cómo Dios sigue tratando y hablándole, es decir, en esa su diplomacia, esa diplomacia tan respetuosa de nuestro Dios, ¿verdad? Porque yo creo que lo que Dios habla a través de su Hijo Jesucristo es respetuoso. Solo nos está desnudando, ¿verdad? Y nos está mostrando y nos está diciendo, cuidado, no se encumbren tanto, porque aquí estoy yo y los conozco perfectamente. Dice ahí en el 23:13, dice, mas ay de vosotros, escribas y fariseos hipócritas, porque cerráis el reino de los cielos delante de los hombres, pues ni entráis vosotros ni dejáis de entrar a los que están entrando. ¿Cómo les vuelve a mencionar? Hipócritas. O sea que delante una cosa, pero por atrás con el cuchillo en la mano, ¿verdad? Es decir, uno nunca sabe con quién está hablando, ¿verdad? A veces se nos acercan personas que uno
realmente dicen, los conoce perfectamente, pero por ese don que tienen de poder manipular la mente, es un don engañoso que la gente queriendo perdonarlos y bendecirlos, es decir, los acepta nuevamente, ¿verdad? Pero ellos no han cambiado y siguen con la misma técnica, hipócritas, ¿verdad? Así los llaman, así los conocen, y solo Dios va a dar testimonio cuando ocurra un verdadero cambio, ¿verdad? Sigamos. Entonces, pero ahí mismo, es decir, dijimos 23:13, en el 23 les dice, ahí mismo en el 23:23 dice: ¡Ay de vosotros, escribas y fariseos hipócritas, porque diezmáis la menta y el eneldo y el comino y dejáis lo más importante de la ley, la justicia, la misericordia y la fe! Que esto era necesario hacer sin dejar de hacer aquello. Es desde el 23, dice el 25: ¡Ay de vosotros, escribas y fariseos hipócritas! Porque limpiáis lo de fuera del vaso y del plato, pero por dentro estáis llenos de robo y de injusticia. ¿A quién le estará hablando el Señor? ¿Ah? Yo digo que a mí me está hablando, ya usted sí le está hablando a usted, pero la palabra es para exhortar. Para exhortar, para redarguir. Para eso es la palabra de Dios, no para otra cosa. ¿Ah? Bendito Dios. Y va, dice el 27: ¡Ay de vosotros, escribas y fariseos hipócritas, porque sois semejantes a sepulcros blanqueados! ¡Ay, Jesús Cristo! Que por fuera a la verdad se muestran hermosos, hermosas, mas por dentro estáis llenos de huesos de muertos y de toda inmundicia. ¿Cómo lo califica Jesucristo a usted? ¿Ah? ¿Cómo la califica? Usted sabrá, ¿verdad? Veamos. En el 33, ¿qué dice el 33? 33 dice: ¡Serpientes, generación de víboras! ¿Cómo escaparéis de la condenación del infierno? ¡Qué duro! Es decir, esa es la esencia del Evangelio, es cómo escapar de las garras del infierno y cómo poder entrar al cielo, al reino de los cielos. ¿Cómo? Ese es el propósito de la predicación. La esencia es esa, que ninguno se pierda, sino que todos procedan al arrepentimiento. Pero a los que todavía no les ha amanecido, o los que todavía no nos ha totalmente amanecido, nos habla y de repente que nos toca un poquito con eso de hipócritas, ¿verdad? De ladrones, de engañosos, de adúlteros, de fornicarios, ¿verdad? ¡Ay, palabra de Dios preciosa, pero dura! Bueno, pero vayamos a Ezequiel. Acompáñeme a Ezequiel, por favor, al libro de Ezequiel, capítulo 34, versículos del 1 al 10. Vamos a ver, no sé cómo este tiempo bendito nos vaya a acompañar. Vino mi palabra de Jehová diciendo: Hijo de hombre, profetiza contra los pastores de Israel. Profetiza y di a los pastores: así ha dicho Jehová el Señor. ¡Ay de los pastores de Israel, que se apacientan a sí mismos! ¿No apacientan los pastores a los rebaños? Coméis la grosura y os vestís de la lana, la engordada degolláis, mas no apacentáis a las ovejas. ¡Ay, ay, ay! ¡Toc, toc, toc! ¡Toc, toc, toc! ¡Toc, toc, toc! Están tocando a mi puerta. Están tocando a mi corazón. ¿Y al suyo? Los rebaños puede ser su hogar. Los rebaños puede ser su empresa. Pero sobre todo, los rebaños del Señor es la iglesia. No fortalecisteis las débiles, ni curasteis las enfermas, ¿no? No vendasteis la perniquebrada, no volvisteis al redil la descarriada. Dios se la llevó y se la ya convenía, no era para acá. Ni buscasteis la perdida, sino que os habéis enseñoreado de ellas con dureza y con violencia.
Le pusiste vigilantes aquí y allá, les trayaste los carros, les que escupieron, qué sé yo, hicieron de todo. ¿En dónde? No afuera, adentro de las iglesias, de algunas iglesias. ¡Qué vulgaridad! ¿Verdad? Y todavía dicen, se somatan el pecho y dicen, nosotros predicamos la sana doctrina, ¿verdad? Bueno, Dios sabrá, hay unos que sí, hay unos que no, ¿verdad? Y andan errantes por falta de pastor y son presas de todas las fieras del campo y se han dispersado, anduvieron perdidas mis ovejas por todos los montes y en todo collado alto y en toda la faz de la tierra fueron esparcidas mis ovejas y no hubo quien las buscase ni quien preguntase por ellas. Por tanto, atención, y no hubo quien las buscase ni quien preguntase por ellas. ¿Ah? En el púlpito, así para que todos los miren. ¿Ah? O al frente de la casa para que todos los miren. Dicen, se lamentan y lloran, pero por dentro que se vaya, que no regrese más esa perdida, ese ingrato, ese ladrón, ese mentiroso, qué sé yo, ¿verdad? Por tanto, pastores, de oír palabra de Jehová, como que no oyeron palabra de Jehová, ¿verdad? Sino que ya no hay quien les enseñe. Hubo algunos por ahí que me tocó que escucharlos que decían, a mí ya no hay quien me enseñe, por tanto, a mí el que me aconseja es Dios, el que ora por mí es Dios. Bueno, ahí está, ahí palabra. Vivo yo, ha dicho Jehová el Señor, que por cuanto mi rebaño fue presa para ser robado y mis ovejas fueron para ser presa de todas las fieras del campo, sin pastor, ni mis pastores buscaron mis ovejas, sino que los pastores se apacentaron a sí mismos y no apacentaron mis ovejas. Por tanto, oh pastores, oíd palabra de Jehová. Así ha dicho Jehová el Señor. He aquí yo estoy contra los pastores y demandaré mis ovejas de su mano y les haré dejar de apacentar las ovejas, ni los pastores se apacentarán más a sí mismos, pues yo libraré mis ovejas de sus bocas y no les serán más por comida. Lobos está diciendo, ¿verdad? ¿Ah? Caníbales, ¿verdad? Bueno, Dios es su palabra, yo no quiero agregar más en ese sentido. Vamos a ir a un versículo más, al capítulo, a Job 1:8. Hasta aquí, duro, ¿verdad? Pega duro la palabra de Dios, ¿verdad? Esa es palabra de Dios, esa no es mi palabra. Algunos agregados, es decir, pero bueno, la palabra es palabra. La palabra es palabra. Job 1, vayamos a Job, si me acompañan. A ver si tiene Job esta Biblia. Porque a veces no encuentro, ni me encuentro yo mismo, pero en el nombre de Dios. Uy, encontré a Esther que no la encontré la vez pasada. Bueno, Esther andaba perdida. Job, capítulo 1, versículo 8, dice así la palabra de Dios. Y Jehová dijo a Satanás, ¿no has considerado a mi siervo Job, que no hay otro como él en la tierra? ¿Qué dijo? Varón perfecto, no hay otro como él en la tierra, varón perfecto y recto, temeroso de Dios y apartado del mal. Examen. ¿Cómo lo califica Jesucristo a usted? ¿Cómo la califica Jesucristo a usted? ¿Será que usted merece un calificativo como este que maravillosa y bellamente Dios describe en su palabra acá? Que no hay otro como Job, justo, recto, temeroso de Dios. ¡Por Dios! Si por eso fuera, ay Dios, yo estaría perdido. Bendito Dios, acompáñanos, ayúdanos. Pero voy a pedir a hermana Ana, que tenga la bondad de ponerme ese canto precioso que dice Hombres de Dios, de Jaime Murrell. Allí aparece Compartir y yo comparto.

Ayúdanos, Señor, ayúdanos, ayúdanos. Yo ni siquiera me atrevo a prometer nada, Señor. Yo lo único que estoy haciendo es decirte, ayúdanos, ayúdanos, ayúdame, Señor, porque estoy muy necesitado. No sé cómo se siente a usted después de estos calificativos que Jesucristo dio. Vamos a intentar tratar de cubrir lo que hemos programado para el día de hoy. Vamos a ir al libro de Romanos, capítulo 4, a la carta a los Romanos, capítulo 4, versículo 9. Dice así la palabra de Dios: ¿Es pues esta bienaventuranza solamente para los de la circuncisión? ¿Ah? ¿O también para los de la incircuncisión? Porque decimos que a Abraham le fue contada la fe por justicia. Gloria a Dios. Gracias, hermano. A Abraham le fue contada la fe por justicia, dice, ¿verdad? Sí, pero sigamos. 10. ¿Cómo pues le fue contada estando en la circuncisión o en la incircuncisión? No en la circuncisión, sino en la incircuncisión. Y recibió la circuncisión como señal, como sello de la justicia de la fe que tuvo cuando aún incircunciso, para que fuese padre de todos los creyentes no circuncidados, a fin de que también a ellos les sea contada por justicia, y padre de la circuncisión, para los que no solamente son de la circuncisión, sino que también siguen las pisadas de la fe que tuvo nuestro padre Abraham antes de ser circuncidado. Entonces, ¿cómo califica Dios? ¿Cómo califica nuestro Dios a Abraham? Perdón. ¿Cómo califica nuestro Dios a Abraham? Perdón, ya se nos está secando un poquito la garganta. Y entonces dice que Abraham, por su fe, fue calificado como padre de la fe. Padre de la fe. Qué bonito, ¿verdad? Leamos del 16 al 17. Perdón,

Gracias. Del 16 al 17 dice: por tanto, es por fe, para que sea por gracia. Para que sea por gracia, a fin de que la promesa sea firme para toda su descendencia, no solamente para la que es de la ley, sino también para la que es de la fe de Abraham, el cual es padre de todos nosotros. Eso dice la Biblia, ¿verdad? Eso dice la Biblia. Aunque el Señor Jesucristo ya después dijo, ah, porque querían valerse del nombre de Abraham, los fariseos mentirosos y los saduceos, y no digamos los escribas, ¿verdad? Y querían hablar de que todos eran padres, y por eso andaban luciendo ahí sus ¿cómo se llama? Sus títulos y cuanta cosa, ¿verdad? Bueno, sigue sucediendo, ¿verdad? 17. Como está escrito, te he puesto por padre de muchos gentiles, de muchas gentes, delante de Dios, a quien creyó, el cual da vida a los muertos y llena y llama las cosas que no son como si fuesen. ¡Qué precioso! ¿A cómo lo calificó entonces? Dios calificó a Abraham como padre de la fe, ¿verdad? Pero vayamos a Juan. A Juan 8:48 al 8:43 al 44.

Cristo. Dice así la palabra de Dios, Juan 8:43, versículo 44. ¿Por qué no entendéis mi lenguaje? ¿Por qué no podéis escuchar mi palabra? Vosotros sois de vuestro padre el diablo, y los deseos de vuestro padre queréis hacer. Él ha sido homicida desde el principio y no ha permanecido en la verdad, porque no hay verdad en él. Cuando habla mentira, de suyo habla, porque es mentiroso y padre de mentira. Ay, ay, ay. He tenido oportunidad de hablar de diferentes maneras con personas de diferentes sexos. Yo los conozco desde hace mucho tiempo, y cuando vienen y me cuentan sus películas y sus relatos con todo tipo de elocuencia y haciendo cara de ovejas, yo sé que allá adentro hay un lobo rapaz mentiroso, abusivo, una loba rapaz, ¿eh?, que todavía está sujeta y está sujeto al padre de la mentira, a su padre llamado Satanás, al diablo, porque él es el padre de la mentira. Así califica Dios a Satanás. Ya habíamos calificado a Abraham como padre de la fe, y ahora venimos y calificamos, de acuerdo con la palabra, a Satanás como padre de mentira. ¿Cómo se califica usted, mi amada y mi amado hermano, ministro, ministra, amigo, amiga? ¿Cómo se califica? No digamos en todos los ámbitos de la sociedad, pues, ¿cómo se califican? ¿En verdad creen que con discursos bonitos van a llegar al cielo? No es con discursos, porque Salomón, aun a pesar de esa gran sabiduría que tuvo, predicaba una cosa, escribía cosas maravillosas, sin embargo vivía todo lo contrario. Ahora la pregunta es, ¿se arrepentiría Salomón? Eso está entre Dios y él. Ahora la pregunta que nosotros nos tenemos que hacer es, ¿ya se arrepintió? ¿Ya me arrepentí? ¿Ya se arrepintió usted? ¿Ya reconsideró sus caminos? Eso, solo Dios, ¿verdad? Vayamos a Lucas 18, del 2 al 5. Lucas 18, capítulo, Evangelio de Lucas, capítulo 18, versículos 2 y 5. Dios nos está hablando a través de su palabra, diciendo, había en una ciudad un juez que ni temía a Dios, ni respetaba a hombre. ¿Será que eso sigue ocurriendo? Había también en aquella ciudad una viuda, la cual venía a él diciendo, hazme justicia de mi adversario. Y él no quiso por algún tiempo, pero después de esto dijo dentro de sí, aunque ni temo a Dios, ni tengo respeto a hombre, sin embargo, porque esta viuda es molesta, le haré justicia, no sea que viniendo de continuo me agote la paciencia. ¿Será que siguen hablando así nuestros jueces actualmente? Cada quien se califica, ¿verdad? Ya tuve oportunidad yo de participar por allá en varios eventos de ese tipo, y en una ocasión como testigo ahí de un pobre joven que se volvió loco y tomó un edificio, y que el Señor nos llevó junto con mi amado hijo, el mayor, y fuimos a orar y a predicarle la palabra, porque tenía cautivos a un montón de gente, y al final ese hombre, el Señor lo liberó, porque no fui yo, el Señor lo liberó. Y entonces, pues prácticamente tuvimos que, pedimos no ir a dar testimonio, pero cuando la policía y el Ministerio Público, estoy hablando de hace muchos años, ¿verdad? Muchos años, allá en la zona 13, se comenzaron a echar flores ellos de que ellos habían logrado eso y aquí y allá. Dije yo, no, yo había dicho que no iba a ir, pero hoy voy a ir a dar testimonio, y fui a dar testimonio, y les fui a predicar a los jueces y a los funcionarios que estaban ahí acompañando a los jueces y los que estaban tomando nota de todo. Les fuimos a predicar lo que Dios había hecho, ¿verdad? Pero bueno, es decir, así tipificó Dios a aquel juez en aquel entonces. Sigamos platicando la palabra de Dios. Bueno, Mateo 23, acompáñeme por favor. Mateo 23, del 2 al 3, dice así la palabra de Dios.
En la cátedra de Moisés se sientan los escribas y los fariseos. Así que todo lo que os digan que guardéis, guardadlo y hacedlo. Mas no hagáis conforme a sus obras, porque dicen y no hacen. Porque dicen y no hacen. También vayamos al 9, el versículo 9, que dice el versículo 9. Y no llaméis Padre vuestro a nadie en la tierra, porque uno es vuestro Padre, el que está en los cielos. ¿Quién lo dijo? Jesucristo. Porque muchos, muchos de esos encopetados, que se creen muy santos y perfectos, dicen ser padres espirituales de muchos, ¿verdad? Y creen que ellos prácticamente ya son unos intercesores para la salvación de otros. Pero el Señor Jesucristo los pone en su lugar y les dice: no llaméis a los que los siguen, a los seguidores ciegos, les dice: no llaméis Padre vuestro a nadie en la tierra, porque uno es vuestro Padre, el que está en los cielos. Palabra de Dios, no es palabra mía. Mateo 4:10. ¿Será que la palabra de Dios nos está enseñando algo? ¿O no nos gusta? ¿Ya nos gustó que nos den, como dice la... Es decir, ¿qué tiene que ver la paja con el trigo? Dice, ¿va? ¿Ya nos gustó que nos den pajita todo el tiempo? ¿O nos gusta la palabra de Dios? Mateo 4:9 dice: y le dijo: todo esto te daré si postrado me adorares, le dijo el diablo a nuestro Señor Jesucristo. Entonces Jesús le dijo: vete, Satanás, porque escrito está: al Señor tu Dios adorarás y a Él solo servirás. ¿A cuántos los han tentado y cuántos se han sido seducidos? Dicen muchos que un cañonazo de 1,000,000 no lo aguanta cualquiera, dicen, va, que todos se rinden, estando en cualquier posición, a todo nivel, a todo nivel. Perdóname Dios, hombres que se venden al mejor postor, ya con enormes estudios y títulos y grande preparación, pero sin integridad. Hombres que van a legislar en favor de un pueblo que quiera Dios que legislen como corresponde, con integridad y con rectitud, ¿verdad? Y no digamos en esas famosas comisiones de postulación, ¿verdad? Es decir, ojalá que Dios tome control y que haya hombres probos, hombres íntegros, que así como sean ellos, también elijan a las personas idóneas, adecuadas, ¿verdad? Dios nos ayude, pero no solamente a ese nivel, en todos los sentidos. Es decir, a nivel de hogar, es decir, la mujer que se vende, el hombre que es seducido de mil maneras allá afuera, ¿verdad? Hay tantos ambientes, tantos escenarios en los que podemos ser víctimas precisamente de la tentación de Satanás, porque esas que llegan con esas actitudes son instrumento de Satanás. Mateo 7, versículos 21 y 23, dice así la palabra de Dios: no todo el que me dice Señor, Señor, entrará en el reino de los cielos, sino el que hace la voluntad de mi Padre que está en los cielos. ¿Aló? Muchos me dirán en aquel día, ¿qué? Señor, Señor, en tu nombre profetizamos. ¿No profetizamos en tu nombre? ¿Y en tu nombre echamos fuera demonios? ¿Y en tu nombre hicimos muchos milagros? Y entonces les declararé. ¿Qué les declaró? ¿Cómo los calificó? Nunca os conocí, apartados de mí, hacedores de maldad. Así los califica Dios, ¿verdad? El Señor Jesucristo así los califica. Y luego a Judas le dice, cuando estaban reunidos en la última cena, uno de ustedes le dice: me va a entregar. ¿Por qué? Veamos por qué ese que lo iba a entregar, ¿quién era, pues, verdad? Pero veamos que dice Juan 12:6, ya como seguimiento a lo que ya he expresado. 12:6. Ya estoy tratando de ahorrarme algunas lecturas. 12:6. Juan 12:6 dice así, de esta manera: pero dijo esto no porque se cuidara de los pobres. Y dijo uno de los discípulos, Judas Iscariote, hijo de Simón, el que le había de entregar, dijo: ¿por qué no fue ese perfume vendido por 300 denarios y dado a los pobres? Pero dijo esto no porque se cuidara de los pobres, sino que porque era ladrón
y teniendo la bolsa, sustraía de lo que se echaba en ella. A muchos nos puede estar hablando, ¿verdad? Mi profesión es dentro de esos escenarios, hemos visto, es ahí sí que de todo, ¿verdad? Calificó a Judas de ladrón, calificó a Judas de traidor, ¿verdad? Bueno, ¿qué dice Dios de nuestro ¿qué dice Dios? En Primera de Corintios, a ver cómo nos va con este tiempecito bendito. Primera de Corintios 6. Primera de Corintios 6. 9 y 10. Dice así: ¿No sabéis que los injustos no heredarán el reino de Dios? No erréis, ni los fornicarios, ni los idólatras, ni los adúlteros, ni los afeminados, ni los que se echan con varones. Atención, aleluya, gloria a Dios. Ni los ladrones, ni los amaros, ni los borrachos, ni los maldicientes, ni los estafadores heredarán el reino de Dios. Si seguimos leyendo en otras partes, puntos suspensivos, porque sigue la lista. Así califica Dios a esa gente y dice que no van a heredar el reino de Dios, ¿verdad? Analicémonos cada uno, reflexionemos cada uno, ¿verdad? Reflexionemos cada uno. Pero ¿cómo califica la Biblia a Jesús? Mateo 16:16, y ya con eso estamos en plena búsqueda de la conclusión. Mateo 16:16. Acompáñenme, por favor. Mateo 16:16. ¿Cómo califica la Biblia a Jesucristo de acuerdo con la bendita palabra de Dios? Mateo 16:16 dice así. A ver, para los que no han oído de esto, escúchenlo. Él les dijo: ¿Y vosotros quién decís que soy yo?, dijo el Señor Jesucristo. Respondiendo Simón Pedro dijo: Tú eres el Cristo, el Hijo del Dios viviente, gloria a Dios. Y en Mateo 21:11 dice la palabra de Dios de esta manera. Mateo 21:11 dice así, de esta manera: Y la gente decía: Este es Jesús, el profeta de Nazaret de Galilea. Miren qué bonito, qué cosas tan bonitas se hablan de Jesús, ¿verdad? Mateo 11:19, regresemos un poquito. Qué bonito es cuando hablan bien de alguien al que uno quiere mucho, ¿verdad? Al que uno cela su nombre. Y después estamos hablando de nuestro Redentor. Mateo 11:19 dice así la palabra de Dios: Vino el Hijo del Hombre que come y bebe, y dicen: He aquí, hombre comilón y bebedor de vino, amigo de publicanos, de pecadores. Pero la sabiduría es justificada por los hijos, por sus hijos. Gloria a Dios. Sigamos viendo lo que la palabra de Dios. Yo me emociono cuando hablo en estos términos según la palabra de Dios. Juan 20:28. Juan 20. Vayamos a Juan. Allá el Evangelio de Juan. Juan 20. Dice así la palabra de Dios. Juan 20. Aleluya. 20, 28 y 29. Dice así. Gloria a Dios. Entonces Tomás respondió y le dijo: Señor mío y Dios mío. Pero leamos del 27. Luego dijo a Tomás: Pon aquí tu mano y mira mis manos, y acerca tu mano y métela en mi costado, y no seas incrédulo, sino creyente. Entonces Tomás respondió y le dijo: Señor mío y Dios mío. Jesús le dijo: Porque me has visto, Tomás, creíste. Bienaventurados los que no vieron y creyeron. A nosotros nos están calificando de bienaventurados, ¿verdad? Aunque yo tuve que ver para creer. Que Dios me perdone, ¿verdad? Amén. Entonces, pero ahí mismo en Juan 1:1. Estamos ya casi en la recta final, pero miren esto. Juan 1:1 dice la palabra de Dios: En el principio era el Verbo, y el Verbo era con Dios, y el Verbo era Dios. ¿De quién está hablando? De Jesucristo. Leamos el 14. ¿Qué dice el 14? Y aquel Verbo fue hecho carne y habitó entre nosotros,
y vimos su gloria, gloria como del unigénito del Padre, lleno de gracia y de verdad. Aleluya. Y el 29 dice: el siguiente día vino Juan a Jesús que venía a él y dijo: he aquí el Cordero de Dios que quita el pecado del mundo. Gloria a Dios, gloria a Dios. Lucas 24:18. A ver qué tal ese tiempo bendito de Dios. Lucas, aleluya, gloria a Dios. Lucas 24, del 18 al 20. Me gusta leer, cuando me emociono cuando hablo de mi Cristo y de las cosas que dicen de Él, ¿verdad? 18. Respondiendo uno de ellos, que se llamaba Cleofás, le dijo: ¿eres tú el único forastero de Jerusalén que no has oído las cosas que en ella han acontecido en estos días? Entonces él les dijo: ¿qué cosas? Y ellos le dijeron: de Judas Nazareno, que fue varón profeta, poderoso en obra y en palabra delante de Dios y de todo el pueblo. Gloria a Dios. Y cómo le entregaron los principales sacerdotes y nuestros gobernantes y a sentencia de muerte, y le crucificaron. Ay, me duele el corazón, pero gracias Cristo y gracias Dios, porque eso era necesario. Juan 8:48, y terminemos ya, porque es, híjole, esto está largo. Juan 8:48, así es la palabra de Dios. 8:48 dice así: respondieron entonces los judíos y le dijeron: ¿no decimos bien nosotros que tú eres samaritano y que tienes demonio? Respondió Jesús: yo no tengo demonio, antes honro a mi Padre, y vosotros me deshonráis. Bendito Dios, bendito Dios. Aleluya. Juan 3:5 dice la palabra de Dios así: respondió: de cierto os digo, el que no naciere de agua y del Espíritu no puede entrar en el reino de Dios. Es necesario nacer del agua y del Espíritu para poder entrar en el reino del Cristo, de la gloria, del Hijo, del Dios mismo. Juan 11:25, y ahí estamos prácticamente. Juan 11:25. Dice así la palabra de Dios. 11:25. Gloria a Dios. Le dijo Jesús: yo soy la resurrección y la vida. Le dice Jesús a usted, me dice Jesús a mí el día de hoy: yo soy la resurrección y la vida. Y el que cree en mí, aunque esté muerto, vivirá. Aunque esté muerto, vivirá. Y el que cree en mí, aunque esté muerto, vivirá. ¿Cree usted en Jesús? ¿Qué dice el 26? Y todo aquel que vive y cree en mí no morirá eternamente. ¿Crees esto? Le dijo: sí, Señor, yo he creído que tú eres el Cristo, el Hijo de Dios, que has venido al mundo. Y yo le pregunto a usted: ¿cree esto? ¿Cree usted en Jesucristo? ¿Lo quiere confesar usted en su corazón? El propósito de este tiempo, de esta prédica, es que usted conozca, que usted escuche la palabra de Dios, que usted escuche del Cristo de la gloria, que usted tome una decisión, que usted reconozca, que usted crea en su corazón para justicia y lo proclame con su boca para salvación. ¿Quiere entregar usted su corazón al Cristo de la gloria? ¿Quiere usted reconocer a Jesús como su único y suficiente Salvador? Donde quiera que esté mi amigo, donde quiera que esté mi amiga, perdone que yo le envíe este mensaje, esta predicación a través de diferentes grupos, aunque no lo acepten, aunque no le den like para recibirlo, pero yo se lo envío porque obligación tengo, porque la palabra de Dios dice: por todo el mundo y predicar el Evangelio, y no solamente es para mí, es para todos. Es para todos. Dios demanda que se cumpla con esta gran comisión. Yo le invito a hacer una oración. Diga conmigo si cree: Señor Jesucristo, yo creo que tú eres el Hijo de Dios. Yo creo que tú viniste al mundo para pagar por mis pecados en la cruz del Calvario, derramando tu sangre y morir allí.
Yo creo que tú fuiste levantado y estás sentado a la diestra del Padre ahora, y que desde allá has de venir para juzgar a vivos y muertos. Pero yo te pido que seas el dueño de mi corazón, que entres a mi corazón. Yo te entrego mi corazón, te entrego mi vida, para que me transformes, para que me cambies, para que me hagas nueva criatura. Yo quiero que tú seas mi Señor de señores y mi Rey de reyes. Ahora permítame, vamos a orar por usted si lo hizo o si lo va a hacer. Donde quiera que vaya, donde quiera que esté, algún día, hoy, mañana, pasado, no sé cuándo, pero este mensaje va a tocar su corazón, porque el Espíritu de Dios está en ello. Tócalos, Espíritu Santo, bendícelos, levántalos y glorifícate en ellos para la honra y gloria del Dios Padre, Dios Eterno, Dios Altísimo. En el nombre de Cristo hemos orado. Amén. Gloria a Dios. Gloria a Dios.

0: tenemos unos mensajes del hermano Edgar Bosch. Dios le bendiga, hermano Ernesto. Siempre, hermano Edgar Bosch, Dios lo continúe usando. Bendiciones y oraciones, por favor. Hemos orado y seguiremos orando, hermano Edgar. Dios le bendiga. También a Ani Baltasar. Dios la siga bendiciendo a ella y a la familia. Mauricio Baas López Castillo, lo están viendo, dice, ¿verdad? Bueno, y a todos aquellos que lo van a ver y a todos aquellos que van a participar y que van a comentar, Dios les bendiga amplia y generosamente en el nombre de Cristo Jesús. Amén. Gloria a Dios.
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Buenas tardes, mis hermanos. Que Dios les continúe bendiciendo en su amable hogar. Gracias a ustedes por dejar entrar Radio Maranata en su amable hogar. Gracias, gracias, hermanos y hermanas. Que Dios me lo bendiga grandemente. No lo sabemos de dónde nos sintoniza, pero recibe su saludo en esta tarde con el amor de Dios. Aquí estoy muy contento, agradecido con nuestro Creador, mis hermanos, porque Él siempre ha sido fiel, mis hermanos. Así como dice el Señor en su palabra, aún siendo infiel, pero Él permanece fiel con nosotros, mis hermanos. Y es que Dios me lo bendiga. Bendiciones también a los niños, que probablemente hay niños que están sintonizando esta radio. Yo miro que los niños, hay niños que alaban a Dios con todo su corazón, mis hermanos. Yo veo en las iglesias que los niños alaban a Dios, mis hermanos, sin miedo, sin temor. A veces nosotros ya los grandes, personas ya grandes, muchas veces todavía andamos con miedo, mis hermanos. Pero con la ayuda de Dios, mis hermanos, alabemos a Dios con todo nuestro corazón, donde quiera que nos encontremos. Así es que seamos luz en medio de las tinieblas, dice la palabra del Señor. Así es que bendiciones, bienvenido a su programa radial. Este es su programa Milagros Vigente. A través de los milagros que Dios ha hecho en mi persona y puso en mi corazón de poner el nombre de este programa Milagros Vigente, porque los milagros, mis hermanos, no han pasado, mis hermanos, así como dijo Jesús en su palabra. Y estas señales seguirán a los que creen mi nombre, dice el Señor en su palabra, donde nos sintoniza, ahí en su negocio, ahí en su ahí en el trabajo, en su casa, en el automóvil. Si lo crees con todo tu corazón, mi hermano, mi hermana que me escuchen esta tarde, Dios puede obrar en tu vida allí donde quiera que se encuentre. Así como dice el Señor en su palabra, al que cree todo lo es posible, dice. Aleluya, aleluya. Si es que bendiciones, también lo vamos a enviar un saludo a nuestros hermanos o hermanitas que nos están visualizando esta tarde. Que Dios me lo bendiga grandemente. Así es que Dios lo guarde, lo protege el día de hoy. Está descansando, quizás está ahí con su familia. Probablemente los hijos están visitando a su papá, a su mamá, los que honran a sus papis, a su mami, aunque no llevan nada, pero lo importante es que vaya a visitar a papi, a mami, así como las mujeres. Yo me doy cuenta de las mujeres en los pueblos. Cuando llegan ellas, empiezan a hacer oficio. Mire, mami, te ayudo que de lavar la ropa. O el varón también comienza ahí a hacer algo en casa, ayudar a papi. Aquí en la capital quizás es diferente, pero aunque sea algo, comparte con su papá, su mamá, un almuerzo allí. Eso es una gran bendición de tener papi y mami todavía. Hay que honrarlos. ¿Cuántos se acuerdan de nuestro mensaje anterior? Se habló de la honra a nuestros padres, nuestra madre, mis hermanos. Porque antes, cuando no habíamos conocido a Cristo, mis hermanos, éramos rebeldes. En vez de darle gracias a Dios que tenemos papi y mami, hemos sido desobedientes. Pero bendito sea Dios, ha renovado nuestra mente. Ahora nuestro deber, mis hermanos, es honrar a papi y a mami, aunque estén lejos. Pero ahí está el teléfono, llámelo, haga una videollamada y mándele una sonrisa a su papi y su mami. Hay muchas maneras como bendecir a papi. Es que Dios me lo bendiga también. Los saludamos a nuestros amigos. Yo me doy cuenta que hay amigos católicos, hay amigos carismáticos que les gusta escuchar las alabanzas, los mensajes. Pues eso es una gran bendición. Bendiciones, mis amigos o amigas que nos están sintonizando esta tarde. Esta es Radio Maranata, está en su amable hogar en esta tarde. Gracias, gracias a ustedes, mis hermanos. Si pueden reportar, pues ahí está el número de teléfono disponible. Ahí está nuestra
nuestra hermana en cabina número 1 disponible de atender su llamada. Vamos a ver si logramos alcanzar el número de teléfono. Es el 3297-3741. Los que quieren reportar, quieren solicitar una su alabanza, quiere oración por su vida. El que lo hace todo, mis hermanos, es nuestro Señor que está en los cielos. Aleluya, aleluya. Así es que quiero orar en esta tarde, mis hermanos. Quiero elevar una oración a Dios porque yo miro, mis hermanos, que hay mucho, mucho que hacer, mis hermanos. Así como en los hospitales, hay personas que vienen en diferentes departamentos, diferentes municipios. Están pasando situaciones difíciles en su vida, pero nuestro deber es llevarlos en oración. Si pudiéramos, pues, llevarle algo a ellos ahí en el hospital, porque hay familias, mis hermanos, están pasando momentos difíciles, no tienen familia aquí, pero yo he visto hermanos que llegan ahí a repartir refacciones. Me admira de verlo a ellos, mis hermanos. A eso nos ha llamado el Señor, porque si tenemos fe, dice la palabra, pero si no tenemos obra, quiere decir que nuestra fe está muerta, dice la palabra del Señor. Hay que hacer aunque sea una mínima, mis hermanos, ir a bendecir a los hermanos. Así que Dios me lo bendiga en esta tarde, y probablemente también tienen familiar en casa, se encuentra enfermo, postrado en cama. Pero créele en el Señor, que solo Él es el único que puede hacer todas las cosas, mis hermanos. Aleluya. Quiero orar en esta tarde, mis hermanos. Como le digo, yo estoy seguro que hay muchas personas que están preocupados, así como nuestros hermanos que siembran, nuestros hermanos que cultivan. No hay lluvia, mis hermanos. ¿Qué podemos hacer, mis hermanos? Es unirnos en oración, mis hermanos, porque eso es una cadena, mis hermanos. Así como nosotros aquí en la ciudad capital no sembramos, pero como le digo, esa es una cadena. Si llevarlos a ellos en oración, mis hermanos, quizás se han olvidado de orar, pero nuestro deber es orar por unos a otros, mis hermanos. Aleluya, aleluya. Si quiere orar conmigo, pues hágalo en casa, mi hermano. Doble su rodilla ahí con toda su familia, clámele al Señor. Pónganse de acuerdo con su familia. Si hay familias enfermos, quizás está sin trabajo, pídele al Señor. Probablemente su negocio se ha venido para abajo, pónganle las manos del Señor. Si quieren su terreno, pues pídele al Señor. Si quieren a su casa, pídele a Él. Si quieren su automóvil, pídele a Él. Una su moto, pídele a Él, porque Él dice en su palabra: clame a mí y yo te responderé, te enseñaré cosas grandes y ocultas que tú no conoces, dice el Señor en su palabra. Sí, mis hermanos, ánimo, ánimo. Quizás ya tiene años de estar alquilando, pero muchas veces, mis hermanos, no le pedimos al Señor. Muchas veces falta de confianza, mis hermanos, pero qué bendición cuando nos acercamos al Señor. Acerquémonos, pues, confiadamente ante el trono de la gracia, dice el apóstol Pablo en una de sus cartas a los corintios. ¿Se dan cuenta, mis hermanos? Sí, vale la pena, mis hermanos, de acercarnos a Dios, mis hermanos. Aleluya. Oremos en esta tarde, mis hermanos. Padre nuestro que estás en los cielos, te doy gracias, Padre, Hijo y Espíritu Santo, por darme la oportunidad de estar nuevamente, Señor, en cabina la radio. Gracias, Padre, gracias, Hijo y Espíritu Santo. Gracias, Señor, porque siempre has sido fiel, Padre amado, con el pago de este programa. Gracias, Señor, bendice esta radio, Padre, bendice los aparatos, porque a través de estos aparatos, Señor, tu palabra llega en cada corazón, Padre. Hay almas que se encuentran afligidos, tristes, Señor. Pero tu palabra nos enseña, Señor, si alguno está alegre, cante alabanza. Si alguno está afligido, haga oración, dice tu palabra. La salida del afligido es acercarte a ti, Señor, es elevar una oración delante de tu presencia, Padre amado. Te pido, Padre,
En el nombre de Jesús de Nazaret, por todos los afligidos, Señor, probablemente hay problema en el matrimonio, problema en el hogar, Señor. Escucha, Padre amado, mi oración, mi clamor por ellos, Señor, por cada familia, Padre amado. Tu palabra dice, Señor, que todo tiene su tiempo, tiempo de amarse, tiempo de aborrecerse, dice tu palabra. Te pido, Padre, en el nombre de Jesús de Nazaret, por la vida de cada matrimonio, Señor, hay matrimonio que el enemigo, Señor, lo ha destruido, o probablemente se han descuidado de su vida espiritualmente, se ha aprovechado el enemigo, Padre, pero en el nombre de Jesús de Nazaret, te pido, Señor, que restaures cada familia, Padre amado, lo que Dios une no lo puede separar el hombre, dice tu palabra. Quizás, Señor, la mujer se fue de casa, abandonó a su esposo con sus hijos, Padre, pero te pido, Padre, en el nombre de Jesús de Nazaret, que haz regresar a aquella mujer en casa, Padre amado. O a veces, Señor, el varón se va de casa, deja a su esposa, sus hijos abandonado, Padre, pero en el nombre de Jesús te pido, Señor, que hazlo regresar, Señor. He visto, Padre, he visto familias, Padre amado, a través de la oración, Señor. Tú has, Señor, regresar, Padre amado, el que se ha ido de casa, Padre amado, porque delante de ti, Señor, no hay nada imposible, Padre amado. Mira las lágrimas, los niños, Señor, o probablemente la mujer está llorando, Señor, o el hombre está llorando, Padre, pero lo pongo en tus manos en esta tarde, Señor. Escucha mi oración por ellos, mi clamor por ellos, Padre amado, y en tus manos, Señor. Pongo la vida, Señor, de cada familia, Padre amado, desde lo más pequeño hasta lo más grande que se encuentre en los diferentes hospitales, en el intensivo, Padre. En el nombre de Jesús de Nazaret, oro, clamo por ellos, Señor. Concede la sanidad de ellos, Padre amado. Gracias, Señor, gracias, Padre, porque tú eres el único, el todopoderoso, el hacedor de maravilla, Padre amado. Gracias, Señor, gracias, Padre. Te pido, Señor, por la vida de los doctores, Señor, que le des paciencia a ellos, Padre, para que puedan atender a cada persona que llegan con sus pacientes, Señor. Gracias, papá Dios, gracias, Señor, al que no tiene trabajo, provéele trabajo, Señor. El que pide, recibe, el que busca, haya, dice tu palabra. Bendice a cada comerciante, Señor, si hay comerciante que están escuchando este programa radial en su amable hogar, Señor, en su negocio. Bendícelo, Padre. Bendice aquella venta de verdura, aquella venta de tortillas, Señor. Bendícelo, Padre. Envía clientes, Señor. En el nombre de Jesús de Nazaret te pido, Señor. Y te pido, Padre, por las viudas, por los huérfanos, Padre amado, por la vida de cada taxista, Señor. Cúbrelo, protégelo, Señor. Guarda su salida, su entrada. Bendice la vida de cada piloto, Señor. La maldad se ha multiplicado, Padre, pero en el nombre de Jesús de Nazaret, oro, clamo por la vida de los pilotos, Señor. Cúbrelos, protégelos, Señor. Gracias, Padre, gracias, Señor. Hay pilotos, Señor, que encomiendan su salida a ti, Señor, y su entrada. Hay otros, Señor, que se han olvidado de ti, pero escucha, Señor, mi oración, mi clamor por ellos en esta tarde, Señor. Bendice nuestras autoridades, Padre, bendice el gobierno de este país de Guatemala, bendice, Señor, todos los diputados que trabajan en el Congreso y también a los alcaldes que trabajan en diferentes departamentos, diferentes municipios, Señor, guárdalo, protégelo, Señor, bendice a la Policía Nacional, los bomberos, Señor. Y en tus manos pongo la vida de los maestros también, Señor, los alumnos, Padre, que se han esforzado, Padre. Concede la sabiduría a cada estudiante, Padre amado. Concede el Señor el anhelo de ellos, Padre amado. Provee los gastos para el pago del colegio, Señor. En tus manos la pongo la vida de cada familia en esta tarde, Señor. Provee lo necesario, Señor, para pagar el gasto de los colegios, Padre amado. En el nombre de Jesús de Nazaret, oro por todos los habitantes de este país de Guatemala. Hay 22 departamentos, 341 municipios. Lo pongo en tus manos, Señor, creyentes o no creyentes. Ten misericordia de nosotros, Padre. Oro por la vida de aquellas personas, aquellos hermanos que
aquellos hermanos que cultivan, Señor, que tú les des paciencia, Dios Padre amado, lo que está pasando en este país, Señor. Está muy escaso la lluvia, Padre, pues lo pongo en tus manos, Señor, que tú tienes el control de todo, Padre. Tú sabes, Señor, lo que estás haciendo con nosotros, Señor. Gracias, Padre. Y bendice, Señor, la vida de aquellas personas, Padre amado, que se han desviado, Señor, se han alejado de ti. Dale una nueva oportunidad, Señor, que ellos regresen nuevamente al redil, Padre amado. Bendice, Padre amado, aquellas personas, Padre amado, que tienen problemas de alcohol, Señor. Rescátelo de las tinieblas, Señor, a tu luz admirable. Gracias, Jehová Dios. Gracias, Padre. En el nombre de Jesús de Nazaret, oro por la vida de cada evangelista, cada predicador, cada pastor, Señor, que se esfuerzan de llevar tu palabra a aquellas almas, Señor, que andan perdido, Padre amado. Bendice al que predica en los mercados, en los buses, Señor, en diferentes lugares. Bendice cada programador en diferentes emisoras cristianas, Señor. Bendice también a las solistas, a las pastoras, Padre amado. Lo pongo en tus manos, Señor, en esta tarde. Gracias, Jehová Dios. Gracias, Señor. Ayúdanos, Señor, de hacer tu voluntad, Señor. Guíanos, Señor, con tu Santo Espíritu, donde realmente hay necesidad, Padre amado. Muéstranos, Señor, a cada uno de tus siervos, Padre amado, donde hay necesidad, Señor. Gracias, Jehová Dios. Gracias, Padre, Hijo y Espíritu Santo, por darme la oportunidad, Señor, de orar en esta tarde. Bendice aquellas mujeres, Señor, que están encinta, Padre amado. Oro, clamo por ellas, Señor. Bendice cada bebé que está en el vientre de ellas, Padre amado. Que todo salga bien, Padre, en el nombre de Jesús de Nazaret. Gracias, Padre, gracias, Hijo y Espíritu Santo. Bendice, Señor, los 201 países, Padre, a nivel mundial, Padre. Aleluya, aleluya. Amén, Señor. Muy bien, mis hermanos. ¿Cuántos oraron conmigo? Mis hermanos, espero que estuvieron clamando en esta tarde. Yo me gozo, mis hermanos, de ver a los hermanos en los pueblos. Cuando voy en los pueblos, mis hermanos, yo miro que hay hermanos van a los bosques a orar, sacan oración de ayuno. Hay hermanos que madrugan a las 5 o 6 de la mañana, ya están ahí orando, están platicando con papá Dios, mis hermanos. ¡Aleluya! Si es que Dios me lo bendiga para mientras nos busca la hermana una alabanza que dice, me gozo en el Evangelio. ¿Cuántos se gozan en el Evangelio, mis hermanos? Muchas veces me pongo a pensar, si no hubiera venido el Evangelio, mis hermanos, quizás ya no estuviéramos nosotros, mis hermanos. Así como mi persona, mis hermanos, solo la palabra de Dios cambió mi vida, mis hermanos. Para ver la gloria de Dios en nuestra vida, ¿qué tenemos que hacer? Es prestarle oído a la palabra del Señor, mis hermanos. Es buscar a Dios en oración, mis hermanos. Aleluya, aleluya. Así es que gocémonos juntamente en esta tarde, mis hermanos. Así que échele volumen a su radio, mis hermanos. No se preocupe que el vecino se va a enojar, no. Dios va a obrar en la vida de tus vecinos, mis hermanos, porque hay vecinos que son tremendos, mis hermanos. Te le tiran piedra encima de la lámina, pero cuando uno los lleva en oración, mis hermanos, a Dios los cambia, mis hermanos. Aleluya. Así es que échale volumen a su radio. Se van a dar cuenta que hasta lo van a respetar después, mis hermanos. Así que bendiciones, bendiciones, mis hermanos. Así que vamos a cabina número uno. Vamos a escuchar esa alabanza que dice, me gozo en el Evangelio, porque es poder de Dios. Dice la alabanza. Pero mientras las hermanas ahí están cocinando, preparando la cena, y cántele a su Señor, dale gracias a Dios que llegó en tu corazón, en el corazón de tu esposo. Quizá tu esposo antes no buscaba de Dios, quizá no te daba gasto, quizá lo malgastaba el dinero, pero gracias a Dios cambió la vida de tu esposo, tus hijos. Así es que goces en casa de mi hermana, dile a tu esposo. Ay, así como dice la palabra de Dios, yo y mi casa serviremos a Jehová. Aleluya, con una sonrisa ahí con su familia.
Bendiciones, bendiciones mis hermanos y también a los amigos que nos están sintonizando en esta tarde. Así es que vamos a cabina número uno, es que vamos a escuchar esa linda alabanza. Aleluya.

Aleluya, aleluya. Qué linda alabanza, mis hermanos, que acabamos de escuchar, mis hermanos. Así es que Dios me lo bendiga en casita, donde nos sintoniza, aquí en la ciudad, aquí hay 25 zonas de la capital, donde nos sintoniza, o cercano de la ciudad capital, así como en Ciudad Quetzal, San Pedro Ayampoc, allá por San José Pinula, o aquí por Santa Catarina Pinula, por San Juan Zacatepeques, o por Misco, o por Villanueva, no lo sabemos, pero sí, gracias a ustedes por su sintonía y por su sintonía en esta hora de la tarde. Quizás ya están preparándose para ir al culto, porque hay diferentes horarios, mis hermanos, y tiene privilegio, pues. Pídale dirección al Señor, clámele al Señor, así es que para que Dios lo respalde ahí en la alabanza, en la prédica, para que usted va a ver la gloria de Dios en su vida, mis hermanos. Cuando uno se prepara, uno se goza, cuando el Espíritu Santo se manifiesta en la vida de los hermanos, aleluya. Y quiero que escuchemos esa linda alabanza que dice: Espíritu Santo, lléname, lléname, lléname, lléname, lléname con tu poder. Aleluya. Para alcanzar, mis hermanos, cuando el Espíritu Santo nos llena con su poder, con su gracia, es a través de la oración, buscarle al Señor en oración, leyendo su palabra, cuando usted va a sentir, va a estar lleno del poder de Dios, mis hermanos. Así como en lo material, el que come, el que le gusta comer, mis hermanos, y materialmente se ve su cara bien, se ve, mis hermanos, que está muy alentado espiritualmente, mis hermanos. La oración, mis hermanos, tiene poder, aleluya. Si es que vamos a cabina número uno, mis hermanos, así que gocémonos en esta tarde, mis hermanos. Démosle lugar al Espíritu Santo. Si se encuentra triste, afligido, dice la palabra del Señor que el Espíritu Santo lo convierte la tristeza en gozo, en alegría. Aleluya. Quizás se encuentra solo o sola, pero ahí está el Padre, el Hijo y el Espíritu Santo. Aleluya.

Aleluya, aleluya. Sí, bendecimos la vida de toda la audiencia en esta hora de la tarde, las 4 de la tarde con 32 minutos. Y es que los que no tienen reloj ahí en casa, quizás quieren saber qué hora es. Ahí estamos dando la hora, las 4 de la tarde con 32 minutos. Así es que bendiciones, mis hermanos y amigos, los que nos están visualizando. Así es que vamos a entrar al mensaje, vamos a entrar a la palabra de Dios, mis hermanos. También es muy importante alimentarnos de la palabra de Dios, así como dice en su palabra: bienaventurados los que tienen hambre y sed de justicia, dice la palabra del Señor. Esa es una gran bendición, mis hermanos, cuando uno tiene hambre espiritualmente, uno tiene sed espiritualmente. Los que me han escuchado, a veces platico con los hermanos, 2 horas de servicio no me da abasto, mis hermanos. Todavía salgo del templo con hambre, mis hermanos. Yo quisiera que unas 2 horas y media, 3 horas de servicio, mis hermanos. ¿Sabe dónde me lleno más de la presencia de Dios? Cuando voy al pueblo, mis hermanos. 3 horas de servicio. Ahí sí los hermanos alaban a Dios con todo su corazón, mis hermanos.

si se han dado cuenta, mis hermanos, lo material, cuando uno tiene hambre, no alcanzó la tortilla, uno deja su comida en la mesa, sale a la calle a traer más tortilla, peor si es que es pollo, mis hermanos. ¿Y por qué no lo hacemos hacia la palabra, mis hermanos? Yo he escuchado hermanos que predican con todo su corazón, mis hermanos. Yo quisiera, mis hermanos, que sea predicando, pero como la palabra dice que todo tiene su tiempo, mis hermanos. Así es que Dios me lo bendiga, mis hermanos. Y los que no tienen hambre, pues también no lo vamos a regañar, porque la misma palabra dice, mis hermanos, que no podemos obligarlo. El que no tiene hambre, si no tiene hambre es porque no tiene hambre. Si tiene hambre, pues tiene que aprovechar, porque va a llegar un día que ya no va a haber palabra de Dios, y mis hermanos, aunque lo va a buscar, las iglesias va a estar cerrada, ya no va a haber predicadores, ya no van a escuchar palabra, porque nos estamos viendo, mis hermanos, en los buses, nos hacen callar, mis hermanos, por no ir tan lejos. Hoy me dijo un piloto, a la próxima, que ya no predique, me dice. Está bueno, gracias, disculpe, pero eso es un mandato de Dios, no es por mi propia voluntad, le digo, porque si no se puede, pues no se puede, le digo. Tampoco, mis hermanos, así como dijo Jesús, si alguno quiere venir en pos de mí, niéguese a sí mismo y sígueme, dijo, mis hermanos. El que es llamado a predicar, mis hermanos, se levante, quien se levante, mis hermanos. ¿Qué dijeron los apóstoles, mis hermanos? Cállense, le dijeron a ellos, pero ellos dijeron, mis hermanos, es necesario obedecer primero a Dios que a los hombres. Se dan cuenta, mis hermanos, aleluya. Así es que, mis hermanos, así es que ánimo, sigamos adelante, mis hermanos, vamos a entrar al mensaje, mis hermanos, aleluya. Lo encontramos en el libro del profeta Isaías. Isaías su capítulo 55, mis hermanos, lo he titulado bajo la dirección del Padre, el Hijo y el Espíritu Santo. Este mensaje, no malgastes tus finanzas, quiere decir no malgastes tu dinero, hay que tener sabiduría, mis hermanos y hermanas, los que me están escuchando en esta tarde, aleluya. Como le digo, mis hermanos, el que tiene hambre, yo me doy cuenta, mis hermanos, el que tiene hambre, aunque la tortilla está quemadita, aunque está heladita, pero si tiene hambre, aunque sea un poquito de picante, un poquito de sal, lo va a disfrutar, lo va a sentir más sabroso, mis hermanos. Tiene hambre, pero el que no tiene hambre, aunque le van a poner buena comida, aunque le van a poner pollo campero, si no tiene hambre, no lo va a comer, hasta náusea le va a dar. Muchos, mis hermanos, cuando no tienen hambre espiritualmente, no lo recibe la palabra, pero el que tiene hambre, en la carta de los apóstoles dice que hay que recibir la palabra con gozo, con mansedumbre, mis hermanos, aleluya. Si es que ubiquémonos en el libro del profeta Isaías, su capítulo 55 y su verso 2, lo vamos a predicar con la ayuda de Dios en esta tarde, mis hermanos. Dice de esta manera, honrando al Padre, el Hijo y el Espíritu Santo, dice la palabra de Dios: ¿por qué gastáis el dinero en lo que no es pan, y vuestro trabajo en lo que no sacia? Se dan cuenta, mis hermanos, qué lindo es nuestro Creador, nos da consejo las 24 horas del día, mis hermanos. ¿Cuántas emisoras, mis hermanos, están transmitiendo el mensaje de Dios? Pero ¿qué hacemos, mis hermanos? Como le he dicho, mis hermanos, me da mucha tristeza, mis hermanos, en vez de escuchar palabra de Dios, estamos perdiendo tiempo por no ir tan lejos. Así como hoy día domingo hay partidos de fútbol, otros están ahí inclinados ahí, mis hermanos, pero nosotros, los que hemos nacido de nuevo, el que ya tiene el Espíritu del Padre, ya no tiene el Espíritu del mundo, mis hermanos, aprovechemos el tiempo. Que Dios le bendiga a los hermanos que se han esforzado, mis hermanos, han buscado la manera cómo hacerle llevar el mensaje en el corazón de cada persona, mis hermanos, a través del internet, hay muchas maneras, mis hermanos, solo de

0: de alimentarnos de la palabra de Dios. Aleluya. Dice la palabra de Dios, dice aquí de esta manera, porque hay un signo de pregunta aquí, mis hermanos, signo de dice aquí, ¿por qué gastáis el dinero en lo que no es pan? Dice, y vuestro trabajo en lo que no sacia. ¿Se dan cuenta? Quedémonos un rato ahí, mis hermanos, con la ayuda de Dios. Hay personas, mis hermanos, que es bueno trabajar, pero todo tiene su tiempo, dice la palabra. Muchas veces yo me incluyo también, mis hermanos, porque el mensaje es para todo. Primero me habla la palabra de Dios. Muchas veces, mis hermanos, trabajamos ahí probablemente desde la madrugada hasta que entra la tarde, hasta probablemente no hay descanso, mis hermanos. Así como hoy día domingo no hay descanso, trabaja y trabaja, trabaja. Pero no se ve el fruto. ¿Dónde está yendo el sudor de aquel hombre, aquella mujer que trabaja y trabaja? Así como dice la palabra de Dios, separados de mí, nada podéis hacer. Es muy importante, mis hermanos, poner en primer lugar a nuestro Padre, el Hijo y el Espíritu Santo. Hay una palabra que dice que vendremos y haremos morar. Dice, aleluya. Es muy importante, mis hermanos, tener al Padre, el Hijo y el Espíritu Santo antes que salgamos a trabajar, platicar con Él. Señor, aquí estoy, Padre, Hijo y Espíritu Santo. Gracias, Señor, por este día, Señor. Gracias por este nuevo amanecer, Señor. Aquí está mi vida, Señor. Aquí estoy delante de ti, Señor. Pongo en tus manos mis trabajos que voy a realizar durante el día o durante la semana. Ayúdame, Señor, guíame, Señor, con tu Santo Espíritu. Es bueno platicar con Papá Dios, pero muchas veces dejamos por un lado al Señor. Así como dice en Proverbios, no te apoyes con tu propia prudencia, dice. Oiga, se da cuenta, muchas veces el hombre ya tiene estudio, ya es universitario, es licenciado, ingeniero, doctor, ya toma la decisión solo, probablemente trabaja, no descansa, pero cuando se da cuenta, no hay nada en el saco, porque el saco está roto, dice el profeta Ageo. ¿Se dan cuenta, mis hermanos? La bendición se va. Saber, gano no sus 5,000, 10,000, 15,000, hasta 20,000, pero así como gana, así se va la bendición también. ¿Por qué? Porque no hay respaldo de Dios, no hay bendición de Dios. En cambio, aquel pobre quizás en el campo trabaja, gana sus 50, 75, 100 quetzales al día, pero está confiado en su papá que está en el cielo, y Dios lo bendice. Día llega los fines de semana, ya no trabaja, sino que se prepara con su familia, ir al culto, alaba al Señor, le da gracias al Señor, aunque está cansado, pero levanta sus manos delante del Señor. Gracias, Señor, hazlo, alaba a Dios con todo su corazón. Ahí donde el varón o la mujer alcanza bendición, aleluya. Mientras el que camina solo o camina a su manera, ¿qué hace aquel? Va a decir, yo miro que solo trabaja en el campo, pero yo lo miro muy bendecido. Dice, en cambio, el estudiado. Hay una palabra que me gusta mucho, no es que el estudio sea malo, el estudio es bueno, es muy importante, pero muchas veces lo dejamos por un lado al Señor, mis hermanos. Muchas veces cuando ya sentimos que podemos, pero no es bueno actuar, no solo es muy importante pedir la dirección al Señor, mis hermanos. ¿Por qué le digo eso, mis hermanos? Porque hay muchos que trabajan y trabajan, pero no se ve dónde está yendo la bendición, mis hermanos. Es muy importante buscar a Dios, así como dice aquí en su palabra. Hay personas que sí ganan bonito, pero si ustedes se fijan, fiestones que ponen, si se casa la hija, ahí está grandes mariachi, mis hermanos, ahí musicones de mundana, mis hermanos, no les da pena de gastar sus 30,000, 40,000 en cada fiesta. Esa es una
1: gasto.
0: Ese es un mal gasto, mis hermanos. No solo este, sino que ahí están las cajas de aguardiente ahí. Y se ponen a emborracharse. Porque le cuento, esa es la palabra del Señor, lo dice. ¿Por qué gastáis el dinero en lo que no es pan, la que no sacia? Aleluya. Mis hermanos, cuando viví el tiempo fuera de Dios, mis hermanos, trabajé por gusto, trabajé 12 años, ni un quetzal guardé, mis hermanos. Mi bendición fue en saco roto, así como hoy día domingo estoy dormido en la calle. Sábado y domingo dormido en la calle, me despierto descalzo en la calle, pero bendito sea Dios. Cuando encontré este verso, mis hermanos, abrió mis ojos espiritualmente, abrió mi mente. Esta palabra lo voy a guardar. Es como aquellos que manejan, llegan a un semáforo, miren que el semáforo está en rojo. Ahí tiene que parar. Hay un alto. Espiritualmente, mis hermanos, el que lea la palabra edifica, la palabra transforma al hombre, transforma a la mujer, mis hermanos. Porque muchas veces tenemos la Biblia, pero no nos alimentamos de la palabra. Es que el hermano pastor no me visita. Dice uno, pero ahí está la palabra, leámoslo. Aleluya. Este verso, mis hermanos, lo he compartido con mis amigos que tienen problemas de alcohol. Lo comparto este verso con ellos. Uno de mis amigos me dijo, qué linda palabra, me dijo, porque es muy maravilloso, mis hermanos. Se dan cuenta, mis hermanos, cuando papá y mamá le da dinero a los hijos cuando va a la escuela, lo que quiere papi y mami, que compre el niño su jugo, una su galleta. ¿Sabe qué hace el niño? Va a una maquinita a malgastarlo. Y cuando se da cuenta, papi y mami, lo regaña, le da su consejo. Igual nos hace nuestro Señor. ¿Por qué gastáis el dinero en lo que no es pan? ¿Cuántas personas que no conocen a Dios compran cigarro, compran aguardiente, lo malgastan? No les importa si la esposa tiene gasto o no tiene gasto. No les importa si los hijos tienen zapato, tienen ropa o no. Si nos ponemos a pensar, amigo que me escuchen esta tarde, si nos ponemos a analizar los dueños, así como los empresarios, los dueños de la cervecería, dueños de aquella empresa que fabrican esos aguardientes, mis hermanos, así como la licorera. ¿Acaso que los hijos de ellos están estudiando en una escuela pública? ¿Acaso que los llevan a pie? Ellos andan en carro de lujo, viven en residenciales, mientras el pobre, el que no tiene sabiduría, el que no tiene sabiduría, que viene de lo alto, está malgastando su dinero, trabaja 15 días o a la semana, pasa madrugando, pasa trabajando debajo del sol. Cuando llega fin de semana, ¿sabe lo que hace aquel varón que no tiene a Cristo en su corazón? Lo malgasta su dinero primero en la cantina, va a ir a malgastar su dinero, mientras la pobre esposa ahí está, que en vez que tome un su juguito, no su agua, ahí está esperando con los hijos. Quizás es como, me da mucha tristeza, mis hermanos, pero gracias a Dios que el Señor nos da el consejo, mis hermanos. Si conocemos a alguien ahí que no es de Cristo, llevemos la palabra a ellos, mis hermanos, lo reciben o no lo reciben, pero aconsejémoslo a ellos, mis hermanos, lo que Dios ha hecho en nuestra persona, por no ir tan lejos. Ayer me decía una persona, ¿qué hiciste que dejaste de tomar? Solo Dios cambió mi vida, pero también tuve que esforzarme de buscarle a Él, así como dice en su palabra, esfuércete y sé valiente, no temas ni desmayes, porque yo estoy contigo, dice Dios. Aleluya, varón que me escucha, amigo que me escucha, quizás ya no tiene papá, ya no tiene mamá, quizás usted tiene amigo, pero hay que ver qué tipo de amigo tiene usted. Si usted anda con alguien que es adicto al alcohol, mejor aléjese de él, porque dice en la palabra de Dios en Proverbios, el que anda con necio se vuelve necio, pero el que anda con sabio se vuelve sabio. Le aconsejo, amigo, joven, señorita que me escucha, no malgaste su dinero. Si tiene papi y mami, bendícelo con tu bendición, lo que Dios te está dando. Así como hablamos nuestro próximo programa anterior, se habló de la honra a vuestros padres. ¿Cuántos hijos hoy en día, papi y mami, se han esforzado de darle estudio a los hijos? Y bien, gracias al hijo cuando se casó y se fue con la patoja y se olvidó de papá y mamá. ¿Sabe qué hace el varón o con la señorita? Es ir a una fiesta. Ese no es bueno. Joven señorita que me escucha, no malgastes tu dinero ir a una fiesta, una discoteca, sino que vuélvete en los caminos de Dios. Aleluya. Si es que Dios es tan poderoso, Dios nos da consejo, mis hermanos. Dice aquí, ¿por qué gastáis el dinero en lo que no es pan? No solo el hombre malgasta en licor, no solo el hombre malgasta en cigarro e ir a una discoteca, sino que también hay mujeres que sí le malgastan también. Hay mujeres que malgastan y el pobre varón le gusta trabajar, pero la pobre mujer malgasta porque probablemente no tiene conocimiento de la palabra de Dios. Pero hoy, mi hermanita, le aconsejo que no malgaste su dinero, dale gracias a Dios. Hay hermanas que mi respeto cuando el hombre le da gasto y aparta y su diezmo para el Señor. Hay mujeres que malgastan para un salón de belleza. Si miran que su cabello ya es blanco, lo pintan. ¿Por qué lo malgasta su dinero? Porque la palabra de Dios dice que todo tiene su tiempo. Hay personas, hay mujeres que hasta pintan sus labios, pintan las cejas o quitan las cejas. Ese es un mal gasto, una cadena, un arete. ¿Por qué lo malgasta? Y hermanas que pintan todavía las uñas, ese es un mal gasto. Pero si quiere honrar a Dios, pues entremos a la palabra del Señor. No es palabra mía que vengo a darle a usted, sino que es palabra de Dios. Como le digo, mis hermanos, muchas veces todavía malgastamos. Hay familias que le gusta ir a una fiesta, pero ahí ya no nos conviene. Es mejor buscar al Señor. Yo honro a los que me honran, dice el Señor en su palabra. Por eso dice el Señor aquí en su palabra, ¿por qué gastáis el dinero en lo que no es pan, lo que no sacia? Ya dice, se dan cuenta, mejor varón que me escucha, mejor compre una su vitamina, joven que me escucha. En otras ocasiones hay personas que conozco que toman, ya son grandes, le digo, mejor deje de tomar, porque mejor compre una su vitamina, así como dice la palabra del Señor. ¿Por qué gastáis el dinero en lo que no es pan, lo que no sacia? ¿Cuántas personas se han hinchado su estómago de cirrosis? ¿Cuántas personas se han quedado se han caído en los ríos, andan tomado? Personas que han llegado a los hospitales golpeados, lastimados o se han muerto. Por eso dice la palabra, hay camino que para el hombre le parece derecho, pero su fin es camino de muerte. Para el que no conoce a Cristo, emborracharse es normal, pero yendo a la luz de la palabra, en Apocalipsis dice que los borrachos no heredarán el reino de los cielos. Así es que se dan cuenta que Dios es bueno. ¿Qué hizo el hijo pródigo? Le pidió a papá que le diera la bendición, le diera la casa o el terreno, y le dio papá. ¿Qué hizo? Echó todo en la maleta, todos los billetones en la maleta y agarró camino. ¿Qué pasó después? Regresó con las manos vacías. Muchas veces, mis hermanos, le pedimos al Señor, el Señor nos da, pero lo malgastamos. Mejor es pedir sabiduría al Señor, donde hay que invertirlo. Como le digo, si no tiene terreno, pídele al Señor. Si no tiene casa, pídele al Señor. Ya no malgaste. O los dueños de aquellas empresas de la cervecería, ellos andan en carro de lujo, mientras el pobre ahí sufriendo, la esposa, los hijos. Hay que examinarse. La palabra del Señor dice, examinaos. Hay que analizarlo bien. Se dan cuenta que Dios me lo bendiga, mis hermanos. La palabra, mis hermanos, es una gran bendición cuando uno lo lee, mis hermanos. La palabra, sí, como dice el profeta Jeremías, la palabra es como el martillo, dice. La palabra nos endereza, mis hermanos. La palabra cuando entra en el corazón del hombre, corazón de la mujer, no hay diablo, no hay demonio que lo quite en nuestro corazón. Porque la palabra de Dios tiene poder. Aunque te ofrecen lo que te ofrecen ahí, aunque pongan delante de una botella de aguardiente, pero cuando tiene temor de Dios, lo va a poner un alto. Se van a dar cuenta que sí, es un hijo de Dios aquel. Sí tiene temor de Dios. Aleluya. Joven que me escucha, piense por tu futuro. No malgaste tu dinero. No andes con malos amigos. Mejor corra a los pies de Cristo. Él es tu mejor amigo. En vez de malgastarlo, mejor compra una tu Biblia y léalo el día que tú puedes. No lo puedes decir que léalo todos los días, porque hay días que no se puede. Pero cuando hay hambre, hay que leer la palabra de Dios. Aleluya. Como le digo, cuando el hombre o la mujer no tiene sabiduría, malgasta. No le importa si está alquilando, si está pasando pena su esposa, los hijos, malgasta. Y otro día emprestando. Si Dios lo bendice, póngalo en las manos del Señor. Ganó 1,000 a la semana o unos 2,000 a la quincena. Dale gracias a Dios. Aleluya. ¿Qué hizo el hijo pródigo? Malgastó, aguantó hambre, aguantó sed, aguantó frío. Se quedó sin nada, se cerraron todas las puertas. Hasta que reconoció que hay alguien que está allá arriba. Amigo que me escucha, quizás te has alejado de los caminos de Dios. Le invito a que regreses nuevamente en los caminos de Dios. Porque Jesucristo te ama. Él dice en su palabra que el anhelo de Dios, que ninguno se pierda, sino que todos procedan al arrepentimiento. Aleluya. Muy bien, mis hermanos. Espero que esta corta meditación fue de bendición para usted, amigo que me escucha, quizás o probablemente es adicto al alcohol, piense, o probablemente está tomando en esta tarde. No es por casualidad, está escuchando esta radio, sino que Jesucristo te ama, Jesucristo te quiere rescatar de las tinieblas a su luz admirable, te quiere dar vida y vida nueva en abundancia. Se dan cuenta, cuántos jóvenes de 15 años para arriba se han muerto. Mientras papá Dios nos está dando la oportunidad, busquémoslo a Él. No malgaste tu dinero en licor, en aguardiente, sino que, como le digo, mejor si compre una su vitamina, compre una su buen almuerzo, una buena cena. Porque el que es adicto al alcohol ya no piensa en desayuno, en almuerzo, ni cena. ¿Por qué le cuento eso? Porque lo he vivido en mi vida. De ribete viene la gastritis, esas enfermedades. ¿Quién lo busca? El hombre. No es que Dios sea malo con uno. Dios es bueno, porque para siempre es su misericordia. Muy bien, jóvenes. Que Dios me lo bendiga, que la paz de Jesucristo quede con ustedes. Sonríe porque Cristo le ama. Si es que no se enoje con la palabra, dale gracias a Dios que hay palabra todavía. Si es que bendiciones, bendiciones. Que la paz de Jesucristo quede en cada corazón. Si Jesucristo así lo permite, pues nos miramos en nuestro próximo programa. Este es su programa Milagros Vigente. Cuenta cuán grandes cosas ha hecho Dios contigo. Así es que no nos quedemos callados, porque hay mucho, mucho que hacer, mis hermanos. Aleluya, le he dicho al Señor, Señor, porque en las cantinas, porque gritaba. Ahora quiero gritar, Señor, donde quiero que tú me lleves, Señor. Esa es una gran bendición cuando Dios lo cambia al hombre, a la mujer. Aleluya. Que Dios me lo bendiga. Adiós, mis hermanos. Bendiciones, que pase una feliz fin de semana o un feliz inicio de semana. Aleluya. Bendiciones. Sonríe porque Cristo le ama con todo su corazón. Cristo allí está. cuidando, protegiéndote con toda tu familia. Aleluya. Así es que abrácense ahí en casa, dale gracias a Dios. Dale gracias a Dios porque todo está bien. Si hay problemas, enfermedades, también dale gracias a Dios. Clámele al Señor fuertemente con todo tu corazón para ver la gloria de Dios en su vida. Aleluya, aleluya. Adiós, adiós, mis hermanos.

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1: Bendiciones, amados hermanos, a preciosa tarde. Damos gracias a Dios porque Dios es fiel con nosotros. Dios es bueno, la verdad que hermana, Dios es bueno. Así que también acaba de recorrer, hermanos, tu viaje hasta allá por cerca de Tacaná, allá por San José Ojetenán. Bendiciones con los hermanos allá por Chuanlá, por Ischihuán. Hermanos, la verdad que, pues la verdad que no es fácil, pero tampoco es difícil. De ahí estuvo en el Quiché, de ahí estuvo también parte de Huehuetenango, entre Quiché y Huehuetenango. Hermanos, un poco cansado, pero estamos dando cuenta, hermanos, la palabra de Dios está cumpliendo, hermanos. Donde dice la palabra de Dios, hermanos, se levantará nación contra nación, reino contra reino. Habrá pestes, hambres, terremotos en diferentes lugares, dice Mateo 24:7. Ese profetizó Jesús, les dijo a sus discípulos de que ese tenía que suceder. En una cita bíblica habló cinco palabras. Exactamente lo que estamos viendo hoy día, exactamente lo que está pasando hoy día. La gente a veces que no entiende, la gente a veces que no razona, y la gente espera otro día. Va a aceptar otro día. Ahorita no es el tiempo de Dios todavía, dicen todo. Así, hermanos, y no entreguen su corazón a Cristo, no acepten a Cristo. Pero la verdad, hermano, cuando dice se levantará nación contra nación, estamos viendo, hay guerras, Estados Unidos, Irán, Irak, está Ucrania, Rusia, hermano, y Irak también, han habido guerras, hermanos. Esa es, se levantará nación contra nación, esta es la forma que estamos viendo. Hay bombardeos, bombas, fuerte, hay reino contra reino, dice también, reino contra reino. Escucha bien, los gobernantes, los presidentes ya no se quieren nada, ya no se aman, hermanos, entre ellos mismos no se quieren. Y luego dice, hermano, que habrá pestes desde antes de la pandemia para acá. En tiempo de la pandemia, cantidad de gente murieron, millones y millones de gente murieron, hermanos, en todas las naciones, no solo Guatemala, no, que en todas las naciones, hermanos, hubo muertos. Quizá muchos de la familia se fueron, hay muchos conocidos murieron para esa fecha, y yo también me iba a morir para esa fecha, pues gracias a Dios no es el tiempo de Dios, porque la verdad que no me vacuné. Mucha gente se vacunaron y ya se murieron. Hermanos, la verdad, pestes. Esa es la pestilencia que dice la Biblia. Esa mucha gente están muriendo, mucha gente, hermanos, murieron y sigue muriendo la gente. Esa es la pestilencia. Y dice hambre, hermanos. Recorrí San Marcos, tierra fría. Huehuetenango, tierra fría. Quiché, tierra fría, pues está secando la milpa. se está secando la milpa. ¿Y qué pasa cuando la milpa se seca? La gente, hermano, ahí vi yo que están orando en la milpa. Mucha gente está orando, pero quizá anteriormente se les habla, se les predica, no quieren saber nada de Dios. No quieren saber nada de que van a la iglesia, pero a su forma de ser. No hay oración, no obedecen sus pastores, quizá no hay. El pastor le dice, hay ayuno, hay oración, no quieren saber nada. Y entonces mucha gente, he visto, están orando en la milpa. Hermana, pues ya le da la milpia, está seco. La milpia está seco. Cuando dicen hay que orar en la iglesia, hay que ayunar en la iglesia, hermanos, no llegan a orar. Hay que ir a la casa de oración, no van a la casa de oración. Ahora que lo que está sucediendo hoy, ahora que hay guerras, ahora que tantas cosas están pasando, la milpa está seco. Hermano, como yo estuve grave, estuve enfermo, todo eso, hermano. Pero mira, hermana, que estuvo de. Sí, me escapé de morir también, pero aquí me tiene Dios, hermana, aquí me tiene Dios todavía. Hermanos, también vi la milpa, mucha gente, conocidos, les visité. Hermano, está seca sus milpas. Otro está medio verde. Decían si con que lloviera. Hermanos, con que lloviera, unos dos días se iban. Se va a poner verde algunas partes, pero hay unas partes bien seco ya. Y entonces, hermano, esa es hambre que dice la Biblia. Esa es hambre que dice la Biblia. Es lo que dijo Jesús. La profecía de Jesús está cumpliendo. Y después dice terremoto. Cinco palabras habló Jesús. Después dice terremoto. ¿Qué está pasando? Venezuela. ¿Qué está pasando? ¿Qué? Aquí han habido terremotos fuertes también en Guatemala, hermanos, y han habido en México también, porque allá en México pues solo adoran a la Guadalupe, por eso, así que no, por eso es que Dios está enojado también por eso. Venezuela, ¿qué está pasando allá, hermano? La enseñanza de Luis Toro solo está enseñando los ídolos, imagen. Dios también mira eso. Dios no le gusta que adoren otros dioses. Dios no quiere que hay otro Dios terrenal. Cuando dice solamente Jesús murió, solamente Jesús subió al cielo, solamente Él. Y dice terremoto, Venezuela, Colombia, todo eso, hermano, no sabemos qué país más está temblando, está cumpliendo. Entonces dice Mateo 24:7, lee su Biblia, dice: se levantará nación contra nación, reino contra reino, habrá pestes, hambres, terremotos. Es lo que acaba de mencionar. Él acaba de mencionar Mateo 24:7. Es la profecía. Él mencionó Jesús. Está en la Biblia, hermano. Está en la Biblia. Y la gente no entiende, la gente no obedece. ¿Sí? Y se levantarán falsos cristos, falsos profetas, harán grandes señales y milagros y prodigios, también dice. Aún van a ser engañados muchos pastores, muchos pastores, hermano. Van a ser engañados porque ese señor que está saliendo, Luis Toro, y mucha gente lo está engañando. Seguidora de él, hermano, lamentablemente es el camino ancho que habla la Biblia. De que el camino angosto, hermano, son poca gente que entra en el camino angosto. El camino ancho, cantidad de gente. Cuando dice hay procesión en tal lugar, ahí están todos, ahí van todos, cargando a Dios de madera, cargando a Dios de pala. Por eso Dios, hermano, no quiere Él que haya otros dioses, ¿sí? Dios de madera, Dios de palo, dice, no, esa es la imagen de Jesús, la imagen de María, es de madera, María no es de madera, hijo. María, hermana, es una mujer santa, una mujer que se santificó, por él le dio a luz al Hijo de Dios, que es Jesús, pero María no es de madera, no es de yeso, para que se deje engañar. Jesús tampoco es el Cristo negro. Poniendo el Cristo negro a nuestro Señor Jesucristo, esa es la maldad que hay en la tierra. Entonces busquemos a Dios mientras que puede ser hallado. Usted lee la Biblia, usted no hay necesidad ir con unos de esos señores. Eso es, señor, hacerle pregunta y la pregunta de Luis Toro, al revés, lee la Biblia, al revés, enseña, hable y hable, no deje que el otro agarre el micrófono. Cuando siente va perdiendo, entonces le quita el micrófono a la gente. El que va allí es porque es un tonto, porque la verdad tenemos nuestra herramienta, tenemos cómo estamos, cómo prepararnos, tenemos la Biblia, hermano. Entonces, no nos dejemos de engañar. La salvación es a través de Jesucristo. Jesús dijo en su palabra: crees en Dios, crees también en mí. En la casa de mi Padre muchas moradas hay. Y también dijo: yo soy el camino, la verdad y la vida, nadie viene al Padre, no es por mí. ¿Qué dijo Jesús? Voy al Padre, porque el Padre mayor es que yo, dijo. Y el Padre mayor es que yo, dijo. Entonces, hermano, ¿dónde llega la gente que no entiende nada? El Padre mayor es que yo. Y si no me voy, el Consolador no viene. Es el Espíritu Santo. Muchos no creen en el Espíritu Santo, hermano. Entonces creemos que Dios es grande, poderoso. Así que vamos a escuchar una alabanza. Así que estamos hablando, los hermanos de Sarkil 2, Pacahuesh. Espero que, creo que ya estamos encadenados. Radio La Voz de Jehová, Radio La Luz del Mundo. Bendiciones, Radio Maranata. Sí, hermano, qué bueno es Dios. Yo bendigo a los hermanos de Sarkil 2, Pacahuesh, en Zacapulas, en la costa, aquí en Villanueva, sea capital de Guatemala, Vía Canales, San Miguel Petapa, zona 21, en Misco, zona 6, allá por el Progreso, hermano, allá por la zona 18, y allá por San Marcos, allá por Totnicapán, allá por Aguacatán, allá por Zacapulas, allá por Cunén, allá por Uspantán. Bendiciones, hermanos, así que van a escuchar esta alabanza. Salmo 150.

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Bendiciones, amados hermanos. Que el Señor bendiga cada uno por nombre que nos está escuchando en el programa radial. 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Romanos 14:7. Bendiciones, amados hermanos. Yo les invito a que abran sus sagradas escrituras en el libro de San Juan, capítulo 10, versículo 1 en adelante. El tema: Jesús, el buen pastor. Amén, hermanos. Dice la linda palabra de Dios: de cierto os digo, el que no entra por la puerta en la puerta del corral de las ovejas, más sube por otra parte, en tal es ladrón y robador. Más el que entra por la puerta, el pastor de las ovejas es, y este abre el portero, y las ovejas oyen su voz, y a sus ovejas llaman por nombre y las sacan. Y las sacan, dice. Y el que os parece, si tuviese alguno hombre 100 ovejas y se descarriase, dice, una de ellas no oirá por los montes, dejará las 99 y buscará en el monte, dejará las 99 y a buscar a la que se había descarriado. Y así acontece hallarla, de cierto os digo, más que más en gozo de aquellos que de las 99 que no se descarriban. Así no es la voluntad de nuestro Padre de este en los cielos, que se pierdan unos de estos pequeños. Dice: mas el extraño no seguirán, antes huirán el de él, porque no conoce la voz de los extraños. Mas es esa parábola le dijo Jesús. Llama ellos no entendieron qué era lo que les decía. Volvió pues Jesús a decir: De cierto os digo, yo soy la puerta de las ovejas. Todos los que antes de mí vinieron ladrones son robadores, más no ladrones son las parábolas, más no los oyeron las ovejas. Yo soy la puerta, en que por mí entraire será salvo, y entrará y saldrá y hallará pastor. El ladrón no viene sino para hurtar y matar, destruir. Yo he venido para que tengan vida y para que la tengan en abundancia. Yo soy el buen pastor. El buen pastor su vida da por las ovejas. Amén, hermanos. Dice la bendita palabra de Dios que de cierto os digo, el que no entra por la puerta en el corral de las ovejas, más sube por otra parte, el tal es ladrón y robador. Dice que el que no entra por la puerta del corral de las ovejas, sino que entra por otro lado, es ladrón, dice. Puerta es ladrón y robador. Pero dice: más el que entra por la puerta del corral, es el pastor.
El pastor le dice: a este abre el portero y las ovejas

El pa... Más, a este abre el portero y las ovejas oyen su voz y, su, y sus ovejas llaman por nombre y la saca. El pastos es comida y la comida es la palabra de Dios. Amén. Dice, y como ha sacado fuera todas las propias, va delante de ellas. Y las ovejas le siguen porque conocen la voz. Porque conocen su voz.